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0: Así iniciamos con Noche de Gala, acá en los 1200 del AM, La Voz de Antioquia. Como pudieron escuchar con la canción con la que iniciamos en esta noche de hoy, invitada hoy en Noche de Gala, acá en los 1200 del AM. Escuchábamos la canción Camas Separadas de Yolanda del Río. ¿Quién es nuestra invitada en esta noche de hoy? Hoy martes 25 de agosto del 2026. Con la dirección y programación del señor Juan Felipe Tobón. Jaime Andrés Zapata les acompaña a esta hora. A las 7 de la noche, 5 minutos. Bienvenidos a Noche de Gala.
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1: Así es, Noche de Gala en los 1200 del AM, La Voz de Antioquia. Escuchábamos de Yolanda del Río, Válgame Dios. Yolanda del Río, nuestra invitada hoy en Noche de Gala, 7-8 minutos.
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1: Escuchábamos de Yolanda del Río, la criada descarada. Ella es nuestra invitada hoy en Noche de Gala, acá en los 1200 del AM, La Voz de Antioquia. Lunes a viernes de 7 a 8 de la noche. Un invitado, una invitada, una agrupación, un dueto. Son los artistas que hacen parte de la programación habitual de La Voz de Antioquia. Y en esta noche hermosa de hoy, hoy martes 25 de agosto, hoy con Yolanda del Río. Ya tenemos las 7 de la noche, 11 minutos.
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1: Noche de Gala en los 1200 del AM, La Voz de Antioquia. Hoy con Yolanda del Río. Ahí teníamos la canción Te Voy a Esperar. Cuando tenemos ya las 7 de la noche, 15 minutos.
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0: Tus maletas en la puerta. Ahí teníamos a Yolanda del Río, hoy en Noche de Gala. Acá en los 1200 del AM, La Voz de Antioquia. Yolanda Jaén López, nacida en el estado de Hidalgo, en México, un 27 de mayo del año 1955. Conocida por su nombre artístico Yolanda del Río, es una cantante y actriz mexicana, especializada desde luego en el género ranchera. Sus canciones también hacen parte de la programación habitual de los 1200 del AM en La Voz de Antioquia. Ya tenemos las 7 de la noche, 18 minutos.
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0: en los 1200 del AM, La Voz de Antioquia, hoy con nuestra invitada Yolanda del Río. Escuchábamos La Hija del Penal, cuando tenemos ya las 7 de la noche, 21 minutos.
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1: Ahí teníamos a Yolanda del Río, la canción Sufriendo a Solas. Es nuestra invitada en esta hermosa noche de hoy, en Noche de Gala. Hoy, martes 25 de agosto del 2026. Con la dirección y programación del señor Juan Felipe Tobón. Jaime Andrés Zapata les acompaña a esta hora, a las 7:25 minutos.
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0: ¡Ay, qué tal! Les habla Doña Persiana. Los invito a que escuchen Noche de Gala. ¡Ay, qué belleza! Yo no me lo pierdo, no me lo pierdo y no me lo pierdo.
1: Ah, qué bueno, eso está muy bien. Estamos de lunes a viernes de 7 a 8 de la noche, acá en los 1200 del AM, en La Voz de Antioquia. Con artista invitado, artista, agrupación, dueto, o los artistas que hacen parte de la programación habitual de los 1200 del AM. Ahí teníamos de Yolanda del Río y escuchábamos la canción Y Voy a Ser Feliz. Cuando tenemos ya las 7 de la noche, 30 minutos en La Voz de Antioquia.
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1: Qué buena canción que escuchábamos con Yolanda del Río, Regalo de un Hijo. Hoy en Noche de Gala en los 1200 del AM, La Voz de Antioquia, a las 7:34 minutos.
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1: Escuchábamos de Yolanda del Río, de Que te quiero, a las 7 de la noche, 39 minutos, Noche de Gala, en los 1200 del AM, La Voz de Antioquia, 7:39 minutos.
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0: No. ¿Qué tal, amigos? Soy yo, el profesor Chocotroco, en la noche de gala. Ay.
1: Hoy, noche de gala con Yolanda del Río. Ahí escuchábamos La Hija de Nadie. Lunes a viernes, de 7 a 8 de la noche. Con estos artistas que hacen parte de la programación habitual de La Voz de Antioquia. Ya tenemos las 7 de la noche, 42 minutos.
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1: No pido más perdón. Yolanda del Río, que es nuestra invitada hoy en Noche de Gala. Acá en los 1200 del AM, La Voz de Antioquia. Ya tenemos las 7 de la noche, 46 minutos.
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1: Si la noche de anoche volviera, ahí teníamos a Yolanda del Río acá en los 1200 del AM. La voz de Antioquia. Ya tenemos las 7:50 minutos.

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1: Escuchábamos de Yolanda del Río, No Puedo Estar Sin Ti. A las 7 de la noche, 54 minutos, en La Voz de Antioquia, 1200 AM.
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1: Muy bien, ahí teníamos, me aconsejó mi madre. Hoy con Yolanda del Río, a esta hora dedicada a esta gran artista mexicana. Nuestra invitada hoy en Noche de Gala, de lunes a viernes, de 7 a 8 de la noche, con estos artistas que hacen parte de la programación habitual de La Voz de Antioquia. Ya tenemos las 7 de la noche, 57 minutos. De esta forma finalizando con Noche de Gala.
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0: Señora mía, si no estuviera lo más derecho, usted no conocería lo torcido. Calle, pues la haragana reparona que a mi amo sirvo bien y él me perdona entre tantos aciertos de descuido. 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

0: Así iniciamos Romance de Barrio, acá en los 1200 del AM, La Voz de Antioquia. Escuchábamos con Armando Moreno y Enrique Rodríguez para Voz Mamá. Lunes a viernes desde las 8 de la noche, lo mejor del tango, Romance de Barrio, en La Voz de Antioquia. Con la dirección y programación del señor Juan Felipe Tobón. Jaime Andrés Zapata les acompaña en esta hermosa noche de hoy, martes 25 de agosto del 2026. Bienvenidos todos a Romance de Barrio. 8 de la noche, 7 minutos.
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1: En La Voz de Antioquia, 1200 AM, en Romance de Barrio. Escuchábamos de Julio Sosa con Leopoldo Federico. Nada. 8 de la noche, 10 minutos. Romance de Barrio en los 1200 del AM, La Voz de Antioquia.
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1: En los 1200 del AM, La Voz de Antioquia, le escuchábamos de Carlos Gardel, Mi Buenos Aires Querido. A las 8 de la noche, 13 minutos, Romance de Barrio.
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0: Viernes desde las 8 de la noche en la voz de Antioquia 1200 AM. Escuchábamos de Azucena Manzani, Monte Criollo. A las 8:17 minutos, Romance de Barrio.
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Ahí teníamos en Romance de Barrio a Roberto Arrieta con Miguel Caló, Malena. Cuando tenemos ya las 8 de la noche, 20 minutos, acá en los 1200 del AM, La Voz de Antioquia.

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1: Así es, lunes a viernes desde las 8 de la noche en los 1200 del AM, La Voz de Antioquia. Escuchábamos de Jorge Abril con Porfirio Díaz, el Viejo San Diego. A las 8:25 minutos en La Voz de Antioquia.
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1: Le escuchábamos de Cruz Montenegro con Enrique Rodríguez, Evando Mate. 8 de la noche, 27 minutos. Romance de Barrio en la voz de Antioquia.
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1: Escuchábamos de Raúl Verón con Lucio de Mare, Oigo tu voz. 8:31 en los 1200 del AM, La Voz de Antioquia. Romance de Barrio.
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1: Buenas noches para todos los oyentes y para ustedes. Por favor, me complacen con la milonga celestial, Enrique Rodríguez. Soy William desde Santa Mónica. Muchas gracias.

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1: Escuchábamos de Mercedes Simone, Negra María. 8 de la noche, 38 minutos, en los 1200 del AM, La Voz de Antioquia. Romance de Barrio.
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1: Así es, lunes a viernes desde las 8 de la noche, en los 1200 del AM, La Voz de Antioquia. Escuchábamos de Carlos Galarce con la orquesta de Francisco Lomuto, De Igual a Igual. 8 de la noche, 42 minutos, Romance de Barrio.
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4: Buenas noches, Jaime Andrés Zapata. Le habla a tu nota del barrio 12 de octubre. Saludos especialmente para ti y para todos los oyentes. Se ha estrenado el tema de Iko Abo, La Última Copa, con la orquesta típica Tokio. Muchas gracias y feliz noche para todos.

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1: Por la voz de Antioquia 1200 AM, Romance de Barrio. Escuchábamos La noche que te fuiste, Raúl Iriarte con Miguel Caló. Lunes a viernes desde las 8 de la noche, Romance de Barrio. Ya tenemos las 8 de la noche, 49 minutos.
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1: Así es, el lunes a viernes desde las 8 de la noche. Ahí teníamos a Carlos Gardel, Gira, Gira. 8 de la noche, 52 minutos.
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3: Buenas noches, Voz de Antioquia, programa Romance de Barrio. Habla Fernando Mejía, municipio de Bello, barrio Gran Avenida. Jaime, quisiera escuchar Fru Fru, Enrique Rodríguez con la voz de Roberto Flores. Me permites un saludo para Carlos Echeverri y Maelo Hernández, municipio de Bello. También para ti y todos los radioescuchas. Gracias.

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1: Escuchábamos de Alberto Vila, Adiós Argentina. 8:59 PM, Romance de Barrio.
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2: Hola, mis niños hermosos. Es hora de ir a la camita. Sí.

0: Es hora de dormir. Hola mis amigos, soy Copito. Es hora de dormir. Vete a la camita que mañana el sol vuelve a salir. ¡Sí! ¡Ah! Con la bendición de mamacita y también de tu papá. Y esa oración que te protege del sueño al despertar. ¡Sí! ¡A dormir! Bueno, amiguitos, felices sueños. ¡Pórtense bien! ¡Sí! ¡Hasta mañana! Es hora de ir a la camita. ¡Sí! ¡Buenas noches!
1: Todos los niños a dormir.
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1: Lunes a viernes desde las 8 de la noche en los 1200 del AM, La Voz de Antioquia. Escuchábamos de Agustín Magaldi, Se va la vida. Cuando tenemos ya las 9 de la noche, 6 minutos.
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3: Buenas noches, Jaime, Andrés, Javier Rivera y Itagüí te saluda. Quisiera escuchar la melodía El Desafío, integrado por el trío Ruiz Gallo Pérez Cardoso, acompañado de guitarra y acordeón. Buenas noches.

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2: Lunes a viernes desde las 8 de la noche, en los 1200 del AM, La Voz de Antioquia. Escuchábamos de Óscar Galán con Enrique Rodríguez, Derrotado. A las 9 de la noche, 14 minutos.
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1: En los 1200 del AM, la voz de Antioquia. Escuchábamos de Floreal Ruiz con Alfredo de Angelis por la vuelta. 9 de la noche, 18 minutos, Romance de Barrio.
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1: Escuchábamos de Alberto Podestá con Pedro Laurens, Que nunca me falte. 9 de la noche, 21 minutos, Romance de Barrio en los 1200 del AM, La Voz de Antioquia.
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4: Muy buenas noches, ¿cómo están? Para pedir una cancioncita así tan amable de acá, Manizales. Muchas gracias, excelente programación. Soy una fiera de Alfredo y Angelis. Muchas gracias, muy amable.

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2: Lunes a viernes, desde las 8 de la noche, en los 1200 del AM, La Voz de Antioquia. Escuchábamos de Armando Laborde con Héctor Varela, Yuyo Brujo. 9 de la noche, 29 minutos, La Voz de Antioquia, Romance de Barrio.
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1: En la voz de Antioquia 1200 AM, escuchábamos Armando Laborde con Juan de Arienzo, Se apagó una estrella. 9 de la noche, 33 minutos, Romance de Barrio en la voz de Antioquia.
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3: Voz de Antioquia, buenas noches, reporta sintonía Guillermo Zapata de Manrique. Felicitaciones a la mesa de trabajo por tan excelente programa. Tengo saludos para todos los radioescuchas. En esta noche tenga la amabilidad de complacer con el tango El Adiós. Ahora, Horacio Lagos con Edgardo Donato. Yo los bendiga y tenga una feliz noche.

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1: En los 1200 del AM, La Voz de Antioquia. Escuchábamos de Tita Merello, qué careta. A las 9:39 minutos.
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2: Buenas noches, mi Andrés. Horacio de Tancuría, qué bello. ¿Cómo está? ¿Cómo le ha ido? Felicitarlo por el programa Romance de Barrio. Esta mano amable me pone malumbra de Jorge Valdés y Horacio Palma para saludar a Gildardo Bustamante en el barrio central. Elkin Soto en la Gran Avenida. Y Jairo Betancourt Pérez en la Gran Avenida. La Voz de Antioquia se escucha que en Bello, Medellín, Antioquia, Colombia, el mundo entero. Muchas gracias, que está muy bien.

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2: Por La Voz de Antioquia, lunes a viernes, desde las 8 de la noche, Romance de Barrio. Escuchábamos la milonga lunfarda, Edmundo Rivero, acá en Romance de Barrio, en los 1200 del AM, La Voz de Antioquia. Con la dirección y programación del señor Juan Felipe Tobón, Jaime Andrés Zapata les acompaña a esta hora. Cuando tenemos ya las 9 de la noche, 47 minutos.
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4: Buenas noches, William de Belén, reportando sintonía. Para solicitarle, por favor, el tema La Resentida con Agustín Magaldi. Muchas gracias.

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1: Lunes a viernes desde las 8 de la noche en los 1200 del AM, La Voz de Antioquia. Escuchábamos de Alberto Serna con la orquesta de Antonio Rodio, Desvelos. Con la dirección y programación del señor Juan Felipe Tobón. Les acompaña hasta ahora Jaime Andrés Zapata. Muchas gracias a todos los oyentes, todos los que se reportan a través de nuestra línea fija y también nuestra línea WhatsApp dejando sus mensajes. Muchos oyentes se nos quedan por fuera. Gran audiencia tiene Romance de Barrio. Mañana, Dios mediante, estaremos de nuevo complaciendo a los oyentes, a todos los grandes conocedores del tango. Romance de Barrio en los 1200 del AM. La Voz de Antioquia, 9:55 minutos.

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2: ¡Bravo! ¡Me escribí yo! ¡Bravo!
3: Esta es la hora en La Voz de Antioquia. Son las 10 con 14 minutos. 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

0: Esta es la hora en La Voz de Antioquia. Son las 10 con 23 minutos. 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

0: Esta es la hora en La Voz de Antioquia. Son las 10:30. 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
0: Oración para los esposos. Dios Padre Santo, te presentamos una vez más nuestra vida, nuestro hogar, nuestra relación de pareja, para clamar tu santa bendición. Te pedimos que llenes con tu amor nuestro corazón y nos ayudes a crecer como pareja y a madurar como esposos para glorificar tu santo nombre. Padre, en el nombre de Jesús te pedimos que derrames el bálsamo de tu amor sobre las heridas que hayamos podido causarnos y que hayan deteriorado nuestro amor. Te pedimos que cada vez con tu ayuda podamos construir una unión más fuerte y más santa entre nosotros. Te consagramos nuestros proyectos, nuestra salud, nuestra economía, nuestras relaciones íntimas y nuestra relación como pareja con los que nos rodean, para que podamos ser testimonio de tu presencia delante de todas las parejas con las que nos des la oportunidad de compartir. Te damos gracias por el sacramento del matrimonio y por cada día de vida que nos regalas para amarnos con sinceridad, practicando el perdón y haciendo que fortalezca más nuestra relación.
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0: Quiero informar que mi cama no me soporta, que el genio que tengo no puede salir de la lámpara y que el café hoy está frío, amargo, sin dulce y lo peor de todo, ¿no venía acompañado de pan? Así que renuncio, sí, renuncio a estar un día más en mi cama, un día más sin salir al mundo, un día más que pueda hacer pataletas y nadie me vea. Momentos que quiero dejar salir al niño que hay en mí para hacer lo que se me dé la gana. Momentos, solo eso, momentos, porque no puedo seguir en la cama teniendo que irme a trabajar.

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2: Hola, bienvenidos. Enviamos el mejor, energético, cordial y amoroso saludo, un gran abrazo a través de la distancia a toda esta gente que nos sigue, que está en nuestras redes, que se comunica con nosotros y que está aquí pendiente de la sintonía de estos programas que entienden a mejorar la calidad de vida, la calidad de vida de tu hogar. Este programa está al aire a través de las estaciones del sistema radial Júpiter. Esperamos que nos acompañes diariamente a través de estas ondas hercianas. 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Estamos hablando de esencias, estamos hablando de productos limpiadores, no solamente del aura, no solamente de las canalizaciones de la energía, sino también de productos que directamente vienen a ser un beneficio sobre tu salud, porque de eso se trata este programa y estos productos, de una mejor calidad de vida, de una mejor salud. Esos dolores articulares que se presentan cuando las articulaciones ya están desgastadas, ya sea por un exceso de un movimiento en alguna actividad física, en alguna actividad deportiva, ya sea también porque pues la articulación se va desgastando con el paso del tiempo y la flexibilidad que antes existía en esos cartílagos, en esos tendones, se va acabando, va disminuyendo, va desapareciendo. Esto necesita, obviamente, una serie de trabajos, de tratamientos que, pues, quien mejor lo puede sugerir es tu médico personal. Pero nos podemos ayudar con los productos de la tienda esotérica Yoyito, que te está dando una mejor calidad de vida, que te está dando la fórmula para potencializar toda esa energía que de pronto está dormida en tu cuerpo. Hoy vamos a hablar de un elemento químico maravilloso, esencial, que es el azufre. El azufre ha tenido diferentes aplicaciones en la humanidad y ha tenido algunas caracterizaciones equivocadas. Asociar, por ejemplo, el olor del azufre con el demonio, que ocurrió en alguna época y se quedó como una especie de tradición. Asociar el componente del azufre en la pólvora como un elemento destructivo, pues no. Los chinos que crearon la pólvora, que la inventaron, esta mezcla de azufre con otros elementos, pues lo hacían era primero en unos fuegos artificiales para decorar sus fiestas, pero después el hombre, como siempre, buscándole la parte oscura y la parte torcida a las cosas, le encontró otro uso a la pólvora, un uso bélico, un uso que no es ni el mejor ni el más adecuado, pero bueno, ahí está. De todas maneras, los poderes que tiene el azufre inciden directamente sobre esto que te estaba hablando, sobre el tema de las articulaciones adoloridas, inflamadas, desgastadas, ya sea porque eres un deportista que se exige demasiado o un deportista que no calienta realmente lo suficiente antes de empezar el ejercicio. Si tú tienes un trabajo trabajo estático. Si pasas toda la semana en una oficina, delante de un computador, o tienes un trabajo en el que prácticamente no te mueves casi en el día, hay que tratar de levantarse, de hacer algunos ejercicios de estiramiento y hacer esa pausita saludable que te va a ayudar. Pero si tus articulaciones ya están inflamadas, desgastadas y adoloridas, aparte de darle alguna ayuda a través de los elementos que contengan colágeno, es muy aconsejable el baño con este jabón poderoso que tenemos del azufre. El azufre es muy adecuado en este tema de los dolores articulares y de los dolores en general. Es necesario para la formación del colágeno, ayuda a la formación del colágeno, una proteína básica que es la más abundante de nuestro cuerpo, que está en todos los tejidos conjuntivos, especialmente allí en los cartílagos, los huesos y los tendones. Bueno, pero vamos a la parte práctica. 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Seguimos hablando del azufre. Las investigaciones más recientes han comprobado que tiene una gran capacidad antiinflamatoria. O sea que este jabón no solamente te va a ayudar externamente a favorecer las articulaciones, sino que también te va a ayudar a desinflamar. Por eso es muy aconsejable cuando hay dolores causados por la artrosis o la artritis. ¿De qué manera lo vas a usar? Lo vas a usar con un paso a paso que ya te vamos a ir detallando para que sepas cómo lo puedes usar mejor y cómo potencializar este jabón de azufre. Es imprescindible para sintetizar las hormonas como la insulina, este elemento que pues es imprescindible en los casos de los diabéticos, que tienen que estar permanentemente aplicándose su inyección de insulina. Algunas vitaminas como la C, la B1 y la B8, la biotina, se activan a través de la reacción con el azufre. El azufre es poderoso para tener un cabello radiante, un cabello bonito, unas uñas fuertes y resistentes y en general para desinflamar esas articulaciones hinchadas. Entonces entras a tu baño en la mañana o en el momento que vas a tomar la ducha y te haces una pequeña fricción con un paño con un poco de agua tibia. ¿Esto qué hace? Hace que se abran los poros y hace que estés preparado para recibir el beneficio del azufre, que ya te hemos dicho toda la cantidad de cualidades que tiene. Particularmente en esos casos de artritis, de artrosis, cuando hay articulaciones inflamadas, cuando hay una lesión deportiva, cuando hay un dolor, una inflamación. Te frotas con este pañito, con una pequeña toalla empapada en agua lo más caliente que puedas soportar para activar el cuerpo y para abrir los poros y prepararte para la fricción ya directamente con el jabón de azufre. Lo humedeces con el mismo paño y empiezas a frotarlo por tu cuerpo. ¿Qué vas a hacer? Vas a poner el jabón más o menos hacia la mitad del pañito, de la toallita, y con la mano lo vas a hacer en sentido de las agujas del reloj, empezar a frotártelo por todo el cuerpo. Empieza por los brazos, empieza por las piernas y ahí poco a poco te vas frotando todo el cuerpo con el jabón de azufre y con la toallita húmeda todavía con el agua caliente. Esto lo dejas que haga su efecto porque pues los poros se abren y los poros empiezan a captar esa energía, ese poder, ese beneficio del azufre. Dejas pasar un rato que te hayas relajado lo suficiente, haces tu oración, te encomiendas a ese ser todopoderoso, el creador del universo, del cielo y de la tierra, le entregas tu día, le entregas tu trabajo, tu familia, te haces una segunda fricción con el jabón de azufre y el pañito tibio, dejas pasar unos minutos y te das una buena ducha de agua helada, lo más fría que puedas aguantar. ¿Por qué? Porque esta reacción química que se produce en el cuerpo entre la fricción con el paño de agua tibia, el azufre que ha penetrado en tus articulaciones, en tu piel, piel en tus poros provocan una reacción energética con el agua helada. Por lo tanto, es importante que hagas todo este ritual. Te lo voy a repetir: pañito con agua tibia, fricción antes del jabón, el jabón en el mismo paño, o sea, el jabón queda en la mitad del paño y con ese mismo te vas a friccionar una o dos veces el cuerpo, y baño de agua helada para enjuagar. El azufre tiene esta propiedad de desinflamar las articulaciones. Aparte de eso, tiene un grandísimo poder energético en el bloqueo de las malas energías. Por eso es importante que acompañes este baño con una oración, entregando todo lo mejor de tu día, entregando tu trabajo, tu relación de pareja a ese ser supremo, a ese creador del universo, que es el que nos envía todo lo mejor y el que nos ha dotado de todos los potenciales para que seamos exitosos y triunfadores. Estaremos hablándote más adelante de los poderes de otros jabones, de otras esencias. 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Todo esto lo esperamos a través del WhatsApp, en tu testimonio de tu propia voz. 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
3: Recibe la medicina de Dios. Si naciste un jueves, el arcángel Rafael es tu regente. Identifica sus características y descubre cuál es la manera más efectiva de vincularte con su energía. Los arcángeles son seres celestiales, fueron concebidos con la misma esencia de Dios y tienen como misión acompañarnos y protegernos en nuestro camino terrenal. Y aunque hay todo un ejército de seres de luz a tu disposición, algunos de ellos han tomado mayor relevancia debido a la tarea que les ha sido asignada. Este es el caso del arcángel Rafael, el sanador por excelencia. Su nombre significa Dios sana o medicina de Dios, y se le invoca para obtener curación física, emocional y espiritual. Tu ángel regente. Cada arcángel se vincula con un día de la semana. Por eso, para encontrar aquel que resuena contigo de manera más cercana, solo debes tener claridad sobre el día en que llegaste a este plano. Hoy nos enfocamos en el arcángel Rafael, regente de quienes nacieron el día jueves, y es que él, además de ser el sanador del cielo, también es a quien podemos solicitar guía y protección durante los desplazamientos, rogando por su mediación para evitar peligros en el camino y asegurar un viaje seguro. Se le vincula con la curación, la sanación física y emocional. Su misión se le relaciona con temas de salud y sanación. Es él quien aclara el camino para resolver problemas de todo tipo. Asimismo, es el encargado de transmitir paz y serenidad para afrontar grandes angustias. Su día es el jueves. Su rayo de luz es el verde. Sus cristales, jade, esmeralda, aventurina verde y prenita. Su nombre significa medicina de Dios. aunque también se le considera el protector de los viajeros, ya que les brinda asistencia a quienes emprenden travesías físicas o espirituales. Su simbolismo en el amor es el arcángel Rafael, quien ha sido representado de numerosas maneras a lo largo de los siglos. Sin embargo, el común denominador es la simbología que lo identifica, guardando relación con la fuerza, la certeza, la sabiduría y la santidad. Rafael se representa como un ser celestial joven y apuesto, radiante, pleno de luz divina. Su aspecto refleja su pureza y su conexión con la divinidad. En la mayoría de las representaciones, Rafael viste de una túnica color verde o azul. El color verde a menudo simboliza la curación y la renovación, mientras que el azul se vincula con la espiritualidad y la conexión con lo divino. Vara o bastón de viajero. En algunas representaciones, el arcángel Rafael sostiene una vara o un bastón, simbolizando su papel como guía de los viajeros y protector de aquellos que deban enfrentar cualquier tipo de tránsito, que puede ser físico o espiritual. Es necesario encomendarse a él frente a toda necesidad, pero especialmente al salir de la casa, solicitándole la posibilidad de regresar con los tuyos al final de la jornada. Botiquín o frasco de ungüento. Dada su asociación con la curación, en algunas representaciones Rafael lleva consigo un botiquín o un frasco de vidrio, lo que destaca su papel como sanador celestial. El arcángel Rafael se identifica como un ángel que enseñó a Tobías a pescar y a utilizar el pescado para curar a su padre enfermo. Por lo tanto, en ciertas imágenes Rafael puede llevar consigo un pescado como símbolo de curación. Como arcángel Rafael a menudo se representa con alas desplegadas, lo que simboliza su naturaleza celestial y su capacidad para moverse entre los reinos divinos y terrenales. También es un guía en todo su esplendor. Rafael es uno de los siete arcángeles más venerados, ya que sin duda, encomendarse a su protección puede ayudarte a asimilar y superar numerosos desafíos.
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3: Hoy les quiero hablar de la llave del éxito para resolver cualquier problema y conseguir de manera efectiva, fácil y sin temor a errores todo lo que deseamos. Las cosas que son verdaderas se caracterizan por la sencillez y al mismo tiempo por la contundencia en los resultados. Y la llave del éxito, que no es una expresión, muchas personas pueden dudar de su poder, el poder de la mente para lograr sus objetivos, precisamente por su simplicidad, pero piensa que conocer una verdad más profunda y de encontrar el poder de su valioso misterio es lo más significativo en ocasiones. Muchas veces leemos y cuando estamos en la búsqueda de la verdad pensamos que entre más grande sea el libro, es más importante o más conocimiento vamos a tener. La llave del éxito es en realidad un pequeño folleto, pero su verdad no puede ser medida por su tamaño. No podría escribirse allí la cantidad de cosas que se pueden realizar en tu vida. Gracias a este maravilloso ejercicio, en primer lugar, debemos entender que esa clave es Dios. Este contenido no tiene que ver con ninguna religión o creencia especial. Dios se refiere a la divinidad como quiera que cada uno de nosotros la consiga o la crea. El nombre que le demos, ya sea el Todopoderoso, Jehová, Jesucristo, el nombre que le queramos dar. Este poderoso ejercicio lo podemos realizar cada vez que deseemos solucionar un problema, cambiar o mejorar una situación, tener algo, salir de un peligro y muchas cosas más. También es importante saber que podemos hacerlo para nosotros mismos y para los demás. Con este ejercicio no estamos influyendo o queriendo meternos en el libre albedrío de nadie, porque estamos dejando todo en sus manos, en manos de Dios. La verdad os hará libres. Esta es la clave de esa poderosa llave. Y donde Él actúa, todo es perfecto, todo es cierto. No puede haber enfermedad, escasez ni dolor. ¿Cuál es el ejercicio? Ese ejercicio consiste en reemplazar el pensamiento del problema o necesidad por el pensamiento de Dios con la ley de atracción. Sabemos que cuando más pensamos en algo, más energía le damos y más lo materializamos, o lo hacemos imposible de nuestros problemas o nuestras necesidades. La clave del éxito actúa transmutando lo indeseado en perfecto, es decir, no importa el problema que quieras solucionar o la necesidad que tengas, no tienes que pensar en ello, ni visualizarlo, ni pensar en cómo lo vas a conseguir. Simplemente tienes que reemplazar el pensamiento del problema y pensar solo en Dios, al tiempo que vas pronunciando frases como las que te voy a enseñar a continuación. Primero, trae a tu mente la dificultad o problema que quieres solucionar, no importa qué tan grande o pequeño sea, o qué tipo de problema quieres solucionar. Funciona igual de efectivo y de rápido para todo lo inconcebible y profundo. Deja salir lentamente la respiración, deja que con la inhalación se vaya ese pensamiento varias veces, hasta que sientas que ya no estás pensando en ello. Segundo, solo piensa en sus características, cosas como dioses infinitos, omnipotentes, omnipresentes, sabiduría infinita, amor, dicha, poder, todo lo que Él representa para ti, pronúncialo mentalmente. Son afirmaciones que puedes escuchar y repetir mientras haces el ejercicio. Dios está en mí, la divinidad me inunda y me invade mi mente en Dios, mi cuerpo es Dios, Dios es amor, yo recorrí todo mi cuerpo, la adivinanza se apodera de mí. Dios es pureza, Dios es perfecto, mi vida está en manos de mi divinidad, todo está en manos de Dios, Dios. Dios es sabiduría infinita y a través de mí, Dios me ama, Dios es abundancia infinita. Siento la dicha de la divinidad, de mi corazón, la divinidad y yo somos uno en Dios. Actúa en mí Dios, actúa en mi vida, nada se mueve sin la voluntad de Dios, Dios es verdad. La divinidad se mueve en mí, la divinidad se expresa a través de mí. El éxito está en que los minutos que hagas el ejercicio logre reemplazar en su totalidad cualquier pensamiento de problema o enfermedad y pensar solo en Dios. Esta es la verdadera oración y cuando puedes hacer la oración de la llave del éxito todas las veces que quieras, una y varias veces al día, entre más lo hagas, más rápido verás los resultados, porque estás cambiando la energía de la situación al permitir a Dios actuar y apartar tu mente de ello. Tus comentarios al respecto de la sensación que tuviste en esta experiencia maravillosa con la oración de la clave del éxito, compártemela en los siguientes programas. Oración, la llave de oro. Para alejar personas que no queremos en nuestra vida ni en la de nuestros seres queridos, imagínate la puerta del cielo gigantesca y una llave de oro gigante colgada al lado para abrir la chapa de la misma puerta. Visualizo a la persona que no quiero a mi lado o al de mi familiar. Meto la llave y abro la puerta. Traigo allí las personas que quiero alejar de mí y de los míos. La paso al otro lado de la puerta y hago la siguiente oración. Yo te aplico la llave de oro. Yo te bendigo, yo te perdono, yo te suelto y yo te dejo ir. Deseo que seas muy feliz lejos de mí y de mi mundo, y de todos los seres que amo en especial. Cierro la puerta con la llave y luego dejo la llave donde estaba colgada al lado de la puerta. Y le oro a Dios diciendo, gracias Padre porque te lo he pedido y tú me lo has dado. Amén, amén, amén. De esta manera cerramos la puerta del cielo y dejamos todo lo malo dentro de ella. Estas oraciones se hacen una vez, luego cada que recuerdes a la persona que quieres alejar, repite la oración. Yo te bendigo, yo te perdono, yo te suelto y yo te dejo ir. Deseo que seas muy feliz lejos de mí y de mi mundo y de todos los seres que amo. Gracias Padre porque te lo he pedido y tú me lo has dado.
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0: Esta es la hora en La Voz de Antioquia. Son las 11 con 2 minutos. 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

0: Esta es la hora en La Voz de Antioquia. Son las 11 con 20 minutos. 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

0: Esta es la hora en La Voz de Antioquia. Son las 11 con 29 minutos. 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
3: Esta es la hora en La Voz de Antioquia. Son las 11 con 44 minutos. 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

0: Esta es la hora en La Voz de Antioquia. Son las 11 con 51 minutos. 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
1: Oh libertad que perfumas las montañas de mi tierra, deja que aspiren mis hijos tus olorosas esencias. Amo el sol porque anda libre sobre la azulada esfera, el huracán porque silba con libertad en las selvas. El hacha que mis mayores me dejaron por herencia, la quiero porque a sus golpes libres acentos resuenan. Forjen déspotas tiranos largas y duras cadenas para el esclavo que humilde sus pies de rodillas besa. Yo que nací altivo y libre sobre una sierra antioqueña, llevo el hierro entre las manos porque en el cuello me pesa. Nací sobre una montaña, mi dulce madre me cuenta que el sol alumbró mi cuna sobre una pelada sierra. Nací libre como el viento de las selvas antioqueñas, como el cóndor de los Andes que de monte en monte vuela. Pichón de águila que nace sobre el pico de una peña, siempre le gustan las cumbres donde los vientos se refrescan. Cuando desciendo hasta el valle y oigo tocar la corneta, subo a las altas montañas a dar el grito de alerta. Muchachos, les dijo a todos los vecinos de la selva, la corneta está sonando, tiranos hay en la sierra. Mis compañeros alegres el hacha en el monte dejan para empuñar en sus manos la lanza que el sol platea. Con el morral a la espalda cruzamos llanos y cuestas y atravesamos montañas y anchos ríos y altas sierras. Y cuando el fin divisamos, allá en la llanura intensa, las toldas del enemigo que entre humo y gente blanquea. Volamos como huracanes regados sobre la tierra. ¡Ay del que espere empuje de nuestras lanzas revueltas! Perdonamos al rendido, porque también hay nobleza, y en los bravos corazones que nutren las viejas selvas. Cuando volvemos triunfantes, las niñas de las aldeas rinden coronas de flores a nuestras frentes serenas. A la luz de alegre tarde, pálida bronceada, subo a las de la montaña en la cima nuestras cabañas blanqueadas. Bajamos cantando al valle porque el corazón se alegra, porque siempre arranca gritos la vista de nuestra tierra. En la oración, las campanas con golpe pausado suenan. En el morral a la espalda vamos subiendo la cuesta. Las brisas de las colinas bajan cargadas de esencia. La luna brilla redonda y el camino amarillea. Ladran alegres los perros detrás de las arboledas. El corazón oprimido de gozo palpita y tiembla. Caminamos, caminamos y blanquean y se abren con ruido de las cabañas las puertas. Lágrimas, gritos, suspiros, besos y sonrisas tiernas, entre apretados abrazos y entre emociones revientan. Oh libertad que perfumas las montañas de mi tierra, deja que aspiren mis hijos tus olorosas esencias. Eso soy, soy tu voz, soy La Voz de Antioquia.
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0: Esta es la hora en La Voz de Antioquia. Son las 12 con un minuto. 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
1: Esta es la hora en La Voz de Antioquia. Son las 12. Con 12 minutos, La Voz de Antioquia, de la cadena radial Júpiter.
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¿Oíste? Que no te coge el día. Levántate ligero, hombre. ¿Oíste? Buenos días. 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

0: Esta es la hora en La Voz de Antioquia. Son las 12 con 21 minutos. 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

0: Esta es la hora en La Voz de Antioquia. Son las 12 con 30 minutos. 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
2: Esta es la hora en La Voz de Antioquia. Son las 12:42. 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

0: Esta es la hora en La Voz de Antioquia. Son las 12 con 51 minutos. 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

0: Esta es la hora en La Voz de Antioquia. Son las 12 con 59 minutos. 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
1: Amigos oyentes, ¿qué tal? Muy buenos días. Saludo cordialísimo de nuevo con ustedes acá en los micrófonos de La Voz de Antioquia. Les acompaña este amigo de ustedes, Juan Felipe Tobón, lleno de salud, de bienestar, de prosperidad, de mucha energía para compartir y difundir a todos ustedes a través de los micrófonos de La Voz de Antioquia. 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Vamos a darle gracias a Dios para comenzar siempre con la mejor voluntad de este nuevo día. Vamos a pedirle a Él para que nos ayude a salir triunfantes, a salir relucientes ante cualquier enfermedad y ante cualquier dificultad, cualquier situación que estemos atravesando. Oración por la mujer. Gracias Dios, Padre bueno, por el amor que nos tienes, porque nos has creado a tu imagen y semejanza en la condición de varón y mujer, para que reconociéndonos diferentes busquemos complementarnos el varón como apoyo de la mujer y la mujer como apoyo del varón. Gracias Padre bueno por la mujer y su misión en la comunidad humana. Te pedimos por la mujer que es hija, que sea acogida y amada por sus padres, tratada con ternura y delicadeza. Te pedimos por la mujer que es ternura, que sea respetada y defendida por sus hermanos. Te pedimos por la mujer que es esposa, que sea reconocida, valorada y ayudada por su esposo o compañero fiel en la vida conyugal, que ella se respete y se dé a respetar para vivir ambos la comunión de corazones y anhelos que se prolongan en la fecundidad de una nueva vida humana, participando así en la máxima obra de la creación, el ser humano. Te pedimos por la mujer que es madre, que reconozca en la maternidad el florecimiento de su feminidad, creada para la relación, sea sensible, tierna y abnegada en la educación de cada uno de sus hijos, con la dulzura y la fortaleza, la serenidad y la valentía, la fe y la esperanza que van forjando la persona, el ciudadano, el hijo de Dios. Te pedimos por las mujeres buenas y generosas que han entregado su vida para realizar la nuestra. Te pedimos por las mujeres que se sienten solas, por las que no encuentran sentido a su vida, por las marginadas y usadas como objeto de placer y de consumo, por las que han sido maltratadas y asesinadas, por las que nunca pudieron ser mujeres, porque un día, y de manera irresponsable, les cortaron la vida con el aborto. Te pedimos, Padre bueno, por todos nosotros, varones o mujeres, que nos sepamos comprender, valorar y apoyar mutuamente, para que en la relación amable y positiva colaboremos juntos al servicio de la familia y de la vida. Te lo pedimos por la intercesión de la siempre Virgen María, mujer, esposa y madre buena, llena de fe, humilde y valiente, que nos acompaña, sostiene y conduce a ti, que eres su Hijo Cristo Jesús, que vives y reinas por los siglos de los
2: siglos. Hola, muy buenos días. ¿Con quién hablo?
3: Con Jocelyn.
2: Jocelyn, ¿cómo estás?
3: Muy bien, usted, Juan Felipe.
2: Muy bien, Jocelyn, contame, ¿de dónde me llamas?
3: De Santa Rosa de Osos.
2: Contame, mi amor, ¿en qué te colaboro?
3: Sí, yo tengo una niña que es muy enferma. Uh-huh. Y tiene que hipertrofia de adenoides. A ver, ¿cómo la mandaría?
2: Mira, para los adenoides necesitamos las goticas de Isolcir. ¿Cuántos años tiene ella?
3: Tiene 5 años.
2: Bueno, le damos 10 goticas para tomar de Isolcir, una gotica en cada fosa nasal, 2 veces al día, hasta que termine el frasquito. Con un frasquito tiene. Necesitamos una cremita que se llama Dologel para aplicar sobre el tabique, sobre la nariz, 2 veces al día y antes de acostarse para que no ronque. Y le damos un producto que se llama Lanur. Una cucharadita dulcera, 2 veces al día, hasta que termine el frasquito. Y el Super K, media copita con el estómago lleno. Hasta que termine el frasquito. Con eso tiene y le limpiamos las amígdalas también.
3: Ah, bueno, señor. Y también para preguntarle, es que mi papá tuvo una tienda y él el golpe lo recibió, pues, más que todo fue en los pies y en una mano, pero no le pasó nada. Pero él dice que le duele demasiado la mano y los pies.
2: Mira, le vamos a dar un producto que se llama Britex, una cucharada con el estómago lleno 2 veces al día durante 3 meses. Sí. El Flumex, una cucharada 2 veces al día durante 3 meses. Uh-huh. Y Chibú, una cucharadita tintera diluida en un pocillo con agua, se toma 2 veces al día durante 2 meses.
3: Ah, bueno, señor.
2: Bueno, pues. Chao.
3: Bueno, saludos, gracias.
2: 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Hola, muy buenos días.
4: Sí, buenos días, Juan Felipe.
2: ¿Quién habla?
4: Marleni.
2: Marleni, ¿cómo estás?
4: Muy bien, Juan Felipe.
2: Contame, Marleni.
4: Juan Felipe, lo necesito como algo para una amiga mía, para adelgazar.
2: Uh-huh. Bueno, lo primero que hay que hacer para adelgazar es controlar la ansiedad por comer, porque si sigue comiendo desenfrenadamente nunca va a bajar de peso. Para controlar la ansiedad por comer hay un producto que se llama Full Complex. Son 2 cucharadas en un pocillo con agua, se mezcla y se toma 2 veces al día. Perdón, se toma 10 o 15 minuticos antes de las comidas. Necesita la jalea de berenjena y la jalea de apio. Berenjena y apio. 1 cucharada de cada uno en un vaso con agua, se mezcla y se toma 2 veces al día durante 2 meses. Berenjena y apio. Necesitamos el bonfar y el malambo, 2 cucharadas de cada uno en un pocillo con agua. Se mezcla y se toma antes de acostarse todos los días hasta que no quiera bajar más de peso.
4: Eso, ya.
2: ¿Ya?
4: Ah, listo, bueno. Bueno, Juan Felipe, muchas gracias.
2: Bueno, que le vaya muy bien. 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Hola, muy buenos días.
5: Sí, buenos días.
2: ¿Quién habla?
5: Gabriela.
2: Gabriela, ¿cómo estás?
5: Muy bien, ¿y usted?
2: Muy bien, Gabriela, contame.
5: Un niño que le da gripa muy seguido y una tos que nunca se le quita por 2 o 3 días. Y fuera de eso, es muy desganado para las comidas.
2: Mira, lo primero que hay que hacer cuando un niño tiene todos esos síntomas es aumentar las defensas, o si no, lo manda usted aliviadito y vuelve otra vez más enfermo. Entonces, para aumentar las defensas necesitamos la jalea de zanahoria, jalea de remolacha, jalea de uva. Zanahoria, remolacha y uva. 1 cucharada de cada una en un vaso o en un pocillo con agua. Se mezcla, se le da a tomar 2 veces al día durante 2 meses. Se le puede preparar en lechita también. A ellos les encanta en leche porque en agua les sabe como arenoso. Zanahoria, remolacha y uva. Necesitamos el retrovitón, 3 copitas al día, la primera en ayunas por 2 meses. Para que desgarre y quitarle esa tos necesitamos el isomel. 1 cucharadita dulcera 2 veces al día hasta que termine el frasquito. Y para la gripa, un producto que se llama Primax. 1 cucharada 2 veces al día hasta que termine el frasco. ¿Con eso tiene?
5: Una persona con EPOC, ¿qué se le puede dar?
2: Mire, el EPOC es una sigla que significa enfermedad pulmonar obstructiva crónica. Necesitamos el Fitogel, 3 copitas al día, la primera en ayunas por 2 meses. Isomel, 1 cucharada 2 veces al día por 2 meses. Isomel. Necesitamos la jalea de guayaba con rábano, 2 cucharadas 2 veces al día por 2 meses. Las goticas de Hipersir, 20 goticas para tomar 2 veces al día por 2 meses. La Nur, 1 cucharada 2 veces al día por 2 meses. Y el Super K, 1 copita con el estómago lleno 2 veces al día durante 3 meses. Super K.
5: Super K.
2: Sí.
5: 2 veces al día.
2: Por 3 meses.
5: 3 meses. Bueno, doctor.
2: ¿Listo?
5: Muchísimas gracias.
2: Con mucho gusto.
5: Un feliz día, que esté muy bien.
2: 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Muy buenos días.
6: ¿Aló?
2: ¿Quién habla?
6: Hablas con Eugenia Coronado.
2: Eugenia, ¿cómo estás?
6: Bien, ¿y usted?
2: Muy bien, Eugenia, cuéntame tus penas.
6: Ay, doctor, lo que pasa es que a mi esposo le salieron 2 quistes acá alrededor del cuello y entonces lo asfixian, no lo dejan pues dormir bien y pues el médico, se hizo exámenes y el médico le dijo que era por la contaminación. Le drenaron un primer quiste y ahora le llenó otra vez y le apareció otro en el siguiente lado. Entonces, ¿qué le puede recetar, doctor? Muchas gracias.
2: Bueno, pero ¿eso le supura materia o cómo es el quiste?
6: No, son quistes internos, dentro de la garganta.
2: ¿Él tiene problemas de tiroides?
6: No.
2: Bueno, mire, necesitamos la jalea de pitaya, 2 cucharadas, 2 veces al día por 2 meses, jalea de pitaya. Necesitamos el retrovitón, 3 copitas al día, la primera en ayunas por 2 meses, retrovitón. Necesitamos las pastillitas de hidrolagen, una pastillita 3 veces al día por 3 meses. 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Y necesitamos una cremita que se llama Fermider para aplicar donde tiene las masas 2 veces al día hasta que se le quiten del todo.
6: Listo, doctor. Muchísimas gracias.
2: Bueno, mucho gusto.
6: Un feliz día. Hasta luego.
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2: Muy buenos días.
10: Felipe, buenos días.
2: ¿Quién habla?
10: ¿Cómo estás, Diana Alzate?
2: Diana, ¿cómo estás?
10: Muy bien, ¿y tú?
2: Muy bien, contame.
10: Felipe, te cuento. A ver, hay un esposo de una prima mía que tiene cáncer. Le hizo metástasis. Lo tiene en cerebro y pulmón.
2: ¿A él lo operaron?
10: Sí, a él lo operaron porque él se cayó. Él que como que hacía tiempo le había dado un derrame cerebral y no se habían dado cuenta. Luego le dio una recaída, pues ya le encontraron dizque un tumor cerebral, lo operaron, ya le hicieron tomografías, le hicieron un PET que es el que muestra metástasis y sí tiene afectado pulmón y cerebro. Sí. Felipe, vea, él había perdido la movilidad en el lado derecho, ya después de la cirugía empezó, pues ya camina, ya habla, porque él no hablaba. Pero si queremos, pues, como empezar el tratamiento contigo.
2: Diana, vea, necesitamos darle la jalea de limón con acelga, que es para el que el cáncer no se le siga regando.
10: Sí.
2: Limón con acelga. 2 cucharadas.
10: Sí.
2: 2 veces al día.
10: Sí.
2: Durante 2 meses.
10: 2 meses, sí.
2: Le vamos a dar el retrovitón, 3 copitas al día, la primera en ayunas por 2 meses. Sí. Y el Parsin. 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Eso es para el cáncer, en cualquier parte del cuerpo. Para el cerebro, para curarle ese derrame que le dio, para curar toda cualquier secuela que tenga en la cabeza, necesitamos darle la jalea de curuba y la jalea de pomelo. Una cucharada de cada uno en un vaso o en un pocillo con agua. Se mezcla y se toma dos veces al día.
10: Dos al día.
2: Durante tres meses.
10: Tres meses.
2: Sí. 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
2: 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Chinois, una cucharada dos veces al día durante dos meses. Big Factor, dos cucharadas en agua o jugo, la puede mezclar con la curuba y el pomelo para que lo tome de una vez. Se toma dos veces al día por tres meses. Y con la mano contraria al lado donde le dio

0: 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Con eso tiene.
1: Hipersir,
0: que suspenda Hipersir. la leche por 2 meses. Y todos los derivados de la leche, ¿listo?
1: Sí, entonces, ¿cuántas gotas de Hipersir? 20.
0: 20 para tomar 2 veces al día por 2 meses. Eso le va a proteger también el corazón y va a evitar que cuando camina o sube o baja escala se sienta asfixiado.
1: Bueno, Felipe, mío se pague. Feliz día.
0: Chao, que te
1: vaya
0: muy bien.
1: Gracias, que esté bien.
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0: Hola, buenos días.
3: Hola.
0: ¿Con quién hablo?
3: Con Marta.
0: Marta, ¿cómo estás?
3: Ah, lo más bien, Felipe, muchas gracias.
0: Qué rico, contame.
3: Felipe, ves que mi mamá fue del optómetro. Entonces le encontraron catarata en los 2 ojos, pero que todavía no para operar. Pero y le mandaron gafas. Sí. Pero ella está tomando la jalea de ochuva porque ya es consagrada a los productos de ustedes y los pide cada rato. Entonces, ¿qué más se le puede dar para lo de los ojos?
0: Bueno, recuerda que la jalea de ochuva con habichuela únicamente funciona si la toma en ayunas, todos los días en ayunas. Le vamos a adicionar la jalea de zanahoria y la jalea de apio para eliminar lo que son cataratas, miopía, hipermetropía, astigmatismo, todo lo que tiene que ver con la visión en la parte externa, o sea, lo que se ve en el ojito, lo vamos a eliminar con la jalea de zanahoria y la jalea de apio. Una cucharada de cada una en un vaso con agua, se mezcla y se toma 2 veces al día por 2 meses. Necesitamos un jarabe que se llama Ufar. Una cucharada 2 veces al día durante 3 meses. Las capsulitas de hidrolagen, una capsulita 3 veces al día por 3 meses. Hidrolagen. Y necesitamos el Bilten y el Multivit. Una cucharada de cada uno en un vaso con agua o jugo. Lo puede mezclar con el jugo de la zanahoria y el apio. Se toma 2 veces al día durante 3 meses. Con eso tiene.
3: Nervios y la ansiedad.
0: Para la ansiedad y los nervios necesitamos la curúa y el pomelo.
3: Curúa.
0: Y pomelo.
3: Y pomelo.
0: Fortavit. Bemba. Y las goticas de Nersoy. 20 goticas para tomar cuando esté deprimida, nerviosa, triste, ansiosa, rabiosa. Se toma las goticas de Nersoy.
3: Bueno, Felipe, muchas gracias.
0: Bueno, pues.
3: Una feliz tarde.
0: Que te vaya muy bien. 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Hola, muy buenos días.
4: Buenos días, don Felipe, ¿cómo está?
0: Muy bien.
4: Don Felipe, con Doralba Bustamante.
0: ¿Qué más, Doralba? ¿Cómo te ha ido?
4: Muy bien, don Felipe, para preguntarle, ¿qué sirve para la artritis?
0: Sí, para la artritis necesitamos el Britex, una cucharada 3 veces al día por 3 meses. Perdón, una cucharada 2 veces al día con el estómago lleno durante 3 meses. El Flumex, una cucharada 2 veces al día por 3 meses. Y el Calfar.

0: dos cucharadas en agua o jugo dos veces al día durante 3 meses. Calfar.
1: Para no untarse los dedos, en los nudos, porque tengo mucho nudo.
0: Después de un mes de tomar los productos, te empiezas a aplicar una cremita que se llama Palki. Palki. En los deditos, Palki. Para quitar los nudos y para ir enderezando los deditos que le están torciendo. Pero después de un Palki. Mes, ahorita no, porque sería perder la plata de la crema, porque en ese momento no te sirve, porque no has llevado todavía ese calcio que hay regado en el cuerpo directamente a los huesos, que para eso son los productos que te recomendé.
1: Don Felipe. Mil gracias, don Felipe.
0: Que te vaya muy bien. 444-7202 para que llame y pida los productos a domicilio. 444-7202. Muy buenos días.
2: Buenos días, don Felipe. ¿Cómo está? Habla con Blanca. Don Felipe, tengo un niño que cuando duerme, no cierra bien los ojos. O sea, parcialmente él duerme con los ojitos entreabiertos. A ver, ¿qué me le puedes recetar?
0: Hay que purgarlo. Eso suele suceder cuando hay parásitos. La jalea de granadilla, toda la bolsita en ayunas. Ese día no consume ningún derivado de la leche, poca sal, mucho líquido, comidas suaves. Recuerde, ayunas es cuando se levanta. Le da a consumir toda la bolsita de la jalea de granadilla y con eso tiene, no necesita más nada. Esos son parásitos que tiene el niño. Cuando los niños babean la almohada, chasquean los dientes, duermen con los ojitos entreabiertos, es porque tienen parásitos. Se eliminan de esa manera sencilla. 444-7202, el teléfono para que llame y pida los productos a domicilio, única y exclusivamente en Fitosalud, su tienda naturista de confianza. 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Jorge Flores dice, buenos días, don Felipe. ¿Qué sirve para el colon irritado? Necesitamos el Alfimix, dos cucharadas, en un pocillo con agua, se mezcla y se toma dos veces al día por 2 meses. Necesitamos la jalea de guanábana, dos cucharadas, dos veces al día por 2 meses. Necesitamos una cremita que se llama Biogel para aplicar a nivel rectal, dos veces al día durante 20 días. Los óvulos de Pagua, un ovulito dentro del ano diario durante 40 noches. Y la fitojalea de ciruela con tomate. Ciruela con tomate, dos cucharadas, dos veces al día, durante 2 meses. 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Muy buenos días.
3: Don Felipe, buenos días. Mi nombre es Juan. Tengo la vesícula distendida. Los médicos dicen que eso es lo que le llaman un barro biliar.
0: Bueno, ya. Para la vesícula necesitamos el Brenix, una cucharada dos veces al día durante 2 meses. Y necesitamos 3 tarritos de aceite de oliva. Se toma un tarrito en ayunas, otro dentro de 8 días y otro dentro de 15 días. El día que tome el aceite de oliva no debe consumir ningún derivado de la leche, poca sal, mucho líquido y comidas suaves. Con eso expulsamos esos cálculos en la vesícula, para que se le desinflame y esté normal y se le quite todo ese dolor que tiene.
3: Tengo cálculos en los riñones de 7 milímetros, para que por favor me digas qué es bueno para eso.
0: Bueno, ya le mandé lo de los cálculos, que es el Brenix. Adicional a esto, va a tomar la jalea de piña y la jalea de sidra, una cucharada de cada uno en un vaso con agua, se mezcla, se toma dos veces al día durante 2 meses. Necesitamos el retrovitón, 3 copitas al día, la primera en ayunas por 2 meses. Necesitamos el ultragen, una cucharada dos veces al día durante 3 meses. Y la jalea de níspero, 2 cucharadas dos veces al día durante 2 meses. Beatriz Restrepo dice: buenos días, Felipe. Sufro de hipotiroidismo y mantengo mucha ansiedad. Mire, para el hipotiroidismo necesitamos la jalea de zanahoria, jalea de remolacha y jalea de uva. Una cucharada de cada una en un vaso o en un pocillo con agua. Se mezcla y se toma 2 veces al día durante 2 meses. Necesitamos el ferrovit, una cucharada 2 veces al día por 2 meses. La jalea de brócoli y la jalea de tomate con rábano para que te ayude también a bajar de peso. Una cucharada de cada una en un vaso con agua, se mezcla, se toma 2 veces al día durante 3 meses. Las pastillitas de hidrolaje en una capsulita 3 veces al día por 3 meses. Y necesitamos dentro de 1 mes un producto que se llama Calfar. 2 cucharadas en agua o jugo, 2 veces al día durante 3 meses. 444-7202 para que llame y pida los productos a domicilio. 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
2: Hola, buenos días.
3: Don Juan Felipe, muy buenos días. ¿Cómo se encuentra usted? Don Juan Felipe, mira, es que a mi mamá tiene un problema de cálculos en los riñones. Tiene unos cálculos muy grandes. Aparte de eso, ella tiene un dolor en la ingle que le cruza hacia la parte de atrás del muslo como un chuzón y que se le encalambra la pierna. No sabemos en sí si puede ser causante de los cálculos o no, para ver qué se le puede recomendar o enviar a usted. Y muchas gracias. Una feliz tarde.
2: Bueno, mire, para esos cálculos, para cálculos en cualquier parte del cuerpo, necesitamos un producto que se llama Brenix, para destruir esos cálculos. Brenix, una cucharada dos veces al día por dos meses. Pero como el objetivo no es solo destruirlos, sino también sacarlos del cuerpo, entonces hay que hacer el tratamiento del órgano donde estén los cálculos, porque el producto los destruye, pero si los dejamos ahí, entonces van a volver a crecer y van a quedar muchos más. Entonces ese no es el objetivo. Para limpiar los riñones necesitamos la jalea de piña y la jalea de sidra, una cucharada de cada una en un vaso con agua. Se mezcla y se toma dos veces al día durante dos meses. Necesitamos el retrovitón, tres copitas al día, la primera en ayunas por dos meses. Necesitamos el ultragen, una cucharada dos veces al día durante tres meses. La jalea de níspero, dos cucharadas dos veces al día por dos meses. Y para el dolor, cómprale el chibú, una cucharadita tintera diluida en un pocillo con agua. Se toma dos veces al día por dos meses. 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Muy buenos días.
4: Hola, Felipe, buenos días.
2: ¿Quién habla?
4: Con Alberto Villa, ¿cómo estás?
2: Hola, Alberto, ¿qué más?
4: Bien. Felipe, un favor, mi mamá tiene una tos seca que no se le quita.
2: Bueno, necesita el isomel. Isomel, una cucharada dos veces al día por dos meses. Isomel, necesitamos el Lanur, una cucharada dos veces al día por dos meses. Y el Super K, una copita con el estómago lleno dos veces al día durante tres meses.
4: Dos veces al día durante tres meses. Muchas gracias, Felipe.
2: Listo, mi hermano. 444-7202 para que llame y pida los productos a domicilio. 444-7202. Hola, muy buenos días.
5: Buenos días, don Felipe.
2: ¿Quién habla?
5: Habla con Amparo.
2: ¿Qué más, Amparito?
5: Ay, a ver, usted que me manda para un dolor en las caderas, pero miedoso, pero no es sino cuando me levanto, qué cosa, y después la cintura se quiere como reventada.
2: Uh-huh.
5: Y la orina es con espuma.
2: Mi amor, eso es un problema de riñones, el que te está ocasionando todos esos síntomas que tenés. Necesito que tome la jalea de piña y la jalea de sidra. Una cucharada de cada una en un vaso o en un pocillo con agua, se mezcla, se toma dos veces al día durante dos meses. Necesitamos el retrovitón, tres copitas al día, la primera en ayunas por dos meses. Necesitamos el ultragen, una cucharada dos veces al día durante tres meses. Necesitamos la jalea de níspero, dos cucharadas dos veces al día por dos meses. Níspero. Necesitamos una cremita que se llama biogel, para que la apliques en los pies para quitar ese frío que sientes.
5: Bueno, don Felipe, me acompañé, pues, y muchas gracias, pues, por todo.
2: Bueno, que te vaya muy bien.
5: Bueno, ya, pues.
2: 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Hola, muy buenos días.
0: Buenas tardes, don Felipe. Es para mirar qué me le puede resultar a un niño de 3 años que hace varios meses viene con una tos muy seca. Gracias, feliz tarde.
2: Mira, para la tos necesitamos el Isomel. Una cucharada 2 veces al día hasta que termine el frasquito. Para el niño con un frasquito tenemos. Necesitamos darle el Super K, una copita con el estómago lleno diario hasta que termine el frasco. Y un producto que se llama Lanur. Una cucharada 2 veces al día hasta que termine el frasco. 444-7202 para que llame y pida los productos a domicilio. 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Hola, muy buenos días.
1: Buenas tardes. Quiero realizar un proceso para el colon.
2: Necesitamos el Alfimix, 2 cucharadas. En un pocillo con agua, se mezcla y se toma 2 veces al día por 2 meses. La jalea de guanábana, 2 cucharadas, 2 veces al día por 2 meses. Una cremita que se llama Biogel para aplicar a nivel rectal, 2 veces al día durante 20 días. Los óvulos de Pagua, 1 óvulito dentro del ano diario durante 40 noches. 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Isabel Gallego dice, buen día Felipe, me hace el favor y me dice, ¿para qué sirve el hidrolagen? El hidrolagen sirve para evitar la descalcificación en los huesos, las uñas, los dientes, evitar la caída del cabello, ¿sí? Para fortalecer las uñas. Hidrolagen. Para el reflujo gástrico se toma 2 capsulitas en ayunas para ayudar a solucionar problemas de reflujo gástrico. 444-7202 para que llame y pida los productos a domicilio. 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Hola, buenos días.
6: Buenos días.
2: ¿Quién habla?
6: María Teresa.
2: María Teresa, ¿cómo está?
6: Muy bien, ¿y usted?
2: Contame, sí, en qué te colaboro.
6: Don Felipe, mi esposo hace aproximadamente 2 años viene sufriendo como de una inflamación en el pie y se le mueven los dedos solitos y mucho dolor, ¿cierto? Consultó al médico, le dijeron que era ácido úrico y le dan unos episodios pues como muy fuertes. Entonces pues queríamos saber si nos puede hacer la recomendación para el tratamiento, que se enfoca más que todo es en el pie.
2: Pero dime, ¿cuáles son los síntomas de él?
6: Los síntomas es inflamación, dolor en la parte de arriba de los pies y los dedos.
2: O sea, donde se amarra uno los cordones. Ahí va inflamado.
6: Sí, señor, por ahí.
2: Uh-huh. Entonces, decime una cosa, ¿a él le duele mucho la cintura?
6: No, la cintura no.
2: ¿Presenta mucha orinadera?
6: No, es normal.
2: Uh-huh. ¿Calor o frío en la planta de los pies?
6: Sí.
2: ¿Hormigueo en los pies?
6: Hormigueo, sí.
2: Bueno, entonces mira, ahí tenemos un problema de riñón, no de ácido úrico. Esa inflamación es producto de ese problema del riñón. Incluso cuando está inflamado, que haga presión en el dedo como para que vea cómo el dedo se le queda hundido ahí en la piel y empieza a salir la piel otra vez normal. Entonces necesitamos la jalea de piña y la jalea de sidra. Piña y sidra, 1 cucharada de cada uno en un vaso con agua. Se mezcla y se toma 2 veces al día por 2 meses. Necesitamos el retrovitón, 3 copitas al día, la primera en ayunas por 2 meses. Necesitamos el ultragen, 1 cucharada 2 veces al día durante 3 meses. La jalea de níspero, 2 cucharadas 2 veces al día por 2 meses. Y un producto que se llama chibú, 1 cucharadita tintera diluida en un pocillo con agua. Se toma 2 veces al día durante 2 meses.
6: Ah, bueno, señor. Listo.
2: ¿Listo?
6: Listo.
2: 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Consuelo Rivera dice, don Felipe, buenos días. ¿Qué hago para que me rinde el dinero? Mi amor, vea, para que abunde el dinero, porque muchas veces el dinero se nos va en las manos y no sabemos ni en qué momento nos lo gastamos, y somos personas cuidadosas con el dinero, entonces cómprate la sal exorcizada. En el lado donde abres la puerta, hacia el lado de la bisagra, ¿sí?, en la parte de adentro de la casa, en la puerta principal, vas a hacer, con tu mano coges un poquito de sal, de la sal exorcizada, dibuja una crucecita con esa sal en el piso, en la parte de adentro de la casa, y va a dejar esa crucecita ahí todo el día. ¿Y por qué en ese rinconcito? Y dígale a la gente que cuando barran la casa no le barran la sal, que se la dejen ahí intacta. Eso nos ayuda a evitar esas malas energías de gente envidiosa que quiere atacarnos, o cuando entran a la casa con malas energías. Y nos sirve también para amarrar el dinero, para que no se nos vaya de las manos tan fácilmente, ¿sí? Para que nos rinda más el dinero. Y lo cambia cada 8 días, no importa el día que la coloque, a los 8 días recoge la sal, la bota por donde lava los trastes y hace otra crucecita. Dentro de 15 días recoge la sal, la bota por donde lava los trastes, coloca otra crucecita, y a los 20 días ya recoge la sal y no lo tiene que repetir. 444-7202 para que llame y pida los productos a domicilio. 444-7202. Hola, muy buenos días.
7: Buenos días, don Felipe.
2: ¿Quién habla?
7: Lady.
2: Lady, contame.
7: Don Felipe, lo que pasa es que mi mamá sufre de azúcar. Entonces es para ver qué le puede mandar para hacer el tratamiento.
2: Sí, mira, para los que sufren de azúcar, presión, colesterol, triglicéridos, le sirve el mismo tratamiento. Necesitamos el bonfar y el malambo, 2 cucharadas de cada una en un pocillo con agua. Se mezcla, se toma 2 veces al día por 2 meses. Bonfar y malambo. Necesitamos el hipersir, 20 goticas para tomar, 2 veces al día por 2 meses. Ferrovit, 1 cucharada, 2 veces al día por 2 meses. Lavil, 1 cucharada, 2 veces al día por 2 meses. Necesitamos el chinois, 1 cucharada, 2 veces al día por 2 meses. Y el chitaque, 1 copita con el estómago lleno, 2 veces al día durante 3 meses. Recuerde que si el azúcar usted lo tiene entre 110 y 120, se toma media copita, pero si está por encima de 120 el azúcar, hay que tomar la copita para que le nivele el azúcar mucho más rápido y el bonfar y el malambo entren a curar ese problema de diabetes y de colesterol y de triglicéridos. ¿Listo?
7: Ah, bueno, señor.
2: Si es una persona ansiosa por comer dulce, cómprale también la jalea de manzana verde. Se toma 2 cucharadas cuando tenga ansiedad de comer algo dulce, incluyendo las gaseosas, o lo toma 2 veces al día para que no le des ansiedad.
7: Ah, bueno, señor.
2: ¿Listo, pues?
7: Muchísimas gracias, don Felipe.
2: Bueno, mi amor, que te vaya bien. 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
8: María C., ¿cómo está?
2: Hola, María C., ¿cómo te ha ido?
8: Muy bien, señor, gracias.
2: Cuéntame, Marisa.
8: Le quería también comentar que yo lo llamé a usted a principios de septiembre para la cuestión que yo sufro de POC y que tenía, que me habían dicho, dos válvulas del corazón que me estaban fallando. Y bueno, el EPOC me ha funcionado muy bien porque estaba con mucho, con el oxígeno, y me empecé a tomar los medicamentos suyos y he mejorado muchísimo. Ya no puedo salir a la calle y aquí en la casa y no lo necesito. Y lo otro es que tampoco, en pues yo fui a pedir la cita con el cardiólogo y me salió que no tenía nada. Entonces, que Dios me lo bendiga, primero él y después sus medicamentos.
2: Bueno, con mucho gusto.
8: Bueno, don Felipe, bueno, muchas gracias.
2: Que te vaya muy bien.
8: Bueno, gracias. Bueno.
2: 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Hola, muy buenos días.
9: Buenos días, don Felipe, ¿cómo está?
2: Muy bien, ¿con quién hablo?
9: Con Soledad Posada.
2: ¿Qué más, Soledad? ¿Cómo te ha ido?
9: Ay, don Felipe, ahí más o menos, con muchas dolencias.
2: Cuéntame, mi amor, ¿en qué te colaboro?
9: Ay, don Felipe, lo que pasa es que yo, a mí me hicieron una radiografía de hombros y salí que tenía artrosis, desgaste de hueso. Y soy con mis dolores.
2: ¿Pero el dolor es dónde? ¿De dónde a dónde es el dolor?
9: Es del hombro hasta abajo el codo.
2: Ajá. ¿Y te da dificultad para abrir las manos, para levantar los brazos?
9: No, si las alzo, después no estoy a bajar del dolor. Si las hago para un lado, tampoco. Y las hago para atrás, no, es que me impide para mucho. Estiro las manos para jugar una losa, no aguanto el dolor.
2: Necesito que me tome la jalea de curuba y jalea de pomelo.
9: Sí, pomelo.
2: Eso, una cucharada de cada uno en un vaso con agua.
9: Sí, mucho, por favor.
2: Una cucharada de cada uno en un vaso con agua. Se mezcla
9: en un vaso con agua.
2: En un vaso con agua se mezcla y se toma dos veces al día.
9: Con agua, dos veces al día.
2: Durante dos meses. Curúa y pomelo.
9: Sí, señor.
2: Bueno, necesitamos el Fortavit. Fortavit. Una cucharada Fortavit. Dos veces al día por dos meses.
9: Fortavit.
2: Una cucharada sí. Dos veces al día por dos meses.
9: Sí. Señor.
2: Necesitamos el Bemba. ¿Sí? Necesitamos el Bemba. Una cucharada dos veces al día por dos meses. Bemba. Y necesitamos el Big Factor. Big Factor, dos cucharadas en agua o jugo. Dos veces al día. 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Hola, muy buenos días.
10: Buenos días, ¿cómo está?
2: Muy bien, ¿quién habla?
10: Berenice Marín, ¿cómo está?
2: Muy bien, Berenice, ¿en qué te colaboro?
10: Ay, bueno, doctor, lo que pasa es que yo lo estoy llamando porque la primera vez me empezó como si yo tuviera escalofrío en los pies. Luego se me empezó a ir la visión, pero por momentos, yo estaba en el trabajo cuando a mí me dio eso. Bueno, Entonces me senté, me mareé, me sentía desalentada, como con calor en el pecho, apretón en el pecho. Últimamente, a mí me da casi que todas las mañanas. Yo me siento mareada, acostada. Y sé que estoy mareada porque la cama como que trata de darme vuelta, el techo trata de darme vueltas. Yo sé, uno sabe cuando uno está mareado, ¿cierto? Bueno, a veces trata mucho como de darme el temblor en los pies.
2: Bueno, ¿y por qué estás comiendo a deshoras?
10: Sí, yo sí como mucho a deshoras.
2: Esa enfermedad que tú tienes se llama hipotensión o hipoglicemia. Puede ser una baja de presión o una baja de azúcar. ¿Por qué? Porque comer a deshoras. El cuerpo necesita los alimentos para poder funcionar correctamente. Entonces, de ahora en adelante, vas a comer a la misma hora, el desayuno, el almuerzo, y si comes a la misma hora, ¿sí? Para que no vuelvas a tener ese problema. Para curar ese problema necesitamos el Ferrovit, una cucharada dos veces al día por 2 meses, Ferrovit. Necesitamos el Retrovitón, 3 copitas al día, la primera en ayunas por 2 meses. Las 3 jaleas que son zanahoria, remolacha y uva, una cucharada de cada una en un vaso con agua, se mezcla, se toma ese juguito 2 veces al día por 2 meses. Y dentro de un mes vas a tomar un producto que se llama Calfar. Calfar, 2 cucharadas en agua o jugo, 2 veces al día durante 3 meses, y con eso curamos el problema de por vida. 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
11: Hola, muy buenos días.
12: Sí, buenos días, Felipe.
2: ¿Quién habla?
12: Habla con Inés Bolívar.
2: Inés, ¿cómo estás?
12: Bien, gracias a Dios.
2: Contame, mujer, ¿en qué te colaboro?
12: Lo que pasa es que tengo el esposo con cáncer de estómago. Porque es una persona que mide 1,60 y está pesando 32 kilos. No tiene una gota de aliento, entonces no lo operaron.
2: Entonces necesitamos, para cáncer de estómago necesitamos el Royal, una cucharadita tintera diluida en un pocillo con agua, se toma 2 veces al día por 2 meses. Necesita la jalea de guineo, 2 cucharadas, 2 veces al día por 2 meses, guineo. 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
12: Bueno, Felipe. 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
2: Bueno, ya necesitamos darle el Lanur. 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
12: Bien, Felipe.
2: ¿Listo?
12: Muchísimas gracias, Dios lo bendiga.
2: Bueno, que te vaya muy bien.
12: Chao, bueno. Gracias.
2: 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Muy buenos días.
13: Muy buenos días. Habla con Claudia de Doyo.
2: Qué bueno, cuéntame.
11: Doctor, bueno. Yo los llamo para saludarle y para decirle que, para comentarle un problemita que tiene mi hijo. Mi hijo tiene 16 años. Mi hijo está empezando a sufrir de rinitis y él suda demasiado. Las manos le sudan mucho, los axilas le baja agua. Yo los llevé donde el médico, le mandaron pues exámenes y todo le salió muy bueno y pensamos que era la diabetes y no, todo salió muy bueno. Entonces necesito saber qué es lo que le pasa o es que es de la rinitis que suda así. Yo quiero calmarle a ese, o quitarle a él ese sudor. Doctor, ¿usted qué me recomienda, doctor?
2: Para la sudoración necesitamos el jabón de laurel. Se baña con ese jabón todos los días. Y se toma el Retrovitón, 3 copitas al día, la primera en ayunas por 2 meses.
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2: Para la rinitis o sinusitis necesitamos las goticas de Isolcir, 20 goticas para tomar 2 veces al día por 3 meses. 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
11: Listo.
2: 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Muchísimas gracias, amigos oyentes. 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Un resto de día muy feliz y que Dios nos bendiga. Chao, chao.
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15: Esta es la hora en La Voz de Antioquia. Son las 2 en punto. 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
1: Esta es la hora en La Voz de Antioquia. Son las 2 con 14 minutos. 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

0: Esta es la hora en La Voz de Antioquia. Son las 2 con 21 minutos. 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
3: Con la llegada de los primeros trenes, se abre la era de la industrialización de Medellín. Desde entonces se inicia la historia de su vasto progreso. Grandes maquinarias empiezan a moverse. De la incipiente etapa fabril del siglo pasado y comienzo del presente, surge la nueva fisonomía de la ciudad industrial de Colombia. Las chimeneas, las altas torres, los grandes edificios llenan el antaño apacible Valle de la Aburrá. Hoy hay más de 2.000 fábricas donde trabaja un personal de 38.000 obreros. El capital industrial invertido pasa de los 900 millones de pesos y la producción se distribuye en las más variadas ramas: textil, cementos, cerveza, tabaco, confecciones, etc. Al mediodía, millares de trabajadores abandonan las fábricas. Turnos permanentes mantienen en continua producción las vastas empresas que hoy representan poderosa fuente de la economía nacional. Desde el avión se contempla el paisaje prosaico de los edificios. En Bello, en Envigado, en Itagüí, se levanta la poderosa arquitectura de las fábricas.
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0: Esta es la hora en La Voz de Antioquia. Son las 2:30. 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
3: Esta es la hora en La Voz de Antioquia. Son las 2. Con 42 minutos, La Voz de Antioquia, de la cadena radial Júpiter.
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0: Esta es la hora en La Voz de Antioquia. Son las 2 con 50 minutos. 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

0: Esta es la hora en La Voz de Antioquia. Son las 2:59. 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
1: Esta es la hora en La Voz de Antioquia. Son las 3. Con 12 minutos, La Voz de Antioquia de la cadena radial Júpiter.
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0: Esta es la hora en La Voz de Antioquia. Son las 3:20. 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

0: Colombiano ubicado en la comuna de Guayabal de Medellín. Atiende vuelos regionales, nacionales e internacionales de aviación general y comercial. En 1995 fue declarado Monumento Nacional. En 2020, el aeropuerto José María Córdoba y el Olaya Herrera movilizaron un total de 3.536.597 pasajeros, siendo así el mayor tráfico de pasajeros en el país.
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0: Esta es la hora en La Voz de Antioquia. Son las 3:30. 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
3: Esta es la hora en La Voz de Antioquia. Son las 3. Con 42 minutos, La Voz de Antioquia, de la cadena radial Júpiter.
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0: Esta es la hora en La Voz de Antioquia. Son las 3:52. 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

0: Esta es la hora en La Voz de Antioquia. Son las 3 con 59 minutos. 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
1: Esta es la hora en La Voz de Antioquia. Son las 4:12. 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
2: La fiesta de María es el 8 de diciembre, patrona de los matrimonios y los conflictos. Las madres siempre están desatando nudos en el hogar. María Santísima, la mejor de las madres, conoce muy bien los nudos que nos atan al pecado y a problemas que parecen no tener solución. Ella desata nuestros nudos. Confiemos todo en sus manos, sobre todo los nudos de la vida conyugal. Esta devoción comenzó en Hamburgo, Alemania. Esta devoción se ha propagado por todo el mundo, sobre todo en los últimos años en la Argentina. Está rodeada de ángeles que le asisten, pues ella es la reina. A su izquierda el ángel le alcanza la cinta llena de nudos y a su derecha otro ángel recoge la cinta ya desatada. La Virgen desata nudos es una evocación de la Inmaculada Concepción con la luna bajo sus pies. Ella no solo desata los nudos, sino que aplasta con su pie la causa de todos ellos, la maldita serpiente fomentadora del pecado. La Virgen quiere ayudarnos, pero requiere nuestra humildad para dejarnos llevar de su mano. Hay que saber que estamos en batalla espiritual. El demonio no puede contra el Hijo de María, Jesús, y anda tras sus otros hijos. ¿Quiénes son los hijos de María? La Biblia nos dice: entonces, despechado contra la mujer, se fue a hacer la guerra al resto de sus hijos, los que guardan los mandamientos de Dios y mantienen el testimonio de Jesús. Pero mientras seamos hijos fieles, el enemigo no podrá vencernos. La madre es refugio seguro. Te invitamos a compartir con nosotros y a rezar la novena de la Virgen de Satanudos a través de La Voz de Antioquia.

Esta novena puede ser rezada para una o varias intenciones. Aunque no es obligatorio, es conveniente comenzarla 9 días antes del día 8 de diciembre o de cualquier otro mes del año, de modo que el último día de la novena coincida con el día 7 del mes. Lo ideal sería que se concluyera la novena participando de la Santa Misa el día 8. Novena a la Virgen de Satanudos. Puestos en la presencia de Dios, ante quien siempre estamos, en quien somos y por quien vivimos, hacemos con calma y fe la señal de la Santa Cruz. En el nombre del Padre, del Hijo y del Espíritu Santo. Día tercero. El ángel le dijo: No temas, María, porque Dios te ha favorecido. Concebirás y darás a luz un hijo. Le pondrás por nombre Jesús. Él será grande y será llamado Hijo del Altísimo. El Señor Dios le dará el trono de David, su padre reinará sobre la casa de Jacob y su reino no tendrá fin. Los cristianos creemos que tanto la vida natural como la sobrenatural os viene gratuitamente de Dios. La existencia es al mismo tiempo un don, una gracia inmerecida y una tarea. Dios nos ha hecho humanos, pero necesita de nuestra cooperación libre para que nos desarrollemos como hombres. Muchas veces experimentamos dificultades en nuestro caminar, nos enredamos o caemos en faltas que nos detienen o paralizan. Otras veces nos desorientamos y no sabemos qué camino seguir. Los santos, los ángeles y de modo particular María interceden por todos nosotros como un hermano o una madre lo hace por sus seres queridos. Ellos interceden y Dios solo nos concede su gracia. María, mujer paciente, poderosa, intercesora y abogada nuestra, desata los nudos que nos detienen en el camino y no nos dejan avanzar. Presenta a Dios nuestras inquietudes y limitaciones y aliéntanos para que no desfallezcamos, ya que el Señor nos espera al final de la vida y aunque no lo veamos, camina a nuestro lado. Te lo pedimos a ti, la que desata los nudos, para que presentes a Dios nuestra oración. Oración para todos los días. Santa María, llena de la presencia de Dios, durante los días de tu vida aceptaste con toda humildad la voluntad del Padre y el maligno no

Nunca fue capaz de enredarte con sus confusiones. Ya junto a tu hijo, intercediste por vuestras dificultades y con toda la sencillez y paciencia nos diste ejemplo de cómo desenredar la madeja de nuestras vidas. Al quedarte para siempre como madre nuestra, pones en orden y haces más claro los lazos que nos unen al Señor. Santa María, Madre de Dios y Madre nuestra, tú que con corazón materno desatas los nudos que entorpecen nuestra vida, te pedimos que nos recibas en tus manos y que nos libres de las ataduras y confusiones con que nos hostiga el que es nuestro enemigo. Por tu gracia, por tu intercesión, con tu ejemplo, líbranos de todo mal. Y desata los nudos que impiden nos unamos a Dios para que libres de toda confusión y error, tengamos en Él puestos nuestros corazones y podamos servirte siempre en nuestros hermanos. María, mujer feliz y llena de la gracia divina, desata los nudos que nos mantienen sometidos al pecado y alejados de la gracia. Concédenos comprender que solo en Dios está nuestra felicidad. Ayúdanos a aceptarnos tal como somos y haz que nos abramos a la gracia vivificante y transformante. Te lo pedimos a ti, la que desata los nudos, para que presente a Dios nuestra oración. Padre nuestro que estás en el cielo, santificado sea tu nombre. Venga a nosotros tu reino, hágase tu voluntad en la tierra como en el cielo. Danos hoy nuestro pan de cada día. Perdona nuestras ofensas como también nosotros perdonamos a los que nos ofenden. No nos dejes caer en tentación y líbranos del mal. Dios te salve María, llena eres de gracia, el Señor es contigo. Bendita tú entre las mujeres y bendito el fruto de tu vientre Jesús. Santa María, Madre de Dios, ruega por nosotros los pecadores, ahora y en la hora de nuestra muerte. Dios te salve María, llena eres de gracias, el Señor es contigo. Bendita tú entre todas las mujeres y bendito el fruto de tu vientre Jesús. Santa María, Madre de Dios, ruega por nosotros pecadores, ahora y en la hora de nuestra muerte. Dios te salve María, llena eres de gracia, el Señor es contigo. Bendita tú entre todas las mujeres y bendito el fruto de tu vientre Jesús. Santa María, Madre de Dios, ruega por nosotros los pecadores, ahora y en la hora de nuestra muerte. Gloria al Padre, gloria al Hijo, gloria al Espíritu Santo, como era en un principio, ahora y siempre, por los siglos de los siglos. Oración de consagración a María. Señora y Madre mía, Virgen Santa, María, la que desata los nudos, a tus pies me encuentro para consagrarme a ti. Con filial afecto te ofrezco en este día cuanto soy y cuanto tengo, mis ojos para mirarte, mis oídos para escucharte, mi voz para cantar tus alabanzas, mi vida para servirte, mi corazón para amarte. Acepta, Madre mía, el ofrecimiento que te hago y colócame junto a tu corazón inmaculado. Ya que soy todo tuyo, Madre de misericordia, la que desata los nudos que aprisionan nuestro pobre corazón, guárdame y protégeme como posesión tuya. No permitas que me dejes seducir por el maligno, ni que mi corazón quede enredado en sus engaños. Enséñame a aceptar los límites de mi condición humana, sin olvidar que puedo superarme con la ayuda de la gracia y que agradezca siempre a Dios por mi existencia. Ilumíname para que no deseche al Creador por las criaturas, ni me aparte del camino que Él pensó para mí.

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1: Esta es la hora en La Voz de Antioquia. Son las 4:30. 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

0: Por la señal de la Santa Cruz, de nuestros enemigos, líbranos, Señor Dios nuestro. En el nombre del Padre, y del Hijo, y del Espíritu Santo. Amén. Jesús, mi Señor y Redentor, yo me arrepiento de todos los pecados que he cometido hasta hoy, y me pesa de todo corazón, porque con ellos he ofendido a un Dios tan bueno. Propongo firmemente no volver a pecar, y confío que por tu infinita misericordia me has de conceder el perdón de mis culpas y me has de llevar a la vida eterna. Amén. Primer misterio:
1: la resurrección de Jesucristo.
0: Padre nuestro que estás en el cielo, santificado sea tu nombre. Venga a nosotros tu reino. Hágase tu voluntad en la tierra como en el cielo.
2: Danos hoy nuestro pan de cada día. Perdona nuestras ofensas, como también nosotros perdonamos a los que nos ofenden. No nos dejes caer en la tentación y líbranos del mal. Amén.
0: Dios te salve María, llena eres de gracia, el Señor está contigo. Bendita tú eres entre todas las mujeres, y bendito es el fruto de tu vientre, Jesús.
2: Santa María, Madre de Dios, ruega por nosotros los pecadores, ahora y en la hora de nuestra muerte. Amén.
0: Dios te salve María, llena eres de gracia, el Señor está contigo. Bendita tú eres entre todas las mujeres, y bendito es el fruto de tu vientre, Jesús.
2: Santa María, Madre de Dios, ruega por nosotros los pecadores, ahora y en la hora de nuestra muerte. Amén.
0: Dios te salve María, llena eres de gracia, el Señor está contigo. Bendita tú eres entre todas las mujeres, y bendito es el fruto de tu vientre, Jesús.
2: Santa María, Madre de Dios, ruega por nosotros los pecadores, ahora y en la hora de nuestra muerte. Amén.
0: Dios te salve María, llena eres de gracia, el Señor está contigo. Bendita tú eres entre todas las mujeres, y bendito es el fruto de tu vientre, Jesús.
2: Santa María, Madre de Dios, ruega por nosotros los pecadores, ahora y en la hora de nuestra muerte. Amén.
0: Dios te salve María, llena eres de gracia, el Señor está contigo. Bendita tú eres entre todas las mujeres, y bendito es el fruto de tu vientre, Jesús.
2: Santa María, Madre de Dios, ruega por nosotros los pecadores, ahora y en la hora de nuestra muerte. Amén.
0: Dios te salve María, llena eres de gracia, el Señor está contigo. Bendita tú eres entre todas las mujeres, y bendito es el fruto de tu vientre, Jesús.
2: Santa María, Madre de Dios, ruega por nosotros los pecadores, ahora y en la hora de nuestra muerte. Amén.
0: Dios te salve María, llena eres de gracia, el Señor está contigo. Bendita tú eres entre todas las mujeres, y bendito es el fruto de tu vientre, Jesús.
2: Santa María, Madre de Dios, ruega por nosotros los pecadores, ahora y en la hora de nuestra muerte. Amén.
0: Dios te salve María, llena eres de gracia, el Señor está contigo. Bendita tú eres entre todas las mujeres, y bendito es el fruto de tu vientre, Jesús.
2: Santa María, Madre de Dios, ruega por nosotros los pecadores, ahora y en la hora de nuestra muerte. Amén.
0: Dios te salve María, llena eres de gracia, el Señor está contigo. Bendita tú eres entre todas las mujeres, y bendito es el fruto de tu vientre, Jesús.
2: Santa María, Madre de Dios, ruega por nosotros los pecadores, ahora y en la hora de nuestra muerte. Amén.
0: Dios te salve María, llena eres de gracia, el Señor está contigo. Bendita tú eres entre todas las mujeres, y bendito es el fruto de tu vientre, Jesús.
2: Santa María, Madre de Dios, ruega por nosotros los pecadores, ahora y en la hora de nuestra muerte. Amén.
0: Gloria al Padre, y al Hijo, y al Espíritu Santo.
2: Como era en el principio, ahora y siempre, por los siglos de los siglos. Amén.

0: Segundo misterio:
1: la ascensión de Jesucristo al cielo.
2: Padre nuestro que estás en el cielo, santificado sea tu nombre. Venga a nosotros tu reino. Hágase tu voluntad en la tierra como en el cielo.
0: Danos hoy nuestro pan de cada día. Perdona nuestras ofensas, como también nosotros perdonamos a los que nos ofenden. No nos dejes caer en la tentación y líbranos del mal. Amén.
2: Dios te salve María, llena eres de gracia, el Señor está contigo, bendita tú eres entre todas las mujeres, y bendito es el fruto de tu vientre Jesús.
0: Santa María, Madre de Dios, ruega por nosotros los pecadores, ahora y en la hora de nuestra muerte. Amén.
2: Dios te salve María, llena eres de gracia, el Señor está contigo, bendita tú eres entre todas las mujeres, y bendito es el fruto de tu vientre Jesús.
0: Santa María, Madre de Dios, ruega por nosotros los pecadores, ahora y en la hora de nuestra muerte. Amén.
2: Dios te salve María, llena eres de gracia, el Señor está contigo, bendita tú eres entre todas las mujeres, y bendito es el fruto de tu vientre Jesús.
0: Santa María, Madre de Dios, ruega por nosotros los pecadores, ahora y en la hora de nuestra muerte. Amén.
2: Dios te salve María, llena eres de gracia, el Señor está contigo, bendita tú eres entre todas las mujeres, y bendito es el fruto de tu vientre Jesús.
0: Santa María, Madre de Dios, ruega por nosotros los pecadores, ahora y en la hora de nuestra muerte. Amén.
2: Dios te salve María, llena eres de gracia, el Señor está contigo, bendita tú eres entre todas las mujeres, y bendito es el fruto de tu vientre Jesús.
0: Santa María, Madre de Dios, ruega por nosotros los pecadores, ahora y en la hora de nuestra muerte. Amén.
2: Dios te salve María, llena eres de gracia, el Señor está contigo, bendita tú eres entre todas las mujeres, y bendito es el fruto de tu vientre Jesús.
0: Santa María, Madre de Dios, ruega por nosotros los pecadores, ahora y en la hora de nuestra muerte. Amén.
2: Dios te salve María, llena eres de gracia, el Señor está contigo, bendita tú eres entre todas las mujeres, y bendito es el fruto de tu vientre Jesús.
0: Santa María, Madre de Dios, ruega por nosotros los pecadores, ahora y en la hora de nuestra muerte. Amén.
2: Dios te salve María, llena eres de gracia, el Señor está contigo, bendita tú eres entre todas las mujeres, y bendito es el fruto de tu vientre Jesús.
0: Santa María, Madre de Dios, ruega por nosotros los pecadores, ahora y en la hora de nuestra muerte. Amén.
2: Dios te salve María, llena eres de gracia, el Señor está contigo, bendita tú eres entre todas las mujeres, y bendito es el fruto de tu vientre Jesús.
0: Santa María, Madre de Dios, ruega por nosotros los pecadores, ahora y en la hora de nuestra muerte. Amén.
2: Dios te salve María, llena eres de gracia, el Señor está contigo, bendita tú eres entre todas las mujeres, y bendito es el fruto de tu vientre Jesús.
0: Santa María, Madre de Dios, ruega por nosotros los pecadores, ahora y en la hora de nuestra muerte. Amén.
2: Gloria al Padre, y al Hijo, y al Espíritu Santo,
0: como era en el principio, ahora y siempre, por los siglos de los siglos. Amén.

0: Tercer misterio:
1: la venida del Espíritu Santo sobre la Virgen María y los apóstoles.
0: Padre nuestro que estás en el cielo, santificado sea tu nombre. Venga a nosotros tu reino. Hágase tu voluntad en la tierra como en el cielo.
2: Danos hoy nuestro pan de cada día. Perdona nuestras ofensas, como también nosotros perdonamos a los que nos ofenden. No nos dejes caer en la tentación y líbranos del mal. Amén.
0: Dios te salve María, llena eres de gracia, el Señor está contigo. Bendita tú eres entre todas las mujeres, y bendito es el fruto de tu vientre Jesús.
2: Santa María, Madre de Dios, ruega por nosotros los pecadores, ahora y en la hora de nuestra muerte. Amén.
0: Dios te salve María, llena eres de gracia, el Señor está contigo. Bendita tú eres entre todas las mujeres, y bendito es el fruto de tu vientre Jesús.
2: Santa María, Madre de Dios, ruega por nosotros los pecadores, ahora y en la hora de nuestra muerte. Amén.
0: Dios te salve María, llena eres de gracia, el Señor está contigo. Bendita tú eres entre todas las mujeres, y bendito es el fruto de tu vientre Jesús.
2: Santa María, Madre de Dios, ruega por nosotros los pecadores, ahora y en la hora de nuestra muerte. Amén.
0: Dios te salve María, llena eres de gracia, el Señor está contigo. Bendita tú eres entre todas las mujeres, y bendito es el fruto de tu vientre Jesús.
2: Santa María, Madre de Dios, ruega por nosotros los pecadores, ahora y en la hora de nuestra muerte. Amén.
0: Dios te salve María, llena eres de gracia, el Señor está contigo. Bendita tú eres entre todas las mujeres, y bendito es el fruto de tu vientre Jesús.
2: Santa María, Madre de Dios, ruega por nosotros los pecadores, ahora y en la hora de nuestra muerte. Amén.
0: Dios te salve María, llena eres de gracia, el Señor está contigo. Bendita tú eres entre todas las mujeres, y bendito es el fruto de tu vientre Jesús.
2: Santa María, Madre de Dios, ruega por nosotros los pecadores, ahora y en la hora de nuestra muerte. Amén.
0: Dios te salve María, llena eres de gracia, el Señor está contigo. Bendita tú eres entre todas las mujeres, y bendito es el fruto de tu vientre Jesús.
2: Santa María, Madre de Dios, ruega por nosotros los pecadores, ahora y en la hora de nuestra muerte. Amén.
0: Dios te salve María, llena eres de gracia, el Señor está contigo. Bendita tú eres entre todas las mujeres, y bendito es el fruto de tu vientre Jesús.
2: Santa María, Madre de Dios, ruega por nosotros los pecadores, ahora y en la hora de nuestra muerte. Amén.
0: Dios te salve María, llena eres de gracia, el Señor está contigo. Bendita tú eres entre todas las mujeres, y bendito es el fruto de tu vientre Jesús.
2: Santa María, Madre de Dios, ruega por nosotros los pecadores, ahora y en la hora de nuestra muerte. Amén.
0: Dios te salve María, llena eres de gracia, el Señor está contigo. Bendita tú eres entre todas las mujeres, y bendito es el fruto de tu vientre Jesús.
2: Santa María, Madre de Dios, ruega por nosotros los pecadores, ahora y en la hora de nuestra muerte. Amén.
0: Gloria al Padre, y al Hijo, y al Espíritu Santo.
2: Como era en el principio, ahora y siempre, por los siglos de los siglos. Amén.

0: Cuarto misterio:
1: la asunción de la Virgen María al cielo.
2: Padre nuestro que estás en el cielo, santificado sea tu nombre. Venga a nosotros tu reino. Hágase tu voluntad en la tierra como en el cielo.
0: Danos hoy nuestro pan de cada día. Perdona nuestras ofensas, como también nosotros perdonamos a los que nos ofenden. No nos dejes caer en la tentación y líbranos del mal. Amén.
2: Dios te salve María, llena eres de gracia. El Señor está contigo. Bendita tú eres entre todas las mujeres y bendito es el fruto de tu vientre, Jesús.
0: Santa María, Madre de Dios, ruega por nosotros los pecadores, ahora y en la hora de nuestra muerte. Amén.
2: Dios te salve María, llena eres de gracia. El Señor está contigo. Bendita tú eres entre todas las mujeres y bendito es el fruto de tu vientre, Jesús.
0: Santa María, Madre de Dios, ruega por nosotros los pecadores, ahora y en la hora de nuestra muerte. Amén.
2: Dios te salve María, llena eres de gracia, el Señor está contigo, bendita tú eres entre todas las mujeres, y bendito es el fruto de tu vientre Jesús.
0: Santa María, Madre de Dios, ruega por nosotros los pecadores, ahora y en la hora de nuestra muerte. Amén.
2: Dios te salve María, llena eres de gracia, el Señor está contigo, bendita tú eres entre todas las mujeres, y bendito es el fruto de tu vientre, Jesús.
0: Santa María, Madre de Dios, ruega por nosotros los pecadores, ahora y en la hora de nuestra muerte. Amén.
2: Dios te salve María, llena eres de gracia, el Señor está contigo, bendita tú eres entre todas las mujeres, y bendito es el fruto de tu vientre, Jesús.
0: Santa María, Madre de Dios, ruega por nosotros los pecadores, ahora y en la hora de nuestra muerte. Amén.
2: Dios te salve María, llena eres de gracia, el Señor está contigo, bendita tú eres entre todas las mujeres, y bendito es el fruto de tu vientre Jesús.
0: Santa María, Madre de Dios, ruega por nosotros los pecadores, ahora y en la hora de nuestra muerte. Amén.
2: Dios te salve María, llena eres de gracia, el Señor está contigo, bendita tú eres entre todas las mujeres, y bendito es el fruto de tu vientre, Jesús.
0: Santa María, Madre de Dios, ruega por nosotros los pecadores, ahora y en la hora de nuestra muerte. Amén.
2: Dios te salve María, llena eres de gracia, el Señor está contigo, bendita tú eres entre todas las mujeres, y bendito es el fruto de tu vientre, Jesús.
0: Santa María, Madre de Dios, ruega por nosotros los pecadores, ahora y en la hora de nuestra muerte. Amén.
2: Dios te salve María, llena eres de gracia, el Señor está contigo, bendita tú eres entre todas las mujeres, y bendito es el fruto de tu vientre Jesús.
0: Santa María, Madre de Dios, ruega por nosotros los pecadores, ahora y en la hora de nuestra muerte. Amén.
2: Dios te salve María, llena eres de gracia, el Señor está contigo, bendita tú eres entre todas las mujeres, y bendito es el fruto de tu vientre, Jesús.
0: Santa María, Madre de Dios, ruega por nosotros los pecadores, ahora y en la hora de nuestra muerte. Amén.
2: Gloria al Padre, y al Hijo, y al Espíritu Santo.
0: Como era en el principio, ahora y siempre, por los siglos de los siglos. Amén.

0: Quinto misterio:
1: la coronación de la Virgen María como Reina Universal de todo lo creado.
0: Padre nuestro que estás en el cielo, santificado sea tu nombre. Venga a nosotros tu reino. Hágase tu voluntad en la tierra como en el cielo.
2: Danos hoy nuestro pan de cada día. Perdona nuestras ofensas, como también nosotros perdonamos a los que nos ofenden. No nos dejes caer en la tentación y líbranos del mal. Amén.
0: Dios te salve María, llena eres de gracia, el Señor está contigo. Bendita tú eres entre todas las mujeres, y bendito es el fruto de tu vientre, Jesús.
2: Santa María, Madre de Dios, ruega por nosotros los pecadores, ahora y en la hora de nuestra muerte. Amén.
0: Dios te salve María, llena eres de gracia, el Señor está contigo. Bendita tú eres entre todas las mujeres, y bendito es el fruto de tu vientre, Jesús.
2: Santa María, Madre de Dios, ruega por nosotros los pecadores, ahora y en la hora de nuestra muerte. Amén.
0: Dios te salve María, llena eres de gracia, el Señor está contigo. Bendita tú eres entre todas las mujeres, y bendito es el fruto de tu vientre, Jesús.
2: Santa María, Madre de Dios, ruega por nosotros los pecadores, ahora y en la hora de nuestra muerte. Amén.
0: Dios te salve María, llena eres de gracia, el Señor está contigo. Bendita tú eres entre todas las mujeres, y bendito es el fruto de tu vientre, Jesús.
2: Santa María, Madre de Dios, ruega por nosotros los pecadores, ahora y en la hora de nuestra muerte. Amén.
0: Dios te salve María, llena eres de gracia, el Señor está contigo. Bendita tú eres entre todas las mujeres, y bendito es el fruto de tu vientre, Jesús.
2: Santa María, Madre de Dios, ruega por nosotros los pecadores, ahora y en la hora de nuestra muerte. Amén.
0: Dios te salve María, llena eres de gracia, el Señor está contigo. Bendita tú eres entre todas las mujeres, y bendito es el fruto de tu vientre, Jesús.
2: Santa María, Madre de Dios, ruega por nosotros los pecadores, ahora y en la hora de nuestra muerte. Amén.
0: Dios te salve María, llena eres de gracia, el Señor está contigo. Bendita tú eres entre todas las mujeres, y bendito es el fruto de tu vientre, Jesús.
2: Santa María, Madre de Dios, ruega por nosotros los pecadores, ahora y en la hora de nuestra muerte. Amén.
0: Dios te salve María, llena eres de gracia, el Señor está contigo. Bendita tú eres entre todas las mujeres, y bendito es el fruto de tu vientre, Jesús.
2: Santa María, Madre de Dios, ruega por nosotros los pecadores, ahora y en la hora de nuestra muerte. Amén.
0: Dios te salve María, llena eres de gracia, el Señor está contigo. Bendita tú eres entre todas las mujeres, y bendito es el fruto de tu vientre, Jesús.
2: Santa María, Madre de Dios, ruega por nosotros los pecadores, ahora y en la hora de nuestra muerte. Amén.
0: Dios te salve María, llena eres de gracia, el Señor está contigo. Bendita tú eres entre todas las mujeres, y bendito es el fruto de tu vientre, Jesús.
2: Santa María, Madre de Dios, ruega por nosotros los pecadores, ahora y en la hora de nuestra muerte. Amén.
0: Gloria al Padre, y al Hijo, y al Espíritu Santo.
2: Como era en el principio, ahora y siempre, por los siglos de los siglos. Amén.

0: Dios te salve, Reina y Madre de Misericordia, vida, dulzura y esperanza nuestra. Dios te salve, a ti clamamos los desterrados hijos de Eva. A ti suspiramos gimiendo y llorando en este valle de lágrimas. Ea pues, Señora abogada nuestra, vuelve a nosotros esos tus ojos misericordiosos, y después de este destierro, muéstranos a Jesús, fruto bendito de tu vientre. Oh clemente, oh piadosa, oh dulce Virgen María, ruega por nosotros, Santa Madre de Dios, para que seamos dignos de alcanzar las promesas y gracias de nuestro Señor Jesucristo. Amén. En el nombre del Padre, y del Hijo, y del Espíritu Santo. Amén. Letanías a la Santísima Virgen María. Señor, ten piedad.
1: Señor, ten piedad.
0: Cristo, ten piedad.
1: Cristo, ten piedad.
0: Señor, ten piedad.
1: Señor, ten piedad.
0: Cristo, óyenos.
1: Cristo, óyenos.
0: Cristo, escúchanos.
1: Cristo, escúchanos.
0: Dios Padre Celestial,
1: ten piedad de nosotros.
0: Dios Hijo Redentor del mundo,
1: ten piedad de nosotros.
0: Dios Espíritu Santo,
1: ten piedad de nosotros.
0: Santísima Trinidad, que eres un solo Dios,
1: ten piedad de nosotros.
0: Santa María,
1: ruega por nosotros.
0: Santa Madre de Dios,
1: ruega por nosotros.
0: Santa Virgen de las Vírgenes,
1: ruega por nosotros.
0: Madre de Cristo,
1: ruega por nosotros.
0: Madre de la Divina Gracia,
1: ruega por nosotros.
0: Madre Inmaculada,
1: ruega por nosotros.
0: Madre del Creador,
1: ruega por nosotros.
0: Madre del Salvador,
1: ruega por nosotros.
0: Madre Amable,
1: ruega por nosotros.
0: Madre Admirable,
1: ruega por nosotros.
0: Madre del Buen Consejo,
1: ruega por nosotros.
0: Madre de la Iglesia,
1: ruega por nosotros.
0: Virgen Prudentísima,
1: ruega por nosotros.
0: Virgen Fiel,
1: ruega por nosotros.
0: Virgen Poderosa,
1: ruega por nosotros.
0: Espejo de Santidad,
1: ruega por nosotros.
0: Vaso Espiritual,
1: ruega por nosotros.
0: Vaso Digno de Honor,
1: ruega por nosotros.
0: Vaso Insigne de Devoción,
1: ruega por nosotros.
0: Causa de Nuestra Alegría,
1: ruega por nosotros.
0: Rosa Mística,
1: ruega por nosotros.
0: Torre de David,
1: ruega por nosotros.
0: Torre de Marfil,
1: ruega por nosotros.
0: Casa de Oro,
1: ruega por nosotros.
0: Arca de la Alianza,
1: ruega por nosotros.
0: Puerta del Cielo,
1: ruega por nosotros.
0: Estrella de la Mañana,
1: ruega por nosotros.
0: Salud de los Enfermos,
1: ruega por nosotros.
0: Refugio de los Pecadores,
1: ruega por nosotros.
0: Consuelo de los Afligidos,
1: ruega por nosotros.
0: Auxilio de los Cristianos,
1: ruega por nosotros.
0: Reina de los Ángeles,
1: ruega por nosotros.
0: Reina de los Patriarcas,
1: ruega por nosotros.
0: Reina de los Profetas,
1: ruega por nosotros.
0: Reina de los Apóstoles,
1: ruega por nosotros.
0: Reina de los Mártires,
1: ruega por nosotros.
0: Reina de los Confesores,
1: ruega por nosotros.
0: Reina de las Vírgenes,
1: ruega por nosotros.
0: Reina de todos los Santos,
1: ruega por nosotros.
0: Reina concebida sin pecado original,
1: ruega por nosotros.
0: Reina subida al cielo,
1: ruega por nosotros.
0: Reina del Santísimo Rosario,
1: ruega por nosotros.
0: Reina de la Familia,
1: ruega por nosotros.
0: Reina de la Paz,
1: ruega por nosotros.
0: Cordero de Dios, que quitas el pecado del mundo,
1: perdónanos, Señor.
0: Cordero de Dios, que quitas el pecado del mundo,
1: escúchanos, Señor.
0: Cordero de Dios, que quitas el pecado del mundo,
1: ten misericordia de nosotros.
0: Ruega por nosotros, Santa Madre de Dios,
1: para que seamos dignos de alcanzar las promesas y gracias de nuestro Señor Jesucristo. Amén.
0: En el nombre del Padre, y del Hijo, y del Espíritu Santo. Amén.
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1: Esta es la hora en La Voz de Antioquia. Son las 4 con 58 minutos. 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
1: 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Hoy miércoles 26 de agosto de este año 2026, ¿quiere ser usted el próximo ganador de Chance Lotería y Premio Millonario? 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No es adivinación, es por medio de la revelación a través de su fe, invocando el poder del Sagrado Corazón de Jesús. Deseándoles a todos ustedes mucha suerte y que Dios los bendiga.
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Con el dueto Azteca, Preso me llevan. Esta es La Voz de Antioquia en la mañana a las 6:31 minutos, 6:31. Pertenecemos a la cadena radial Júpiter.

6:33, esta es La Voz de Antioquia de la cadena radial Júpiter, somos 1200 AM, era John Castro, claro que sí, volviste tarde, 6:33.

0: Hora Cero, esa es La Voz de Antioquia en la mañana a las 6:42, 6:42.
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0: les contamos todo lo que pasa, sucede y acontece en Medellín, en Antioquia, en Colombia y en el mundo. Como siempre, le digo yo, lo que pasa en la tierrita, mijo, se lo actualizamos en la mañana de este miércoles 26 de agosto del año 2026. El último miércoles de esta última semana del octavo mes. Estamos ya preparándonos para lo que será el noveno mes, el mes de septiembre, el mes del amor y la amistad en Colombia. Les contamos entonces a esta hora de la mañana, amigos y amables oyentes, algo de lo que pasa en alguno de los 125 municipios que conforman nuestro departamento de Antioquia y algo también de lo que pasa a nivel nacional, como por ejemplo la orden presidencial al IMPEC para trasladar a 20 cabecillas criminales de Barranquilla a establecimientos penitenciarios de Bogotá. Por orden presidencial, el IMPEC traslada 20 cabecillas criminales de Barranquilla a establecimientos penitenciarios de la capital de la República. Entre los traslados se encuentran Rodrigo Javier Pantojal Linero, alias Gamo, de los Pepes, Brian Camilo Lobo Guerrero, alias Comandante Gavino, de los Costeños, Fabio Andrés Díaz Granados Payares, alias Caballo, entre otros que han sido trasladados por parte del IMPEC según la orden presidencial. Les contamos también, señoras y señores, a esta hora, a través de las emisoras de la cadena radial Júpiter de Colombia, como lo es Radio Reloj, la emisora de todas las horas, la emisora que sirve, Radio Reloj, la original en su dial original 1080 del AM. En medio de días marcados por la adversidad, un grupo conocido como el Grupo Gris de la Secretaría de Movilidad de Cali y sus agentes han estado acompañando diferentes traslados. Uno de los más importantes fue trasladar un corazón desde la Fundación Valle de Lili hasta el Centro Médico Imbanaco, logrando que este órgano llegara a su destino en tiempo récord. Sabemos que en Cali el tema obviamente de el terremoto pues que no dejó la ciudad muy bien y en ocasiones mantiene colapsada en su tránsito, pero necesitaban en tiempo récord trasladar este corazón para obviamente un paciente que lo requiere. Les contamos gracias a los amigos de La Voz de la Nostalgia en los 1530 de la M, toda la música romántica. Hay 500 vacantes, están buscando trabajadores para el túnel de Oriente. Confenalco Antioquia está realizando una feria de empleo con 500 vacantes para trabajar en la gran obra del túnel de Oriente. La jornada será para mañana jueves 27 de agosto entre las 9 de la mañana y las 3 de la tarde en Casa Bolívar, ubicada en la carrera 49, en el centro de la ciudad, carrera 49, número 5463. Hay oportunidades también para controladores viales, para maestros de obra, operadores, ayudantes, perforadores y otro tipo de perfiles entonces que están buscando. Ese mismo día también habrá oportunidad laboral para la población migrante, refugiada, desplazada y comunidad de acogida en el Centro Comercial Villanueva de Medellín, con vacantes en áreas administrativas, bodegajes, servicios generales, atención al cliente, gastronomía, ventas, entre otras vacantes que se tienen, para que lo tengan entonces muy presente, amigos y amables oyentes. Información también a esta hora a través de La Voz de Antioquia, 1200 en el AM, ahora más Guasca. En el Pesebre, Comuna 13, se recuperó la cancha El Pozo, que había quedado en mal estado después del deslizamiento de 2022 y que muchos daban por perdida. Se renovaron los muros de contención, de cerramiento, los accesos, la superficie de juego y el drenaje de esa cancha. Y vamos finalizando entonces esta tanda de actualidad, de información, de noticias a través de la cadena radial Júpiter de Colombia, contándoles que el día de ayer se dio el tema de la notificación que el día lunes 31 de agosto a las 2:10 de la tarde se realizará la audiencia de formulación de imputación, medida de aseguramiento en el proceso donde está Vanessa Álvarez Restrepo, Álvaro Alonso Villada García, Miguel Andrés Quintero Calle, Sebastián de Dios Ortega Urán, por la conducta punible de interés indebido en la celebración de contratos y peculado por apropiación. Miguel Andrés Quintero Calle, hermano del exalcalde de Medellín. Ahí está lo que va pasando entonces en Medellín, en Antioquia, en Colombia, en el mundo. Se lo actualizamos a través de las emisoras de la cadena radial Júpiter de Colombia, con la dirección de Juan Felipe Tobón. Yo soy Claymar Díaz. Aquí estoy contándoles lo que pasa en la tierrita, mijo.
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La Voz de Antioquia en la mañana a las 6:52, 6:52, somos 1200 AM, pertenecemos a la cadena radial Júpiter, era Juan Carlos Hurtado, el andariego, la disculpita. La Voz de Antioquia, estamos al aire, ya lo saben, 24 horas al día.

0: Como un ángel eran las trigueñitas, la voz de Antioquia, 6 y 58, 1200 AM, de la cadena radial Júpiter, la voz de Antioquia.
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5: Muy buenos días, la gente que está en sintonía con nosotros, una muy calurosa mañana, una buena energía y la palabra más hermosa, que Dios me los bendiga. Les habla su servidor Mario Levy desde la hermosa ciudad de Medellín. Demasiados calores. Padre Celestial, que todos los pueblos te alaben todos los pueblos. Qué bueno hoy, una agüita para la hermosa ciudad de Medellín. Que haya agüita hoy, porque la verdad los calores son muy fuertes. Si hay algunas maticas muy secas y necesitamos este precioso líquido y agüita para la ciudad de Medellín. No sabe uno qué hacer con este calor, bebiendo como caballos. A veces uno se envicia porque con este calor se toma una gaseosita fría. Y a calmar la sed, antes el alborota y tome y boque como un caballo. De verdad que estamos pasando por una oleada muy fuerte de calor. Y esperemos que en septiembre pues las cosas cambien, porque si no, se nos vuelve como una especie de fenómeno de niño que se nos convierte en super niño. Estos calores, de verdad, bastante fuerte. Les habla su servidor Mario Levy desde la hermosa ciudad de Medellín. No les había comentado, pero en uno de estos puentes me volé para un pueblo porque me estaban solicitando personas que me conocían hace mucho tiempo. Me estaban solicitando porque tenían el abuelo de 89 años. Se había hecho una práctica que muchas personas se hacen, de tener el cuerpo cerrado. El cuerpo cerrado es un ritual que se le hace a la persona para que no le entre brujería, para que no le entre nada malo. Inclusive muchas personas del ejército también utilizan eso, utilizan cerramiento de cuerpo. Y me tocó ir a este pueblito porque este señor tenía cerrado el cuerpo, y cuando una persona tiene el cuerpo cerrado, pues todo el mundo ya sabe que da mucha brega para el alma desprenderse del cuerpo. Entonces, personas que penan mucho a la hora de la pelona, de la muerte. Y de verdad este señor ya llevaba mucho tiempo con ese problemita, sufriendo mucha cosa, porque tenía el cuerpo cerrado. Yo hago un ritual para abrir otra vez el cuerpo. Así que si usted tiene el cuerpo cerrado o conoce a alguien, pues le cuento que es demasiado delicado porque tiene el alma comprometida a la hora de morir. Entonces esa alma está en complicaciones. Yo fui y tuve la oportunidad de conocer al Señor y el Señor me dijo, hágame algo. No quería vivir, llevaba demasiado tiempo con un sufrimiento y la familia también. Entonces, antes de que le llegue a uno ese momento donde el cuerpo necesita descansar, el alma regresar a su casa, entonces si tiene el cuerpo cerrado es muy delicado. Muchas personas, mucha gente que vienen del agua hasta de la Guajira, me han visitado del Amazonas, de la selva, personas que se hacen cerrar el cuerpo. Ella sabe que cuando uno tiene el cuerpo cerrado, visíteme a ver qué podemos hacerlo ahora, porque en el momento de la enfermedad y la muerte sufren y penan mucho. Hay gente dice que le colocan las uñas raspadas en agua, pero eso no funciona, porque eso es más delicado. 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Es muy bueno colocarle un sellito energético a Laura para que no le entren brujerías. Entonces, una cosa es cerrar el cuerpo, que vuelvo y repito, son personas que sufren mucho a la hora de morir, prácticamente no se pueden morir fácil, entonces es delicado. Para eso, pues, si tiene el cuerpo cerrado, visíteme. Con un éxito muy bueno ayer en la limpieza de Laura, muy bonito. Muy especial, recuerde que el aura es como nuestra segunda huella. Hay una parte del aura donde quedan los resguardos. Ahí queda guardada toda esa tristeza. En esa aura queda guardada esa angustia, esa tristeza, ese mal momento. Esa envidia que le tiraron, ahí queda en los resguardos del aura, una brujería. Por eso es bueno hacerse una limpieza del aura. A veces usted termina una relación sentimental, termina un empleo porque le hicieron el cajón o porque lo echaron, por lo que sea. Entonces, cuando uno termina una relación sentimental, un empleo, se cambia de ciudad, un ciclo, uno debe de hacerse limpieza del aura. Cuando cierra un circo, cuando empieza otro ciclo, que, ay, Mario, hágame la limpieza porque voy a buscar empleo. Voy a empezar un empleo. Excelente, empezar con una buena aura. Me visitan mucho para las limpiezas personas que se van para el exterior. Porque cuando uno viaja a otro país, es muy bueno irse con el aura limpia, radiante. Conozco una muchacha que le dijo a las amigas, hagámonos la limpieza de Laura. Eran 5 amigas que se iban para España y ninguna le paró bolas. Ah, yo no creo en eso. Y aún así, 2 fueron y se hicieron la limpieza de Laura de las 5. Y estos días llegaron, me llevaron regalo y me dijeron, vea Mario, usted no me cree esa limpieza. Fuimos las primeras que nos despegamos. Nos fuimos a vivir incluso ella y yo solas a un apartamento y han prosperado mucho. De mi familia también, mi familia viaja mucho y siempre, ellos no le paran bolas a las cosas de Mario, pero cuando van a viajar, ay tío,
6: hágame una limpieza que me voy de vacaciones o que voy a empezar un empleo. La limpieza de Laura consiste en drenar, en sacar, desterrar todas esas energías que nos tienen estancado, que las cosas no se le dan. Y la buena ventaja es que la limpieza de Laura que yo les hago es una limpieza que tiene una ventaja. 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Entonces, el aura es personal, personal, y cada aura es distinta. 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Vaya hoy si está siendo atacado por espíritus inicuos, que a veces nos atacan con enemistades. Nos atacan con rachas de mala suerte, con brujería, con desempleo. Gente que me dice, es que lucho, brego, me la guerreo y nada le funciona. Puede ser por personas de mal corazón y malos sentimientos. 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A sacar todo ese relojero de las casas, que parecen ratones. Otra cosa que entre nos, también hay mucha gente muy abusiva, descaradas, conchudos, que le dicen a la mamá que bote la ropa, que bote todo, que bote, pero si usted no le compra nada ni le regala nada, entonces tampoco tiene derecho a estar diciendo que bote. Hay unos muy desgraciados, no le compran ropa a la mamá, a la mujer, a nadie, no compran nada, pero sí son felices, bote, bote, pero no compran nada. Entonces cuando uno le dice a la persona, bote, es porque le va a comprar. Ahí les dejo la inquietud, este programa al estilo Mario Levy. 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Hay que hacer cosas cortantes, expulsar trabajos oscuros, porque por eso nos visitan mucho, porque hay que cortar trabajos oscuros, trabajos de brujerías. Hay que destruir esas energías que lo tienen bloqueado, pueden ser por envidia. A veces hay pactos energéticos, ocultos. Destruir la envidia, pueden haber maldiciones.
7: hay maldiciones generacionales. ¿Tú no qué vas a ver qué maldición se ganó de un abuelo, de quién sabe quién por ahí? Entonces hay maldiciones familiares. Hay que romper y cortar energías negativas. También les he hablado que hay parásitos astrales. Esos parásitos astrales son energías que nos bloquean. Las larvas astrales, que siempre les he hablado de las larvas astrales. Las larvas astrales son como una especie de gusanos, como un enjambre de avispas, se parece, que están pegadas de la espalda. Todas estas larvas astrales hacen que la persona se estanque, se bloquee. Por eso hay gente que trabaja para cansarse. No consiguen nada, no se les dan las cosas. Por eso es importante hacerse una gran limpieza del aura. Vuelvo y repito, a veces hay energías por trabajos de magia. Hay que cortar trabajos oscuros. El aura puede estar llena de energías de envidia. Hay que romper pactos ocultos, destruir envidias, maldiciones, lazos kármicos, parásitos astrales, larvas astrales. Todo esto nos bloquea, nos estanca y hace que las cosas no se nos dé. Y hay que destruir esas larvas astrales. Recuerde que también existe el mal de ojo, existe la brujería. Sí que me visitan personas porque los tienen enterrados, porque les han hecho un maleficio, porque los han atacado con espíritus, con energías que lo hacen bloquear, tanto económico como la salud, como el dinero, en el amor. Si tiene problemas de amor, su pareja se está alejando, no le presta la debida atención, puede ser por personas de mal corazón. Me visitan mucho por problemas de amor, que quiere recuperar su pareja, endulzar su pareja, o no tiene suerte en el amor. Que el dinero no le fluye, que se le va como agua, que las cosas no se le dan. 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Si existen las brujerías, si existen los salamientos, personas que les tiran medallitas, sienten olores extraños, ganas de llorar y no sabe por qué, no le provoca nada. De un momento a otro no le provoca nada. Puede ser por personas de mal corazón, de malos sentimientos. Hay enfermedades postizas, personas cansadas de gastar dinero, tratamientos, una cosa y la otra, y la salud cada día más mal. Personas que pierden peso y no se sabe por qué, les duele la cabeza a la misma hora, que sienten chuzones en el cuerpo, que amanecen con chupados o como aruñados. Porque uno no sabe, mientras una persona está durmiendo, qué espíritus pueden haber alrededor. Si existen, recuerde que Dios es el creador. Hay mundos visibles y hay mundos invisibles. Y así como hay ángeles que nos acompañan, también hay personas que, aunque ustedes no lo crean, pueden estar acompañados de una energía de un muerto, de una energía de ira, un espíritu de depresión, que se le meten malos pensamientos, que se quieren morir, que se quieren matar. 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Qué bueno que de toda la semana Dios nos regalará una agüita bien buena para el miércoles.
6: Ay, que hoy es miércoles. Ah, sí, hoy es miércoles, el tiempo va volando. 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
7: Que Dios los bendiga.
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0: no he de pagar.
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0: Claro que sí, era Flor Silvestre, Gaviota Traidora, la voz de Antioquia en la mañana a las 7:30.
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2: 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Usted que no encuentra ese ser amado en ningún lado. Usted que ha visitado infinidad de sitios y lo único que ha conseguido son mentiras. 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Usted que hace botado con esa próstata inflamada. ¿Usted qué hace sufriendo con esa diabetes? Tengo las plantas, tengo los rezos para poderle ayudar a cualquier dificultad que esté viviendo, sin importar lo que le esté sucediendo y lo que le esté pasando. Porque para mí no hay trabajo imposible, sino que métodos que no le sirven para nada. Hay mucha gente que aplica métodos, pero que no logra conseguir nada. 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A esta hora hay más personas que participan, llaman a hacer sus preguntas o también a comentarnos esa historia de felicidad. Regáleme su nombre, por favor.
3: Mi nombre es Roberto Arias.
2: Don Roberto, cuéntenos cómo se encuentra usted. ¿Cómo está? ¿Cómo sigue todo? 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
2: Aquí tenemos otro testimonio de fe. Regáleme su nombre.
4: Pedro José González, maestro.
2: Don Pedro, cuéntele a la gente ese testimonio de fe.
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2: En este momento tengo otro testimonio de fe de otra persona que nos ha visitado. Regáleme su nombre.
5: Mi nombre es Carmenza Ortiz.
2: Señora Carmenza, cuénteme cuál es el testimonio que nos va a dar hoy.
5: Pues el testimonio que yo les voy a dar es que yo visité al maestro Marcelino el lunes porque yo tenía muy mala suerte y desde la hora en punto en que yo lo visité, mi suerte me cambió.
2: Señora Carmenza, ¿usted qué le recomienda a las personas que la están escuchando en estos momentos, que la visiten o que no me visiten?
5: Que lo visiten, claro que sí, que es una cosa de locos, una cosa muy maravillosa.
2: Alisten el vasito con agua, porque ya vamos a finalizar este programa. Y yo quiero rezar este vaso con agua para que comience a curarse, para que comience a dejar en el olvido esos problemas. Porque vamos a pedir a Papá Dios que nos bendiga nuestras vidas, nuestras familias, y comencemos a cambiar hoy mismo. Recuerde que no hay que dejar para mañana lo que se puede hacer hoy, porque cuando uno no se preocupa por uno mismo, no hay nadie quien se preocupe. Pero si usted quiere preocuparse y cambiar, quédese en su casa. Pero si usted quiere mejorar y salir adelante en estos momentos, véngase para acá, porque yo mismo le voy a cambiar su vida. No se lo está diciendo a cualquier persona. Hoy miércoles hay mucha gente que no tiene ni con qué comer. Ay, pero hay gente que se queda esperando que del cielo le lluevan limones. No, señor, tenemos que levantarnos de esa cama, buscar el pan diario para nosotros, para nuestros hijos, porque si nos quedamos en la cama, lo único que conseguimos es pereza y los problemas siguen agrandándose. Se lo digo yo por experiencia, porque a mí me visita mucha gente y me comentan esas historias. Bueno, llegamos al final. Cojan ese vasito con agua que prepararon. Coloque la mano derecha encima del vaso, la mano izquierda en la parte que le duela de su cuerpo, y pida por esos problemas. Si hay personas enfermas, colócale la mano izquierda en la cabeza. Si tiene una foto, coloque la mano izquierda sobre ella, porque nosotros en este instante vamos a ayudar a todas las personas con la voluntad de nuestro Santísimo Dios. Y van a repetir conmigo: pedimos amorosamente a la gran fuerza invisible y poderosa del Espíritu Santo, que limpie toda impureza y bloqueo que existe en nuestros cuerpos, nuestras mentes y nuestros espíritus, que nos restaure en perfecta salud, me brinde la abundancia a mí y a mis seres queridos y a todos los que nos rodean. Pero también hago esta petición para que me ayude Dios Padre para encontrar el amor, la salud, la tranquilidad, la liberación de los secuestrados, porque tú sabes, Señor, lo que sientes en mi corazón. Es tu voluntad proveer todo lo bien que es para nosotros. Amén. Consuman el vaso con agua y realicen su petición, pero háganlo con fe que todo se será dado. Mañana a esta misma hora me pueden escuchar. Los espero.
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Claro que sí, con las estrellitas. Ausencia, la voz de Antioquia de la cadena Radial Júpiter en la mañana a las 7:51. 7:51.

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1: Don Antonio Aguilar, me importa poco. La voz de Antioquia en la mañana a las 7:55 minutos. 7:55.

0: Mensaje de las hermanas Villarreal, Hondo Padecer, La Voz de Antioquia, las 7:58.
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2: A partir de este momento van a escuchar una verdadera profesional de la numerología, una persona capacitada, estudiada y, lo más importante, que ha puesto en práctica por más de 15 años y más de 6 países el arte de los números, y hoy está aquí, Rubiela Santos. Muchos han tenido la fortuna de estar en diferentes conferencias, han leído sus diferentes libros, pero para aquellos que no, la pueden escuchar y orientarse en este instante. Bienvenida, Rubiela Santos.
3: Hola, ¿qué tal, mi bella familia? Nuevamente, quien les está hablando y acompañando a esta hora de hoy, hoy miércoles, en este gran día, un día apropiado, un día positivo, un día bendecido por Dios, como todos los santos días donde Dios nos da esa gran oportunidad de levantarnos con vida. Hoy miércoles, día especial, día cabalístico, día de limpiezas, para limpiar, para despojar, para retirar todo lo malo, lo negativo, para que entre el éxito, la prosperidad y la ganancia. Recuerden, mi bella familia, que todos los santos días son días bendecidos por Dios, para que usted que está pasando esa mala situación, esa tristeza, que no se halla, que realmente requiere de ese cambio, de esa ayuda, de ese beneficio, yo, Rubiela Santos, a través de mi conocimiento, a través de mi idoneidad, a través de mi capacidad mental, espiritual, le voy a ayudar, le voy a colaborar, le voy a demostrar que para Dios no hay nada imposible. Por eso los invito para que vengan, conózcame personalmente. Por eso a esta hora de hoy miércoles, un día especial, quien les está hablando en vivo y en directo, Rubiela Santos, numeróloga profesional, para que se contagie de toda esta gran energía, contagie de todo este gran positivismo, de esta gran idoneidad, capacidad mental, espiritual, consejos, experiencia y profesionalismo, que yo, Rubiela Santos, estoy acá entregándoles con todo mi amor, mi cariño. Usted que tiene ese problema, esa tristeza, esa dificultad, que se siente abandonado por Dios, que es una persona que ha ido a un lado, que ha ido al otro, que en realidad requiere tanta ayuda, que le ha tocado vivir entre la pobreza, entre la falta de dinero, que está cansado de vivir así. Este es el momento para qué, para que usted cambie esa vida que usted tal vez dice, esta fue la que me tocó vivir, esta es la que estoy viviendo, y se vuelve una persona resignada. Nada de eso. Uno debe ser perseverante, de tratar de salir adelante, de solucionar cada problema, de poder adquirir nuevas cosas positivas, para que su vida tenga una mejor vivir, tenga un mejor control, para que usted deje de estar llorando sobre esa leche derramada, sobre esas cosas que tanto le ha tocado vivir, que usted sabe que no quiere, que no anhela, pero que desafortunadamente todo es como si se le saliera uno de las manos, porque usted tal vez es una persona que ha buscado ayuda, que ha ido a un lado, que ha ido al otro, pero que en realidad nunca ha podido ver ese cambio. Este es el momento. ¿Para qué? Para que venga, conózcame a mí, a Rubiela Santos. 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Usted que tiene esas inquietudes, esas dudas, esas preguntas y que aún no ha tenido respuesta, tal vez durante toda su vida, usted sabe que necesita ese cambio, que necesita esa ayuda, que necesita ese beneficio, este es el momento para que venga, conózcame personalmente a mí, a Rubiela Santos, numeróloga profesional acá en la ciudad de Medellín, Antioquia. Y otra cosa, mi bella familia, usted que me está escuchando a esta hora, que juega ese chance, esa lotería, esa rifa, ese juego de azar, que se la pasa todos los santos días en el juego por la mañana, mediodía, por la tarde, por la noche, y apueste y no gana absolutamente nada porque su suerte está bloqueada, porque solo hay aproximaciones, porque hay una tercera persona que le robó esa buena suerte, esa bonita suerte, que le está acabando con todo. Yo, Rubiela Santos, a través de mi conocimiento, a través de mi idoneidad, capacidad mental, espiritual, le voy a ayudar, le voy a colaborar, le voy a demostrar que esto es algo real, verídico, 100% garantizado. Ver para creer, ver para creer. Llame aparte esa cita, sí, señores, ahora mismo. No le dé pereza, deje la duda, deje la desconfianza, deje la pereza, deje la inseguridad, deje de estar mirando hacia atrás, hacia ese pasado que lo atormenta, donde tal vez usted se da golpes de pecho porque ha ido a un lado, porque ha ido al otro. Nada de eso, hay que mirar hacia adelante, se lo digo, se lo sostengo. Yo, Rubiela Santos, numeróloga profesional, nada en la vida es casualidad, se llama causalidad, que es la causa de algo. 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No se me mueva, mi querido amigo, mi bella familia de sintonía, porque llegó el mejor momento del programa, donde yo, Rubiela Santos, entrego mensajes, testimonios, certificaciones de cada una de esas personas que han venido acá a mi hogar en busca de ese cambio, en busca de esa ayuda, en busca de ese beneficio. Y no lo cuentan y no lo certifican. Sí, señores. Hola, doctora Rubiela Santos. Espero se encuentre muy bien. Mi nombre es Angélica Cecilia Álvarez. Soy del barrio Villanueva. El día de hoy le vengo a entregar este gran testimonio agradeciéndole toda su ayuda, ya que mi hija siempre fue muy atractiva. Despertaba mucha envidia entre la gente, sobre todo entre las mujeres. Pero hace un tiempo atrás empezó a enfermarse y empezó a salirles cosas negras en el cuerpo y en la cara. Yo no sabía qué era lo que le estaba pasando. Estaba totalmente preocupada porque ella se me adelgazó y no quería recibir la comida. Yo sabía que algo raro estaba pasando, pero no sabía dónde llevarla. Estaba totalmente desesperada hasta que fui en busca de su ayuda. Usted, doctora Rubiela Santos, fue la única que me ayudó, me colaboró y me pudo liberar de todas esas porquerías y esos vejámenes que esta mujer me le estaba haciendo a mi hija por envidia, donde estaba acabando con la vida de mi hija. Pero gracias a Dios, primeramente Dios ante todas las cosas, le doy gracias a Dios porque usted fue la única que me la pudo liberar de esas brujerías. Muchísimas gracias, doctora Rubiela Santos. Tengo que agradecerle mucho porque yo estaba totalmente desesperada. Mi hija estaba en una depresión donde había intentado hasta quitarse la vida. Pero gracias a Dios llegó usted para salvármela y liberármela de todas y cada una de esas cosas negativas. Gracias, doctora Rubiela Santos, por haber salvado a mi hija y haberme entregado esa ganancia tan espectacular para nosotros poder emprender un negocio y poder estar juntas siempre. Nosotras jugamos con la lotería del Cauca número 8215 el día sábado 15 de agosto. Muchísimas gracias, doctora Rubiela Santos, por toda la ayuda prestada. Dios la bendiga. Y asimismo, rápidamente, otra persona que nos cuenta, nos certifica. Dice, hola, doctora Rubiela Santos, mi nombre es Manuela Tatiana Ponto y soy del barrio El Popular. El día de hoy le vengo a entregar este testimonio, ya que usted me ayudó, me colaboró demasiado, ya que mi hijo terminó loco en las calles. Lo había tirado el vicio. Era un muchacho muy bueno, trabajador, y no sabía qué le había pasado con él hasta que la visité a usted. Y usted me dijo que él sabía que él era una persona muy bien y me lo había enloquecido una brujería, la cual es totalmente real. Todo esto ha sido un sacrificio muy grande que valió la pena. Llevamos un tratamiento muy largo, muy duradero, pero muy efectivo, el del cual doy fe en este momento, que mi hijo por fin lo pude recuperar y ya parece un hombre normal. Gracias, doctora Rubiela Santos, porque esto ha sido un milagro de Dios, como si mi hijo hubiera vuelto a nacer. Todo ha sido gracias a usted, de verdad, todo ha valido la pena, el sacrificio. Puedo dar el testimonio de que usted fue la única que me ayudó, nos liberó de todas esas porquerías que lo tenían atrapado a mi hijo en el borde de la locura, la muerte, donde todos los santos días pedía por la vida de él. Pero le doy gracias a Dios por haberme la puesto en el camino. Mil y mil bendiciones, gracias, doctora Rubiela Santos. Usted es la mejor, nunca pensé que usted me llegara a ayudar tanto como lo ha hecho. Mil y mil gracias por haberme entregado esa magnífica ganancia, la cual ha sido una maravilla a través de la lotería del Tolima. Este lunes ha sido maravilloso. Gracias, gracias, doctora Rubiela Santos. Yo gané el lunes 24 de agosto con la lotería del Tolima, con el número que usted me entregó, que prefiero hablar con usted personalmente. Dios la bendiga por toda la gran ayuda, doctora Rubiela Santos. Y asimismo, rápidamente, otra persona que nos cuenta, nos certifica. Hola, doctora Rubiela Santos, mi nombre es Oscar Elías Sierra. Soy del barrio de la América. El día de hoy le vengo a dar un testimonio que usted me ayudó, me colaboró demasiado, que mi hermana, ya que ella se preocupaba mucho, andaba muy desorientada, nadie la quería, nadie se le quería arrimar, ya parecía otra persona. Mi madre la había dejado conmigo hace unos años atrás, ya no se la aguantaba de la misma forma de ser de ella. Yo estaba totalmente desorientada porque no sabía qué hacer, porque ella tenía unas actuaciones como de loca. visitarla a usted y usted me explicó que mi hija estaba, mi hermana estaba siendo poseída por una bruja. De verdad, doctora Romila Santos, que uno nunca se imagina estas cosas. Pero gracias a Dios la pudimos curar y la pudimos liberar. Todo ha sido gracias a usted, a su conocimiento, a su sabiduría, todo lo que usted con amor lo ha hecho, doctora Rubiela Santos. Gracias por haber recuperado a mi familia, a mi hermanita que tanto la amo y es mi única compañía. Mil y mil bendiciones, doctora Rubiela Santos. Gracias por esa gran ganancia, la cual obtuve a través de la Lotería del Dorado 1607 el día jueves 20 de agosto. Muchísimas gracias, doctora Rubiela Santos, por toda esta gran ayuda. Mil y mil bendiciones. Dios la guarde, la bendiga mucho, doctora Rubiela Santos. Gracias por todo. Bueno, mi bella familia, señores, testimonios reales, testimonios certificados de cada una de esas personas que han venido acá en busca de ese cambio, en busca de esa ayuda, en busca de ese beneficio. Lo cuentan, lo certifican porque obtuvieron esa gran ganancia. Por eso en este momento usted, que está llorando sobre esa leche derramada, que no sabe qué camino tomar, que se siente desorientado, desorientada, que requiere esa cambio, esa ayuda, le estiro esta mano amiga para que venga, conózcame a mí, a Rubiela Santos. Se nos ha acabado un tiempo, un beso, un abrazo y deseándoles que en su familia reine la paz y la prosperidad. Dios les bendiga.
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Claro que sí, era el Charrito Negro, Loco por tu Amor, la voz de Antioquia en la mañana a las 8:20, pertenecemos a la cadena radial Júpiter.

0: Claro que sí, eran Los Solitarios. Ya me voy, La Voz de Antioquia, a las 8:26.
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0: Claro que sí, con el señor Vicente Fernández. No me sé rajar, La Voz de Antioquia, las 8:29.
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3: 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Hablo para esa persona que está bloqueada, que está enferma, que está agobiada, que tiene problemas con su hijo, con su nieto, que es drogadicto, grosero, altanero, este inquilino irrespetuoso que no respeta, que pasa por encima suyo. 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Oyente en Radio Cadena Júpiter. Buenas, ¿con quién hablo?
4: Buenas, con Valentina.
3: Valentina, ¿de dónde llama?
4: San Roque, Antioquia.
3: ¿Qué hace en San Roque, Antioquia? ¿Qué se dedica Valentina? ¿Cuál es su testimonio de fe?
4: Claro que sí, pero yo le contaba, soy contadora pública. Yo lo visité en Medellín. Estaba teniendo una dificultad muy grande con mi hijo de 24 años. Resulta que pues con todo el esfuerzo lo mandé a estudiar, pero ese muchacho en la universidad me conoció malos compañeros, empezó las malas juntas, empezó a consumir droga. Como nosotros le llamábamos la atención, empezó la grosería con nosotros, llegó al punto de que agredió al papá físicamente y verbalmente. Era una cosa terrible, era una pesadilla porque él no se dejaba decir, no escuchaba razones, nada. Estaba muy desesperada, él tomó la decisión de irse a vivir con la abuela tampoco se la aguantó porque era grosero con la abuela. Tomamos la decisión de visitarlo, profe, porque yo estaba desesperada y tenía mucho miedo de perderlo. Usted nos hizo una limpieza, un tratamiento, hicimos un cambio programado, pero lo que más me importó, profesor, es que mi hijo, con todo lo que usted le dio, las gotas, el tratamiento y la limpieza, decidió volver al estudio, se alejó de las drogas, empezó a ser un mejor hombre, profe. Y todo eso nos sirvió, profesor, porque con el premio programado que nosotros decidimos invertir, fuimos felices ganadores de 150 millones con el 3856, con la Lotería del Cauca, y eso de verdad que nos ayudó muchísimo para poder solventar todas las cosas que teníamos pendientes con él, con su estudio, con su tratamiento y con cosas de deudas de la familia, profe. Entonces, de verdad estamos agradecidos y bendecidos porque su presencia en nuestra vida ayudó muchísimo.
3: Usted está en San Roque, Antioquia, su hijo vive en Medellín, usted vive trabajando para allá y para acá donde le toque como contadora pública. ¿Valió la pena invertir? ¿Valió la pena visitarme porque su familia estaba destruida?
4: Claro que sí, profesor, valió la pena invertir, valió la pena visitarlo, ponernos en sus manos. Mejor dicho, mi vida cambió gracias a esa decisión que tomamos y gracias a que nos colocamos en sus manos y a mi hijo. Entonces, de verdad, muchísimas gracias, profesor, porque ha sido lo mejor que nos pudo pasar.
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3: Avanzamos, querida familia, avanzamos. La gente sigue marcando, siguen llamando, separando la cita. 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Para usted que está decaído, que está totalmente desamparado por Dios y por la suerte, hermano, Dios nunca nos abandona, siempre nos muestra el camino. 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Oyente, buenas, ¿con quién hablo?
5: Profesor Eduardo, ¿cómo está usted? Habla con Yair de Amalfi, Antioquia.
3: Yair de Amalfi, Antioquia. Yair, ¿qué hace en Amalfi? ¿A qué se dedica? ¿Con quién vive? ¿Cuál es su testimonio?
5: Bueno, profesor, mi testimonio es el siguiente. Yo trabajo como mecánico de motos. Le comento, últimamente mal, tenía unos ahorritos ahí en el taller guardados para cualquier circunstancia o algo, pero en un momento se me perdieron, no sé quién me los quitó, y como entra tanta gente, pues me dejaron re mal, profesor.
3: Cuando usted llegó a visitarme en la ciudad de Medellín, estaba muy mal, perdió sus ahorritos, ha tenido problemas con su esposa, se siente enfermo, con mucho mareo, con mucho vértigo, tiene problemas sexuales y sentimentales con su pareja. ¿Cómo le fue visitándome? Yo le dije, hermano, aquí hay que invertir, esto no es gratis, pero créame que vale la pena. ¿Cómo se sintió con la limpieza, con la dupla, la Esperma Negra, las plantillas tectónicas y el esfuerzo que hizo para comprar el premio?
5: Pues la verdad, profesor, valió mucho la pena, pues me dejaron, con los ahorritos me dejaron, pero gracias, afortunadamente, pues, me dice, consiguió una platica prestada, y hoy lo estoy llamando, profesor, porque la verdad que era esta limpieza, la dupla, la Esperma Negra, profesor, usted me sirvió de mucho, profesor, y lo mejor de todo es que lo estoy llamando porque usted me dio un premio programado, profesor, y hoy le quiero comentar que, efectivo, es usted muy acertado. Pues yo soy un ganador de 60 millones de pesos, profesor, gané con la Tolima con el 74-44. La verdad es usted muy acertado con los números, profesor.
3: Ese número le dio mucha plata a mucha gente, ese 74-44. De verdad, usted es una persona humilde, trabajadora de Amalfi, Antioquia. Usted que escucha mi programa, ¿valió la pena visitarme? Usted que había ido a tantas partes, ¿qué le dice a la gente que me puede visitar el próximo 6 de septiembre en la ciudad de Medellín?
5: Profesor, yo a ojos cerrados lo recomiendo mucho, vea, yo le puse mucha fe a usted y al numerito, y vea, hoy le doy testimonio de que me gané la plática, gracias a usted, a Diosito, no, estoy muy feliz, muy contento, Diosito, y lo recomiendo mucho, profesor, muchas gracias.
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3: Avanzamos, querida familia. Hoy es 26 de agosto. Hoy es miércoles 26 de agosto, con toda la energía positiva. Saludo a don Hermesio Nediondo. Hola, viejitos.
7: Profesor Eduardo, aquí estamos en el programa más escuchado. Yo soy don Hermes, 89 años, marido de la gorda, la chancera. Oiga, profesor Eduardo, ¿cómo le parece que la mujer más linda de este pueblo fue donde el padre? Y resulta que ese padre no era el original, era un impostor. Y le dijo, padre, me acuso, padre, que yo lo deseo, usted me gusta, todas las noches me entra un calor y pienso en usted y me dan ganas de hacerle el amor, padre. Dijo, ¿será que me salvo? Me dijo, pues ahorita porque tengo una misa de 7, pero por la nochecita sí no se salva. Pero era un padre impostor, no era el original, para que no digan que me estoy metiendo con la religión.
8: Profesorcito Eduardo, un saludo muy especial para su merced, para don Herpesito y todos los oyentes y oyentas de este su hermoso programa. ¡Feliz año! No, mentira, ya eso no se dice. Pongámosle humor a esta hora. Imagínense que invitaron a unos amigos a la casa. cuando de pronto iban llegando y decía un letrero, cuidado con el perro, y después otro letrero, pero cuidado con el perro, y otro letrero, y cuidado con el perro, y siguieron caminando otra vez, y otro, ojo con el perro, y siguieron caminando, y otro letrero, ojo con el perro. Cuando de pronto viene el amigo, dije, bueno, bienvenidos a mi casa. Dijo, no, es que Pérez, su merced lindo, la verdad, yo tengo miedo. Dijo, ¿y eso por qué? Dijo, porque estoy viendo muchos letreros de cuidado con el perro. Dijo, no se preocupe, ¡fli-fli! Y se viene el perrito, chiquitico, inofensivo, así, güey, madre, medía como unos 15 centímetros. Dijo, ay, no, usted me asustó, ¿para qué pone tantos letreros de cuidado con el perro? Dijo, no, lo que pasa es que esta semana ya me lo han pisado 7 veces.
3: Oiga, ahí va a ir que llega y están en el velorio. Y está hablando el curita y dice, quiero que valoremos la vida de este gran hombre, este gran padre, este gran hijo. Y le dice la viuda al hijo mayor, le dice, mijito, por favor vaya, mire que si sea su papá, porque tengo unas dudas con lo que está diciendo el cura. 321-320-0140.
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3: Avanzamos, querida familia, aquí en Radio Cadena Júpiter. 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Me informan aquí en el máster que tengo un oyente. Buenas. ¿Con quién hablo? En Radio Cadena Júpiter.
6: Hola, profesor, te los llamo. Acá desde Fredonia, Antioquia, lo visité en Medellín. Habla con Vivian.
3: Vivian, ¿qué hace en Fredonia, Antioquia? ¿A qué se dedica? ¿Cómo le ha ido? Cuéntemelo todo.
6: Bueno, profe, nosotros acá estamos trabajando con mi esposa en una finca cafetera, pero profe, la verdad, estoy muy enferma, ya que estoy sufriendo de mis ojos, sufro de cataratas, pterigios. Estábamos muy llenos de deudas, teníamos una finquita en Manizales, mi esposo la hipotecó. Y pues, profe, por falta de dinero no pudimos pagar las cuotas, nos la embargaron. Con muchas deudas, muchos problemas. Mi esposo estaba con mucho estrés porque no se la pasaba sino llamando para pagar las deudas. Gracias a Dios nosotros lo visitamos, usted nos hizo una limpieza, un tratamiento. Para mí me dio unas gotas, profe, le cuento que con esas gotas me he sentido de maravilla. A mi esposo le vendió las plantillas tectónicas y pues esto a él le ayudaba muchísimo para el estrés. Con esfuercito le reunimos una platica, le pedimos prestado al patrón y a otras personas y le compramos el premio programado, profe. Y felices porque con la lotería de Cundinamarca, con el 7700, nos ganamos 150 millones de pesos.
3: ¿A qué invita la gente incrédula?
6: Bueno, profe, la verdad estamos muy dichosos, agradecidos con usted. Invitamos a la gente que crean, que vayan, porque realmente con usted sí se gana.
3: 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me escucha, hermano, de por Dios, no se deje morir por la brujería, no deje que la brujería lo deje ciego, no, póngase las pilas, reaccione, venga que yo me comprometo a sacarlo adelante, le doy mi palabra que le saco a este muchacho del alcohol, de las drogas, esta madre de familia que sufre, mire, me visitan así, abuelitas, madres de familia, llorando porque su hijo es drogadito y grosero y altanero, mujeres que me dicen, profe, mi marido está mal, está derrotado, está fracasado, ¿cómo lo ayudo? Ah, vamos a hacerle una limpieza a través de la fotografía, no me traiga gente increíble. incrédula, no la necesito. 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Oyentes de Radio Cadena Júpiter, los quiero mucho. Chao, chao.
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Claro que sí, eran los rancheros, Mujer Ingrata, esa es La Voz de Antioquia. Ya tenemos las 8:52 minutos, 8:52, también estamos a través de la internet, lavozdeantioquia.com y con la aplicación de La Voz de Antioquia.

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0: Muy buen día para todos, bendiciones, y les doy la bienvenida especial a este su programa Armoniza tu hogar de Tienda Esotérica Yoyito, un espacio para conectar, un espacio para despertar y un espacio también de reflexión. Les doy la bienvenida a este programa especial. Como todos los días, estamos en La Voz de Antioquia en los 1200 AM de 9 de la mañana, 9 y 30, de lunes a viernes. Sean todos bienvenidos y estemos muy atentos porque hoy vamos a tocar un programa bien especial. Voy a estar también consultando con las cartas angelicales para que se conecten y estemos acá en sintonía. Sean todos bienvenidos. Bueno, hoy vamos a darle gracias a Dios por otro día más, por esta oportunidad de estar juntos, conectando, de sintonizar. Siempre una palabra, siempre que nos escuchen, una palabra de aliento, un buen consejo, puede salvar una mala decisión, puede salvar o animar una vida, un espíritu, puede cortar una energía. Por eso le doy gracias al Padre por permitirme entrar una mañana más a sus hogares y poder compartir con ustedes. ¿Para qué? Para que ayuden a mejorar su calidad de vida. Dios, te doy infinitas gracias por esta bendición de estarnos escuchando una vez más. Bueno, y antes de arrancar con el tema de hoy, que lo que voy a hablar, mientras abrimos las cartas, vamos a combinar varias cosas. El tema de hoy lo voy a enfocar en las deudas. Cuando las deudas se convierten en un bloqueo energético y cuando se convierten esas deudas en ese peso que en vez de que me congela, que me hace anclarme ahí en el dolor, en la tristeza. Entonces, hoy vamos a ir desarrollando este tema, entendiendo a nivel energético qué son las deudas, ¿listo? Y cómo nosotros también pactamos nuestra energía, nuestra tranquilidad, cómo se nos baja nuestra vibración cuando están las deudas latentes. Y también voy a estar respondiendo todo lo que me quedó pendiente ayer y lo que vayan llegando también. Por acá tengo una tirada también de las cartas angelicales. Sé que Janine me sugirió para hoy tirar el tarot angelical. Entonces, chévere si te conectas con nosotros, Janine, porque tienes varias preguntas para hacerles a las cartas. Entonces, vamos a estar desarrollando el tema, pero voy a ir buscando lo que nos quedó ayer pendiente, porque saben que todo eso es deuda. ¿Listo? Entonces, por acá nos quedó. Janet nos habló de hacer la tirada de las cartas angelicales. Janet, estoy pendiente para que te conectes a ver cuáles son las preguntas que quieres hacer. O si quieres hacerlo en vivo, sería mucho mejor al 305-435-0914. Este es el número de cabina. El número de cabina que se habilita la línea solo para recibir estas llamadas en el momento de que estamos en el programa. Ahora vamos a contestarle a Janet García, a María García, que nos habla. Buenos días, María, mi fecha de nacimiento, me imagino que es para el número, es el 202 del 2007. Entonces, para María García, tu número sería el 9, el 2297, María García, el 2297. Por acá también nos habla Taiga Gómez, donde nos dice: hola María, ¿cómo estás? Bendiciones, me encantan sus programas, es genial. ¿Y me puedes explicar, porfa, cómo saco mi número? Gracias y un fuerte abrazo. Bueno, muchachos, una vez más les voy a explicar rápidamente la fórmula para que saquen sus números, tomen papel y lápiz. La idea de compartir estos conocimientos o en numerología es que ustedes aprendan a darle dirección a la energía. A las personas que juegan chance, dejen de estar jugando por jugar, muchachos. Cuando ustedes cogen un número y direccionan e intencionan su energía y declaran que ese premio es de ustedes, esto va a acelerar el proceso para ustedes ganar. Ya hemos tenido testimonios de varias personas que muy juiciosos vienen, hacen sus limpiezas, limpian su energía y empiezan a declarar, a traer, a concretar esa intención, porque no nos podemos quedar solamente limpiándonos, no, hay que empezar a traer, hay que volvernos imanes del dinero, de la fortuna. Somos merecedores del todo. ¿Por qué no nos vamos a merecer ganarnos un dinero extra? Como digo yo, esa es la prima que estamos cosechando ahí. Ya reclamen su prima, reclamen su herencia. Pídaselo al universo con tanta fuerza que no tenga más que dárselos. Entonces, Tai, vamos a recordar cuál es la fórmula. Tú me dices que naciste, va primero el día, que naciste el 10 del mes, luego al mes sería enero, el primero. Oh, yo verifico. Sí. Y me dices que del año 1000, el tercero es el año, 1978. Entonces, ¿qué necesitamos hacer, Tai? Vamos a simplificar. ¿Qué vamos a simplificar? La fe, el día. El mes, el año. En tu caso, el día 1. ¿Listo? Entonces, el primer número tuyo es el 1. Ahora vamos a coger el mes. Me dice que el mes es enero. El enero es el mes 1. Entonces, 0 más 1, porque es el mes 1, me da 1. Segundo número es el 1. Tai. Y luego vamos a coger el año. Yo les estoy haciendo la fórmula más simple para que ustedes le cojan el tiro a toda esta fórmula y ustedes puedan sacarlos de su familia. Si se van a ir a hacer cualquier número, hombre, ¿por qué no coger la de fecha de nacimiento? Si es el número con lo que yo vine, es mi propósito y toda esa numerología tiene un significado espiritual bien interesante que a los que les he descodificado la fecha en consulta se han dado cuenta que esa fecha de nacimiento trae sus características, trae sus propósitos, trae lo que debe de mejorar. Entonces todo esto tiene un porqué. Listo, Tai. Entonces vamos en el año, ya sacamos el del día que me dio uno, el del mes que me dio uno, vamos a sacar el del año. Vamos a simplificar. ¿Cómo simplificamos? Vamos a sumar todo el año. Entonces si es 1978, vamos a sumar 1 más 9 más 7 más 8, igual. Esto me da 1 más 9, 10. Más 7, 17, más 8, 25. Me dio dos números, vamos a seguir simplificando. Entonces sumo el 2 más el 5, que me da 7. Ese es tu tercer número, el 7. ¿De dónde nos dio? De simplificar o de sumar uno por uno todos los números de tu año de nacimiento hasta que me dio 1. Ahora vamos a coger para sacar el cuarto número. Si yo diría, bueno, quiero hacer el chance o quiero jugar de tres cifras, te saldría ya el 1.17. Ahora vamos a sacar la cuarta cifra. ¿De dónde sale la cuarta cifra? Vamos a coger los últimos dos números del año de nacimiento. En este caso, como Tai nació en 1978, vamos a coger el 78, que de ahí sale la cuarta cifra. Vamos a sumar el 7 más el 8. 7 y 8 serían 15. como son dos números, recuerde que tiene que quedar solo uno. Entonces vamos a sumar el 1 más el 5. El cuarto número me daría 6. Entonces, Tai, tu número sería el 1176. Si estás conectada, me confirmas con un mensajito. Ahí te respondemos. Estoy también pendiente de... A ver, por acá María García me dice que la fecha de ella es 17/6/1978. Entonces, la que me dejaste ayer, María, ¿de quién era el hijo? Ya voy a sacarte esta. Bueno, Tai, ahí está entonces la fórmula, y para todos los que apenas están conectando con nosotros, que no sabían esta fórmula para hacer su número de nacimiento, para que juegue con intención, con dirección, para que juegue con fuerza, con claridad y para que sea ganador. La idea de jugar es reclamar, ¿cierto? Entonces, quien no arriesga y quien no juega, no reclama. Entonces, si reclamamos con intención, van a ver que esto va generando una fuerza. No les voy a decir que ahí mismo ganan, porque mentirosa sería, muchachos. Esto es una energía que debemos de ir manejando poco a poco. Todos los temas energéticos son procesos. Es reprogramar toda una energía. ¿Cómo les voy a decir yo? Mañana ganan cuando ustedes vienen jugando 10 años atrás pensando en que nunca van a ganar. No, muchachos, es ir cambiando la energía, la frecuencia, la vibración, el pensamiento para poder ganar. Y cuando nosotros hablamos de las deudas, por acá María García nos dice que sí, que el de ayer es el del hijo. Ya en un momentico te lo saco, María, el tuyo. María García, Caterín también por acá nos hace una consulta. Ya las voy a ir contestando poco a poco, porque voy a continuar con el tema de hoy, que estamos hablando de las deudas. Mientras Janet García se conecta, o alguno de los oyentes que quiere que le abramos el tarot angelical, si tiene alguna pregunta, alguna inquietud. Tenemos llamada en la línea. Buenos días, ¿quién está conectado a esta hora de la mañana?
1: Muy buenos días, María, un abrazo. Habla con Janet.
0: Hola, Janet, ¿cómo estás? Qué rico escucharte, un abrazo también para ti. Gracias por estar siempre conectada con nosotras, Janet. Qué bueno que llamaste para hacer la tirada. Bueno, cuéntame, ¿qué le queremos preguntar hoy a los ángeles?
1: Pues te comento y tú me haces como la pregunta. La pregunta que yo quiero hacer es como de la salud, porque yo me mantengo muy cansada. Todos los días me levanto cansada, me mantengo aburrida. Entonces yo quiero como que me especifiques como la pregunta.
0: Listo. ¿Cómo vas a estar a nivel de salud? Muy bien. Y otra pregunta sería...
1: Para el empleo. ¿Salud? También me la justifico. Que es que a mí me han salido pues trabajitos chiquitos. Ajá. Pues a mí nunca me han tenido en cuenta en el seguro social. Ajá. Pero son trabajitos pequeñitos y un momento yo trabajo en un día y al otro a los días me llaman y dicen, no, ya me llamaron, la mamá necesita porque llegó otra persona. Okay. O yo voy a tener un...
0: Ok, ya te entiendo, Janet. Bueno, entonces vamos a trabajar tres líneas, vamos a sacar tres cartas. Tenemos salud, empleo y una tercera sería... Se me fue. Ay, Janet, vuélvete a conectar, porfa, si puedes, al número, al 305-435-0914. Trata de nuevo conectarte con nosotros, porfa, que se te colgó. Bueno, entonces recuerden, por acá estoy conectada también con María. ¿Volvió Janet? Parece que volvió Janet para que continuemos con la lectura. ¿Volvió Janet, Alex? Sí, está ahí. Ah, bueno, Janet.
1: Hola.
0: Dame por favor la última pregunta. Ya tenemos salud, empleo. ¿Qué más vamos a preguntar?
1: En el amor, que yo quiero tener un amor como estable, si mi pareja me conviene o no me conviene, qué okay. Tengo que hacer, un amor propio.
0: Listo. ¿Tú eres derecha o zurda o izquierda? O
1: derecha.
0: Derecha. Ok. Voy a hacer la partida. Tu nombre. ¿Derecha o izquierda? ¿A mi derecha o a mi izquierda?
1: Derecha.
0: Vale. Bueno. Entonces vamos a mirar qué dicen tus ángeles a tu salud. Empleo. Y amor. Muy bien. Bueno, Janet, a tu salud me sale el ángel de la casa número 40, donde dice, Dios te regocija, tienes consuelo. Dios, el mensaje que te dan tus ángeles es que Dios en su infinito amor siempre te da la oportunidad de corregir errores cometidos. ¿Qué quiere decir esta carta respecto a salud? No sé si has abusado un poquito, Janet, de tu salud, donde has descuidado de pronto la parte física de alimentación o el tema del sistema nervioso, que te están llamando a corregir, a cambiar hábitos para que tu salud mejore. Te dice la carta de que siempre hay un momento para detenerse y decidir cambiar el rumbo de tus cosas, porque Dios o los ángeles siempre va a estar acompañando. Me habla en conclusión la carta de que la salud tuya mejora, depende de tus acciones. ¿Cómo estamos en ese tema, Janet?
1: Sí.
0: Un poquito descuidadita, ¿cierto? Un poquito descuidada, entonces trata de mínimamente caminar, de tomar más agua, de comer más liviano, de cuidarte a nivel de salud. ¿Listo?
1: Listo.
0: A nivel de empleo, me sale la carta del ángel número 66. Voy a irles mostrando. Esta es la número 40. Listo, para que lo tenga ahí en camarita y usted la pueda mirar cuando tenga tiempo, pausa el video y lee la carta. Ahora vamos con el ángel de la casa número 66 y te responde la pregunta del empleo, donde te habla del conocimiento. Ojo, porque te habla de que necesitas fortalecer también tus conocimientos para poder encontrar ese empleo que estás buscando. Dice, todo está guardado y reservado para ti. Por eso detente, mira, busca y encontrarás lo que deseas. Busca el camino correcto y decide el rumbo a seguir. Janet, es importante prepararnos en algo, capacitarnos algo.

0: Janet, toda tu experiencia en cuanto al amor ya te ha dado una verdadera sabiduría y tú ya puedes diferenciar claramente con el ángel de la casa 25 que me habla de que claramente tú puedes buscar lo bueno en el amor. Ojo, no te dejes engañar por de pronto errores que veas en la pareja con que estás actualmente, que de pronto un error te hace como tirar la toalla y decir, no, me estoy equivocando, por acá no es. Mira, ese sentir que tienes de amor profundo con esta persona, fortalécelo, que no sean los errores los que te desalienten a continuar con esta relación, porque dice, todo lo bueno y el amor por las cosas, así parezca malo, recuerda que todo lo que va apareciendo, incluso en la pareja, pasa por errores que sea, por maluco que sea, también pasa por una evolución. Tú estás aprendiendo y creciendo con esta persona. Entonces no nos quedemos en el juicio de que voy a encontrar algo mejor, voy a encontrar algo mejor. Si ya tomaste esta decisión, la carta me está hablando de que estás evolucionando y estás teniendo más sabiduría respecto al amor. Entonces no me marca de que sea mala la pareja con que estás. ¿Alguna otra inquietud, Jané?
1: No, sí está bien, María.
0: Ay, ok, muchas gracias por estar conectados. Vamos a darle
1: Gracias.
0: la oportunidad a otra persona si está por ahí y vamos a continuar con el tema. Gracias a ti, bendiciones, Janet.

Bueno, por acá en cabina nos habla un oyente y ella dice que quiere preguntarle a las cartas angelicales de que tiene un hijo desaparecido, que ella quiere saber si él está vivo o muerto. Me da el nombre de su hijo, la fecha de nacimiento. Muchas gracias, Dios las bendiga. Bueno, con esta oyente, yo sé que una inquietud tan delicada como es una desaparición, podemos abrir las cartas, pero el tarot angelical te va a dar más respuestas desde la luz. Yo te lo voy a abrir y vamos a hacer la pregunta por tu hijo, que acá tengo el nombre, pero tampoco lo voy a decir al aire por respeto a él y por respeto a ti. Esté conectada y pendiente tú que me haces la pregunta, pero yo sí preferiría que te acerques a través de una consulta, a través de una fotografía de él. Podemos conectar, sentir su energía, canalizarlo y saber si está en este plano físico o si ya trascendió al plano espiritual. Es más sencillo o más conexión o más profundo cuando tenemos la imagen de la persona, ¿listo? Más sin embargo, ya mismo vamos a preguntarle a las cartas, no te voy a hacer partida porque no estás conectada, sino que me dejaste el mensajito por cabina, entonces voy a tirar de una vez como siguen las cartas a ver qué te marca. Me marca la carta de la revelación, me habla de una liberación, y me habla de la salud. A ver, yo miro, dice, nació, tun, tun, tun. Bueno, me envías acá, fue la hora en que nació y la fecha de nacimiento, pero no me dices desde cuándo está desaparecido. Hay muchos detalles que son importantes saberlos a la hora de preguntar, mas sin embargo me habla también de una revelación. Si tú no has confirmado que él está vivo o muerto, yo le pongo en el transcurrir de estos 15 días, máximo un mes, vas a tener una revelación o una respuesta importante, dice la carta del ángel número 10.

0: 17, donde vas a confirmar si está vivo o muerto. Acá me habla de una liberación, me habla de que tu espíritu está apretado con esta situación sin saber si existe, si no existe, pero me habla de que esta revelación que te van a dar, por fin van a poder descansar todos, no solo tú, sino tu familia y esta persona, tu hijo. Entonces, con esa revelación se va a dar una liberación, un descanso. Vuelvo y te digo, no me atrevo a decirte todavía si está desaparecido o no, porque necesito diferentes detalles. Entonces está la liberación. Y acá me habla de que después de esa liberación, me habla de que vas a tener mucha salud, porque esa liberación te va a establecer todo el sistema nervioso, vas a estar más tranquila y vas a poder avanzar en paz. Entonces, esté muy conectada, porque como le digo, antes de un mes, le pongo máximo un mes, va a tener esa revelación donde se va a confirmar qué es lo que va a pasar con su hijo. ¿Listo? La carta de la salud del ángel número 68 para que lo vea en YouTube y confirme bien su mensaje. Bueno, muchachos, se fue el tema. Vea que cuando el tema ustedes lo proponen, todo se va rapidito y vamos llegando al final de nuestro programa. Por acá me quedan varias personas para sacarle su fecha de nacimiento. Mañana continuaremos para que estén conectados. Ya ahorita tomo fotico de las que quedaron pendientes. 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Le doy gracias al Padre por permitirnos compartir un tema más. Mañana seguimos trabajando el tema de las deudas, de cómo romperlas. Acá Caterine nos preguntaba por la loción del pájaro macuá, que ayuda mucho a las deudas. 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Que la luz los siga acompañando. Mañana nos vemos. Chao, chao.
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1: Pastora, de aquí he dicho.
2: Hola, pastorita, cuéntame.
1: Tengo mucho dolor. Yo sufro del colon. Usted me mandó un tratamiento, yo lo terminé el año pasado. Tengo un dolorcito tan maluco.
2: ¿A dónde?
1: Ay, como que aquí en la ingle y me cruza hacia atrás.
2: ¿Pero por qué lado? ¿Derecho, izquierdo?
1: El derecho. Estuve en urgencias porque me dio mucho vómito el domingo en la noche. Y el lunes volvió.
2: ¿Y qué comió, mi amor?
1: Una carne, tal vez la haber sido. Una carne sería muy aliñada, pero vomité.
2: ¿Y le hicieron ecografía en la EPS? No, ¿o la mandaron así
1: no
2: para la casa?
1: EPS, tengo...
2: ¿Pero le hicieron ecografía allá en la clínica donde la atendieron?
1: No, señor, me colocaron droga, que era el colon.
2: No, ese lado no es del colon, eso puede ser una apendicitis por una intoxicación. No, necesito que urgente me consiga un poquito de linaza.
1: Bueno,
2: en un pocillo con agua panela, me va a echar una cucharada de linaza en grano y me le exprime medio limón.
1: Una cucharada.
2: La deja enfriar un poquito y se la toma con todos los granitos para que al vomitar me bote todas esas toxinas y no se me le vaya a ahorcar el apéndice.
1: Ay, amiguito, no me digas eso.
2: No, pero no se preocupe, haga lo que le estoy diciendo. Coloca la manito derecha en la parte dolorida.
1: Sí, señor.
2: ¿Sí?
1: Y repite. La ingle y un poquito.
2: Donde tiene el dolor.
1: Sí, señor.
2: Listo. Bueno, repita conmigo. Mano bendita.
1: Mano bendita.
2: Mano de Dios.
1: Mano de Dios.
2: Mano fuerte y poderosa.
1: Mano fuerte y poderosa.
2: Ayúdame a curar este mal.
1: Ayúdame a curar este mal.
2: Que prospere mi fe.
1: Que prospere mi fe.
2: Y sea sobrada.
1: Y sea sobrada.
2: Y con tu poder.
1: Ayúdame como hijo tuyo. Ayúdame como hijo tuyo.
2: Pues tú, Señor, me has hecho, a tu imagen y semejanza.
1: Bueno, Señor, muchas gracias.
2: Bueno, mi amor. Hola, muy buenos días.
3: Muy buenos días.
2: ¿Quién habla?
3: Pastora.
2: Pastora.
3: Amiguito, yo te llamé esta mañana, pero ya no estoy acelerada.
2: Contame.
3: Te cuento que me tomé la linaza, pero no vomité.
2: Ah, la que le dije, lo del...
3: Ay, usted es muy lindo.
2: La intoxicación con la cara.
3: Ahora lo adoro. Ay, bendito y alabado sea el Señor.
2: ¿Y ya estás bien, pues?
3: Ay, amor, estoy tan contenta ya, ¿no? ¿Me sigo tomando linaza?
2: No, era una vecesita nomás.
3: Ay, rico, Dios te bendiga. Mejor dicho, no me enamoro porque soy una anciana de 100 años ya.
2: No le hace, no le decimos a nadie.
3: Dios le bendiga, lo amo con todo mi corazón.
2: No te preocupes, los viejitos también tenemos derecho.
3: Sí, ya no me vuelves alcohólico, yo sé que no.
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7: Hola,
8: mamita, ¿cómo estás?
7: Bien.
8: ¿Te duele mucho la cabecita?
7: Sí.
8: Bueno, colócate la manito derecha en la cabecita donde más te está doliendo.
9: La manito derecha en la cabecita, así donde le esté doliendo, ¿dónde le está doliendo?
7: No me está doliendo.
9: Listo, ya.
8: En la cabecita, bueno. Vamos a hacer la oración del Monte del Sion, que es tan bonita. En el Monte del Sion.
9: Repita.
8: Hágale, pues, y usted también, señora.
9: En el Monte del Sion,
8: con Jesús yo me encontré. Y a Jesús le
9: pregunté
8: cómo se cura esta enfermedad. Y Jesús me contestó, con los tres dulces nombres de
9: Jesús,
8: María
7: y
8: José.
7: José.
8: Ángel de la guarda,
7: mi
8: dulce compañía,
7: no me desampares,
8: ni de noche ni de día,
7: hasta que me pongas
8: en paz y alegría con todos los santos. Jesús, José y María. Yo te doy el corazón y el alma mía. Listo. Quítale la manito de la cabeza. Que se coloque en pie. Y que nos diga cómo se siente.
9: ¿Cómo se siente? Si se le quitó el dolor.
8: Se me va la cabecita.
9: Se le quitó un poquito, sí.
8: ¿Cómo se llama la niña?
9: Se llama Melanie.
8: Pásamela.
9: Bueno, un momentico.
10: Hola,
8: ¿cómo te estás sintiendo, mi amor? ¿Sí se le está quitando el dolor de cabeza? Bueno, mira que el niño Jesús te quiere mucho.
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1: ¡Bravo! Me escribí yo. ¡Bravo!

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1: Amigos oyentes, ¿qué tal? Muy buenos días. Saludo cordialísimo de nuevo con ustedes acá en los micrófonos de La Voz de Antioquia. Les acompaña este amigo de ustedes, Juan Felipe Tobón, lleno de salud, de bienestar, de prosperidad, de mucha energía para compartir y difundir a todos ustedes a través de los micrófonos de La Voz de Antioquia. 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Vamos a darle gracias a Dios para comenzar siempre con la mejor voluntad de este nuevo día. Vamos a pedirle a Él para que nos ayude a salir triunfantes, a salir relucientes ante cualquier enfermedad y ante cualquier dificultad, cualquier situación que estemos atravesando. Oración para tener éxito y prosperidad en todo. Padre Santo, al despertar de este nuevo día, quiero darte gracias por poder ver la luz del nuevo día, el rayo de sol. Gracias, Padre, por dejarme saber que mis ojos pueden contemplar tu creación. Mis oídos pueden escuchar el canto de los pájaros, el sonido del viento, el murmullo del agua. Que todos juntos, Señor, se unan cada amanecer, cada día que pasa, para así manifestar tu alabanza ante tu grandeza. Oh Señor, Creador del universo, te alabo y te bendigo en este nuevo día. Quiero darte gracias por mis oídos que pueden escuchar a las personas que hoy se me acerquen para hablarme. Gracias, Padre, porque mis labios se mueven para expresar mis sentimientos de amor que siento por ti. Y así quiero adorarte y bendecirte en este nuevo día, Señor, por lo que tú eres, oh Dios, Creador del universo. Eres quien todo lo puede, quien todo lo ha hecho. Grande, poderoso y misericordioso eres tú, oh Padre bendito, digno de alabanza y adoración. Gracias, Padre, porque puedo hoy hablarte y también podré hablar a otras personas con quienes tenga que relacionarme en este día, Señor. Oh Padre bendito, ayúdame para que en este día broten de mis labios palabras sabias, que cada una de mis palabras sean como un bálsamo a todas las personas que estén a mi alrededor, que mis palabras edifiquen, consuelen, produzcan entusiasmo en aquellas personas que están desanimadas o que no quieran seguir luchando por su vida, bien sea por una situación difícil que están atravesando o por falta de oportunidades. Permíteme, Señor, que con cada una de las personas a quien hoy tenga que dirigirme, solamente broten palabras de vida. Oh Señor, que esas palabras no exciten a la muerte, palabras de bendición y no de maldición. Para todo, absolutamente para todo, Señor, lo que hoy diga, atraiga sobre mí abundancia de beneficios en bienes espirituales y materiales. Te alabo y te bendigo, Señor, por este nuevo inicio en este nuevo día tan maravilloso y este encuentro contigo, Señor. Oh Señor, elevo mis manos a ti, oh Padre amado, para darte gracias. Oh Padre, que con estas manos yo pueda trabajar, Señor. Tómalas, límpialas de todo aquello que impide el fluir de cualquier bendición para mi vida que tengas para mí hoy, Señor. Permíteme, Señor, que en este día pueda disfrutar de todas las bendiciones que me corresponden por ser tu hijo o hija. Mira, te presento, oh Dios, estas manos vacías. Llénalas de tu poder, Señor. Bendito Padre, solamente te digo que te alabo, te bendigo, te glorifico y te pido que con todas las personas que tenga que relacionarme durante el día, oh mi Dios, hoy pueda transmitirles tranquilidad. Con cualquiera de las expresiones que tenga que decirles a través de una palabra, que solo broten de mi corazón palabras de amor, de felicidad, de gozo hacia los demás, para contagiarlos de ese entusiasmo y que sea un día maravilloso, un día esplendoroso, inolvidable, porque tú, Señor, tomas esas manos y siempre me las bendices. Gracias. Bendito sea, Señor. Muy buenos días.
2: Buenos días, don Felipe. ¿Cómo está?
1: Muy bien. ¿Quién habla?
2: Con Ledis Rodríguez.
1: ¿Qué más, Ledis? ¿Cómo te ha ido?
2: Bien, don Felipe, por aquí llamándolo porque es que he estado muy molesta con un reflujo que me siento el estómago como crecido, tan maluco.
1: ¿Y fuera el reflujo, qué más tenés?
2: O sea, yo me siento, o sea, que el estómago, eso me sube como acá arriba y tengo ese estómago como inflamado. Uh-huh. Y yo tomé ese enoprazol, también lo tomé.
1: Sí. Entonces, mira, sí, ya sabes que no vas a tomar nada que termine en sol. Va a tomar la jalea de guineo, 2 cucharadas, 2 veces al día por 2 meses. Va a tomar el siboney, 1 cucharada, 2 veces al día por 2 meses. El royal, 1 cucharadita tintera diluida en un pocillo con agua, se toma 2 veces al día por 2 meses. Va a tomar las pastillitas de Hidrolagen, 3 pastillitas al día, las 2 primeras en ayunas por 2 meses, o ya sabes la opción que les puse, que si no quieren pastillas, entonces el Ultragen. Una copita en ayunas nada más. Si quiere para fortalecer los huesos y todo, se toma las 2 de una vez. Pues se toma 2 copitas al día, pero con una para el reflujo es suficiente del Ultragen en ayunas durante 3 meses. Listo.
2: Don Felipe, ¿y sabe qué me está molestando a mí? Yo no sé, yo no me duermo tan fácil, así que me está para... No sé si será ese reflujo.
1: Mire, para el insomnio necesitamos las goticas de mesulín y la jalea de fresa con limón antes de acostarse. ¿Listo?
2: ¿Cómo llama las gotas?
1: Mesulín.
2: Mesulín.
1: Mesulín, sí, señora.
2: Mesulín. ¿Y lo otro?
1: Y la jalea de fresa con limón.
2: ¿Y ese se toma como, don Felipe?
1: El mesulín, 20 goticas para tomar antes de acostarse por 2 meses. Y la jalea de fresa con limón, 2 cucharadas antes de acostarse por 2 meses.
2: Bueno, don Felipe, hasta luego, que esté muy bien.
1: Bueno,
2: que
1: chao.
2: Dios
1: lo
2: bendiga.
1: 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Muy buenos días.
3: Buenas tardes, don Felipe, ¿cómo está? Para comentarle algo, mire, se le está haciendo pues el tratamiento a mi mamá. Lo de la hipertensión, pues que ya tiene ese montón de complicaciones, que es colesterol, triglicéridos, esa incontinencia, que ya los riñones pues como dañándose y tiroides. Entonces yo le voy a nombrar lo que le estamos dando a ella. No sé si fue que no le comenté lo de la tiroides, pues creo yo, porque es que ella está sufriendo unos mareos. Ella viene muy bien y ya dejó pues la medicina que le mandan del hospital, ¿cierto? La química. Entonces está es mareada, pues le dan muchos mareos, se siente como con borrachera, como si no se sostuviera pues de pie. Entonces le voy a nombrar lo que le estoy tomando para que me haga el favor y me diga que me falta como adicionarle Lavil, Malambo, Monfar, Vital 12, Ferroví, Hipersil, jalea de sidra, un cardamomo, la míspero, manzana con jengibre y piña con semilla de chía. Eso es lo que le estamos dando en el momento. Y el retrovitor, ¿qué más me falta adicionarle? Si de pronto es que creo yo que es que falta lo de la tiroides. Y muchas gracias y que tenga feliz tarde. Dios les bendiga a todos.
1: Bueno, mi amor, vea, en lo que usted me dice que está sufriendo de colesterol, de presión, de triglicéridos, no sé si sufre del azúcar. O sea, si ella está sufriendo del azúcar, terminemos este tratamiento para seguir con la tiroides. Pero si no sufre del azúcar, entonces le podemos hacer el tratamiento de la tiroides. Mira, el Bonfar y el Malambo son para nivelar colesterol, triglicéridos, azúcar, presión, ácido úrico, ¿sí? Entonces, si la mamá no es diabética, puede tener colesterol, presión, problemas del corazón, lo que sea, pero si no es diabética, le puedes empezar de una vez el tratamiento de la tiroides, que son las 3 jaleas: jalea de zanahoria, jalea de remolacha, jalea de uva. Una cucharada de cada una en un vaso o en un pocillo con agua, se mezcla, se toma 2 veces al día durante 2 meses. El ferrovit, una cucharada 2 veces al día por 2 meses. Y las capsulitas de Hidrolagen, una capsulita 3 veces al día durante 3 meses. Dentro de un mes le vamos a dar el Calfar, 2 cucharadas en agua o jugo, 2 veces al día por 3 meses, para que nunca en la vida vuelva a tener problemas con la glándula tiroides. Ojo, si ella es diabética, entonces terminemos el tratamiento para poderle hacer el tratamiento de la tiroides. Si ya lleva más de mes y medio haciéndole el tratamiento y es diabética, entonces ya le puede empezar el tratamiento de la tiroides. Listo, para que le quite esa borrachera, esa tontina que le da. 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Hola, muy buenos días.
4: Don Juan Felipe, muy buenas tardes. Don Juan Felipe, era para preguntarle que tengo una nuera que tiene dermatitis. A ver qué le podría mandar. Y muchas cosas le dan alergias. A ver qué me le podía mandar. Muchas gracias.
1: Bueno, para curar una dermatitis lo primero que hay que hacer es limpiar el hígado. Si no, no pierde el tiempo porque nunca se va a curar. Entonces, ¿con qué limpiamos el hígado? Con el Retrovitón. 3 copitas al día. La primera en ayunas durante 2 meses, ¿sí? Necesito que se bañe con el jabotón de manzanilla todos los días, se juega y se aplica una cremita que se llama Fitoderm 2 veces al día hasta que curemos ese problema del todo. Y va a tomar la jalea de guayaba con propóleo, 2 cucharadas 2 veces al día durante 2 meses. 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Muy buenos días.
5: Buenos días.
1: ¿Quién habla?
5: Con Estela.
1: Estela, ¿cómo estás?
5: Ah, bien, gracias.
1: Contame.
5: Mira, lo que pasa es que hace muchos años he sufrido de hemorroides. Me hicieron una colonoscopia y salió hemorroides internas de grado 1. Y dejé la leche porque también me daba muchísimo estreñimiento y mucho dolor. Y hay veces me da un ardor cuando doy desperto para ver si me manda para eso.
1: Necesitamos el Alfimix, 2 cucharadas. En un pocillo con agua, se mezcla y se toma 2 veces al día por 2 meses. Necesitamos la jalea de guanábana, 2 cucharadas, 2 veces al día por 2 meses. Guanábana. Necesitamos una cremita que se llama Biogel para aplicar a nivel rectal 2 veces al día durante 20 días o hasta que termine la crema. Los óvulos de Pagua, un ovulito dentro del ano diario durante 40 noches. Y la jalea de ciruela con tomate, 2 cucharadas, 2 veces al día por 2 meses. Si presenta sangrado rectal, se toma el Plemium. Si no tiene sangrado rectal, no necesita el Plemium.
5: Ah, bueno. Y también hace alrededor de 2 años siento un ardor allá adentro, como en la matriz. Me han hecho citologías y otros exámenes y me han salido bien, pero me arde mucho.
1: Bueno, para eso necesitamos las pastillitas de ActiProp, una pastillita 3 veces al día por 3 meses. Necesitamos la jalea de higo, 2 cucharadas, 2 veces al día por 2 meses. Higo. Necesitamos un producto que se llama Retrovitón, que ya te lo recomendé, 3 copitas al día, la primera en ayunas por 2 meses. Con eso tienes.
5: Ah, bueno. Y la otra es para mi papá, que siente unos grillos en el oído y ahí mismo le dan mareos.
1: Mire, para eso necesitamos un producto que se llama Omilex, 1 cucharada 2 veces al día durante 3 meses. Necesitamos las goticas de Isolcir, 20 goticas para tomar, 2 goticas en cada fosa nasal, 2 veces al día por 3 meses. Necesitamos las goticas de Hipercir, 20 goticas para tomar, 2 veces al día por 2 meses. Y necesitamos la crema de cebolla y la crema de tabaco. Un poquito de cada crema en la mano se mezcla con el dedito y se aplica dentro de cada oído 2 veces al día hasta que eliminemos esos grillitos.
5: Ah, bueno, muchísimas gracias.
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6: 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Muy buenos días.
8: Don Felipe, buenos días. ¿Cómo está? Don Felipe, para una niña que tiene un añito y orina muy fuerte.
1: Entonces, mire, ahí lo que necesitamos es darle un producto que se llama Britex. Britex, le da una cucharada con el estómago lleno, dos veces al día con el estómago lleno durante 3 meses, ¿sí? Y Toacay, una cucharada 3 veces al día durante 3 meses.
8: Y la otra para el mal aliento, ¿qué sirve? Que el Señor me lo bendiga mucho.
1: Para el mal aliento necesitamos el Siboney, una cucharada 2 veces al día durante 3 meses. Siboney, durante 2 meses, con 2 meses tiene. 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Muy buenos días.
9: Felipe, muy buenos días.
1: Hola.
9: Dios me bendiga.
1: ¿Qué más?
9: Felipe, usted sería tan amable de decirme qué le puedo dar a un niño de 6 años. Y con mucho, se queja que le duele mucho el estómago, no está comiendo casi nada. Cuando come algo le da vómito y tiene mucha fiebre. Entonces me gustaría que por favor me dijera qué le puedo dar y muchísimas gracias, Dios lo bendiga.
1: Bueno, le recuerdo que la fiebre no es una enfermedad sino una manifestación de que hay una infección o en los riñones o en la garganta, en este caso la garganta, porque mira que el niño vomita y el niño se siente mal para comer. Entonces, para cortar esa infección en la garganta e incluso la amigdalitis, tenemos un producto que se llama Lanur, una cucharada 2 veces al día por 2 meses. Para el problema gástrico, necesitamos darle la jalea de guineo, para que el niño no siga vomitando, no siga con esa gastritis. 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Muy buenos días.
10: Buenos días.
1: ¿Quién habla?
10: Habla Rosa, ¿cómo está, doctor?
1: Muy bien, Rosita, cuéntame.
10: Bueno, yo en este día lo estoy llamando porque, bueno, yo tengo a mi papá que hace pues como más o menos unos 22 años le cayó un dolor en la rodilla y pues de ahí él no ha podido pues como caminar bien. Nosotros lo llevamos al médico y allá le hicieron radiografía y todas esas cosas. Entonces le dijeron que tenía un desgaste de cartílago.
1: Claro que sí, mira, para curar ese problema necesito que deje de comer carne por un mes. Nada de carne, ni pollo, ni pescado, ni res, ni cerdo, nada de carne por un mes. Va a tomar la jalea de tomate con limón, 2 cucharadas 2 veces al día por 2 meses, tomate con limón. Va a tomar las pastillas de Tripro, una pastillita 3 veces al día durante 3 meses, Tripro. Va a tomar el chibú, una cucharadita tintera diluida en un pocillo con agua. Se toma dos veces al día durante 2 meses. Y se va a untar una cremita que se llama Ceratón en ambas rodillas y en ambos codos, 2 veces al día, durante 2 meses. Con eso tiene. Recuerde suspender la carne por 2 meses.
10: Otra cosita, él aquí al lado de la ingle le salió una bolita. Él dice que esa bolita cuando le da hambre le hace que pues le truena. Le duele a veces para orinar, le arde. Y cuando aguanta hambre le duele el cosito ese, como el bultico que tiene ahí al ladito de la ingle. Pero le dijeron que era que próstata, imagínese.
1: Entonces, ¿y él tiene dificultad también para orinar o gotea cuando orina?
10: Sí, él gotea cuando orina y le arde a veces.
1: Ah, entonces es un problema de próstata. Mira, necesitamos la jalea de brócoli.
10: Sí, señor.
1: 2 cucharadas únicamente en ayunas.
10: En ayunas.
1: Durante 2 meses. Uh-huh. Necesitamos el retrovitón.
10: Retrovitón,
1: 3 copitas al día, la primera en ayunas por 2 meses.
10: Sí, señor.
1: Necesitamos el Ultragen, 1 cucharada 2 veces al día durante 3 meses.
10: Sí.
1: Necesitamos las capsulitas de Actipro, 1 pastillita 3 veces al día por 3 meses.
10: Sí, señor.
1: Actipro.
10: Sí.
1: Necesitamos la jalea de níspero, 2 cucharadas 2 veces al día por 2 meses.
10: Sí, señor.
1: Y donde tiene la bolita, que se aplique una cremita que se llama crema de tabaco, 2 veces al día hasta que se desaparezca del todo.
10: Bueno,
1: que no levante objetos pesados ni haga fuerza por si es una hernia, para que la podamos curar rápidamente.
10: Muchas gracias, que tenga feliz día.
1: Bueno, que te vaya muy bien.
10: Hasta luego.
1: 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Hola, muy buenos días.
11: Hola, buenos días.
1: ¿Quién habla?
11: Hola, con Olga. ¿Cómo está?
1: Muy bien.
11: Don Felipe, que le voy a hacer una preguntita. Es que mi sobrina está muy enfermita. Ella tiene lupus controlable. Pero quería decirle, porque los doctores le dicen que tiene un diagnóstico, el lupus es controlable, pero que tiene, ella la queja pues mucho, es enormemente un dolor pélvico, que es crónico, que tiene cistitis, que tiene síndrome de vagina dolorosa. Lo que ella siente son muchas pulsadas, chuzones, como corrientazos en toda la zona vaginal. Las ganas de orinar son impresionantes. Ella viene a descansar por unos segundos cada vez que orina, pero que al terminar de orinar el dolor es impresionante.
1: El lupus, que ellos dicen controlable, es porque con droga química tienen escondida la enfermedad. La enfermedad está avanzando ahí. O sea, se controla un poco los dolores, pero cuando le pase la dosis, el dolor no se lo va a aguantar. Mire, primero, para ese problema que tiene, que es el más serio, ese lupus, para curar el lupus, que no tome aspirina, aspirineta o ácido acetil salicílico, me la va a reemplazar por las goticas de Hipersir para que no hayan coágulos de sangre y protegerle el corazón. Hipersir son 20 goticas para tomar 2 veces al día durante 2 meses. Hipersir. Necesitamos el retrovitón, 3 copitas al día, la primera en ayunas durante 3 meses. Para esta enfermedad son 3 meses. Necesitamos la jalea de zanahoria, jalea de remolacha y jalea de uva, zanahoria, remolacha y uva. 1 cucharada de cada una en un vaso o en un pocillo con agua. Se mezcla y se toma 2 veces al día durante 2 meses. Flumex, 1 cucharada 2 veces al día durante 3 meses. Flumex. Y para el problema vaginal necesitamos el retrovitón, que ya te lo recomendé.
12: necesitamos la jalea de brócoli, 2 cucharadas únicamente en ayunas durante 2 meses. Necesitamos el Ultragen, 1 cucharada 2 veces al día durante 3 meses. La jalea de níspero, 2 cucharadas 2 veces al día por 2 meses, o cuando tenga cistitis, que ahí mismo le quite ese ardor para orinar y le va a permitir que orine, la jalea de níspero. Las pastillitas de Actiprop, 1 pastillita 3 veces al día durante 3 meses. Y necesitamos la jalea de higo, 2 cucharadas 2 veces al día durante 2 meses. Para aplicar un aceitico que se llama Nodol a nivel vaginal, 2 veces al día, hasta que termine el frasquito. Eso, antes de acabar el frasquito, le quite ese ardor, esa molestia que tiene vaginal. Y que acostumbre utilizar para su higiene vaginal, para la parte íntima, un jabón íntimo que se llama jabotón de nogal. Jabotón de nogal. Todos los días se lava sus partes íntimas con ese jabotón de nogal. Sí, si quieres, le puedes comprar un producto que se llama Chibú. Chibú.
11: Bueno, señor. Dios le pague.
12: Bueno, mi amor. Que le vaya muy bien.
11: Hasta luego. Muy bien. Así bueno.
12: 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Hola, muy buenos días.
13: Buenos días.
12: ¿Quién habla?
13: Norma.
12: Norma, ¿cómo estás?
13: Ay, don Felipe, el estómago mío inflamado. No puedo comer casi nada porque todo lo que como me pone llena, como si me voy a reventar.
12: Bueno, ya necesitamos la jalea de guineo, 2 cucharadas 2 veces al día por 2 meses. Un producto que se llama Siboney, 1 cucharada 2 veces al día por 2 meses. Royal, 1 cucharadita tintera diluida en un pocillo con agua, se toma 2 veces al día por 2 meses. Y las capsulitas de Hidrolagen, son 3 capsulitas al día, las 2 primeras en ayunas, durante 2 meses. Importante masticar bien los alimentos y no comer a deshoras.
13: Un ardor vaginal, dándome ganas de orinar, y orino una migajita, vuelvo otra vez con mucha ganas de orinar y no. Y ese ardor por dentro tan horrible y mucho dolor en las piernas.
12: Necesito que suspendas lo que es el banano, chocolate con leche, espinaca, pimienta y le mermes a la sal. Vas a tomar la jalea, piña y de sidra. 1 cucharada de cada una en un pocillo con agua. Se mezcla y se toma 2 veces al día durante 2 meses. Retrovitón, 3 copitas al día, la primera en ayunas por 2 meses. Necesitamos el Ultragen, 1 cucharada 2 veces al día durante 3 meses. Y la jalea de níspero, 2 cucharadas 2 veces al día por 2 meses.
13: Estoy demasiado flaca.
12: Uh-huh. Para eso necesitamos el Bilten y la jalea de melocotón. Bilten y jalea de melocotón. 1 cucharada de cada una en un vaso o en un pocillo con agua y se toma después de las comidas para que pueda engordar.
13: Muchas gracias.
12: 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Hola, muy buenos días.
14: Buenos días, ¿cómo está?
12: Muy bien, cuéntame, ¿con quién hablo?
14: Con Luz Elena Monsalve.
12: Hola, Luz Elena, ¿cómo te va?
14: Pues súper bien, gracias a Dios. ¿Y usted qué? ¿Cómo está?
12: Muy bien, cuéntame.
14: Ay, señor, es que yo tengo un dolor tan horrible en una pierna, pero comienza como del empate y hasta la punta de las uñas. Pues un dolor muy desesperado y me hincho los tobillos.
12: ¿Y el dolor es de dónde?
14: De aquí donde comienza el empático de la cadera.
12: ¿En la derecha o en la izquierda?
14: En la derecha.
12: Bueno, muy bien. Necesito que tome la jalea de piña y la jalea de sidra. Piña y sidra. 1 cucharada de cada una en un vaso con agua. Se mezcla y se toma 2 veces al día durante 2 meses. Jalea de piña y jalea de sidra. Necesitamos el retrovitón. 3 copitas al día, la primera en ayunas por 2 meses. Necesitamos el Ultragen, 1 cucharada 2 veces al día durante 3 meses. La jalea de níspero, 2 cucharadas.

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1: Buenos días, hoy continuamos con nuestro programa Bienestar Articular. Nos acompaña el doctor Alan Tovar, que es especialista en medicina alternativa y cuidado paliativo. Doctor, bienvenido.
2: Buenos días, Lilia, gracias por esta invitación y un saludo muy especial a todos nuestros oyentes el día de hoy.
1: Bueno, doctor, hoy hablaremos sobre qué es la artrosis y cómo se presenta en las personas.
2: La artrosis es una enfermedad degenerativa, crónica, progresiva, que es caracterizada por el desgaste de las articulaciones en todo el cuerpo. Eso quiere decir que el cartílago se va desgastando, se va acabando por el roce repetitivo, por la carga de peso que le pongamos a nuestras articulaciones, que lleva a la consecuencia de que los huesos empiecen a rozar entre ellos y empieza a haber inflamación, dolor, rigidez articular. No solo la articulación como tal se afecta en las personas, ¿sí? También se afecta el músculo que rodea la articulación, los ligamentos y todo ese complemento de la articulación que hace que el dolor no deje caminar, no permita realizar bien sus movimientos, llevando a una afectación en la calidad de vida de las personas. Entonces, recordemos, eso es algo degenerativo que puede suceder por los años, que puede suceder por los movimientos repetitivos que se hagan, por la carga que se le haya puesto a sus articulaciones, pero también tiene que ver mucho la falta de ejercicio, ¿sí? Cuando se empieza a tener falta de ese ejercicio de movilidad, de actividad, pues el cartílago sufre porque él necesita nutrirse. ¿Se nutre cómo? Con la actividad física. Y empieza a haber una rigidez articular, una pérdida de la masa muscular y de los ligamentos, conocido como la sarcopenia, que aumenta los síntomas como dolor, limitación en las personas en la parte articular.
1: Coméntenos, doctor, ¿y qué personas suelen sufrir más de artrosis?
2: Bueno, Dilia, pues en teoría, y lo que venimos hablando, podríamos decir que solo sufren los adultos mayores, ¿no? Por aquello del paso de los años, el desgaste, la mala alimentación, el exceso de ejercicio o la ausencia de ejercicio pueden conllevar a estos síntomas en la edad adulta, digámoslo así. Pero pues no es la regla. Entiende uno que sí, una persona se va debilitando, ya no hace la actividad física que hacía cuando era joven. Los años u otras enfermedades concomitantes pueden llevar a que las articulaciones también se vean afectadas, ¿sí? Y limitando, llevando a una postración de pronto de la persona, y al estar postrado en una cama, en una silla, usar caminadores, etcétera, eso hace que aumente el desgaste y aumente el dolor y la limitación, ¿sí? Pero también encontramos mucho en el adulto joven que debido al ejercicio que ha hecho, al trabajo que ha realizado en la vida, también se puede ver afectado, y es la mayoría de personas que consultan son personas adultos jóvenes. Pero también últimamente encontramos este tipo de patologías de dolores articulares en gente joven, ¿sí? Porque están mucho tiempo sentados en una oficina, pegados a una pantalla como el computador, el celular, empieza también a verse afectados, y el estilo de vida de las personas ha llevado a que a más temprana edad se pueda presentar este tipo de patologías articulares. Entonces, y también obviamente la mala alimentación, el sedentarismo, ¿sí? Porque pues hay gente joven muy sedentaria, mal alimentada, y empiezan a verse afectadas sus articulaciones.
1: ¿Qué se debe hacer, doctor, o qué recomendaciones deben haber cuando se presenta la artrosis?
2: Mira, son muchas cosas que hoy en día se escuchan en las redes sociales, en la televisión, que el amigo, que la vecina, que fulanito, sutanito nos dice, haga esto, no haga esto, mire que escuché una nueva receta para el dolor articular, las recetas de la abuela, todo eso. Son muchas recomendaciones que nos da la gente, pero lo más importante es una valoración médica completa, especializada. 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Y no solamente la calidad de vida de la persona que está enfermita, sino de su círculo familiar. Entonces, hay tratamientos. ¿Qué deben hacer? Pues la alimentación es muy importante. Mejorar la alimentación, evitar comidas multiprocesadas como los embutidos, los enlatados, las harinas refinadas. Cuando uno les habla de harinas, no quiere decir que sea el arroz, la papa, la yuca, sino harinas refinadas, todo lo que sea de panadería. Recuerden que la harina de trigo es multiprocesada y cuando se lleva a productos de panadería tienen muchos más aditivos que son dañinos para su salud. Y son personas que de pronto, si es un adulto mayor que sufre de artrosis, también va con diabetes, con hipertensión, que ese tipo de alimentación no le va a servir para controlar sus patologías de base. Entonces, mejorar la alimentación, procurar hacer más actividad física. Si es una persona que todavía está joven y que puede hacerlo, recuerde que si uno le disminuye un kilo de peso, son 3 kilos que se le disminuye de presión a las rodillas, ¿no? Que son una de las articulaciones que más se ven afectadas. Entonces, la alimentación, la actividad física, la valoración médica especializada para encontrar un buen tratamiento de acuerdo a todos los antecedentes que tenga la persona y al compromiso articular que se tenga, que es muy importante saber cómo está la articulación para poder tratar ese tipo de patologías. Entonces, esa es la invitación: a mejorar alimentación, a hacer más actividad física y una valoración médica responsable, especializada. 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
1: Doctor, ¿cuáles son las articulaciones que más afectan?
2: Mira, en la artrosis podemos decir que se afectan todas las articulaciones, ¿sí? Desde las pequeñitas hasta las grandes. Pero principalmente encontramos personas con afectación de la columna lumbar y sacra, que es lo más común en la columna. También están la cadera, y eso ya son pacientes con años, y las rodillas. Tres principales, y son articulaciones mayores, lo conocemos: columna, lumbar y sacra, las caderas, las rodillas, que limitan mucho a la persona. Y por eso vemos muchas personas que tienen que usar una ayuda externa para poder caminar, como un bastón, una muleta, un caminador, y ya en los casos más avanzados, sentarse en una silla de ruedas, que eso aumenta el desgaste, aumenta la estabilidad de las articulaciones y hay más desacondicionamiento físico en la persona. Pero vuelvo y repito que hay gente joven que está sufriendo este tipo de patologías de artrosis. Sí, encontramos también compromiso de la columna cervical en gente joven, ¿sí? Por mucho tiempo agachados, escribiendo en un computador o mirando el celular, etcétera, y esas articulaciones también molestan. Otras en la persona joven, y también se ven muchos adultos mayores, es el compromiso de los hombros, el manguito rotador. Y recuerda que el manguito rotador son la articulación que nos ayuda a mover los hombros, los brazos, y están músculos y articulación como tal de los hombros. Entonces se limitan mucho ese tipo de personas.
1: Doctor Alan, ahora sí, cuéntenos qué tratamiento está realizando usted para mejorar la artrosis.
2: Mira, Lilia, mis tratamientos están orientados al bienestar articular, así se llama nuestro programa, para que la persona encuentre un bienestar, una mejoría del dolor, de la rigidez articular, que pueda caminar mucho mejor y mejore su calidad de vida. Y son tratamientos regenerativos, no es tanto sedativo, porque si hacemos un bloqueo con un anestésico local o con un corticoide, el dolor puede quitar por días o por meses, pero vuelve el problema. y lo que necesitamos es ayudar a regenerar tejidos, a rehabilitar una articulación. Si tu rodilla duele, recuerda que no solo es articulación como tal, sino hay músculos, hay ligamentos que hay que ayudar a rehabilitar. Y el tratamiento regenerativo consiste en terapias endoplasmáticas que le van a servir al paciente para mejorar todos estos problemas de inflamación y de dolor. También la sueroterapia biológica, no medicamentos químicos, sino medicamentos naturales y homeopáticos, que van a ayudarnos a todo ese problema de la regeneración de cartílago, la inflamación, el dolor, la vascularización también de estas estructuras. Entonces son tratamientos regenerativos, aparte de que se los oriento a mis pacientes en mejorar la alimentación, qué debe comer, qué no debe comer, qué debe hacer con la actividad física dependiendo la edad. Si es un adulto mayor, hay actividad física para ellos también. Sí se puede hacer ejercicio, obviamente dirigido, inspeccionado siempre por un experto, alguien que le esté orientando a la persona y le dé una rutina de ejercicio, y con eso nos ayuda muchísimo a como aceptar y que el tratamiento sea bien adherente a la persona.
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1: Bueno, doctor, muchísimas gracias por toda la información que nos dio, que es de mucha utilidad, la verdad. 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Agradecida con usted, doctor Alan, por este espacio, por estas recomendaciones también.
2: Gracias, gracias a ustedes también y a nuestros oyentes el día de hoy, que espero puedan llamar, agendar su cita para mirar bien cuál es su patología. Recuerden, si tienen radiografías, resonancias magnéticas, todos los estudios que le hayan realizado me los pueden traer. Yo les explico bien cuál es el compromiso articular que tienen, cuál es el mejor tratamiento o el que más se adecua a su patología y a sus comorbilidades. Si tiene hipertensión, diabetes, también es importante saberlo y mirar si está controlado, porque de esta forma podemos orientar un buen tratamiento y tener buenos resultados terapéuticos. 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Entonces los invito para que vengan. Es un tratamiento regenerativo, no está contraindicado para ninguna persona. Obviamente hay que hacer la valoración especializada, porque pueda que una persona tenga patologías importantes que debemos tener precaución para hacer tratamientos en ellos. Entonces los invito para que nos sigan escuchando y agradecerles por este espacio y sigamos hablando de bienestar articular, de esas patologías que hacen que sus articulaciones no funcionen bien, que estén oxidadas, que sean rígidas, que crujan, que limitan la caminata, que limitan moverse, acostarse, levantarse. Y estamos aquí para orientarlos, darles recomendaciones y buscar un tratamiento adecuado para ustedes, aquellos que sufren de articulaciones. No importa la edad que tenga, llámenos, agende la consulta y reciba una atención especializada y un buen tratamiento. Un buen día para todos y muchas gracias.
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6: Oh libertad que perfumas las montañas de mi tierra. Deja que aspiren mis hijos tus olorosas esencias. Amo el sol porque anda libre sobre la azulada esfera, el huracán porque silba con libertad en las selvas. El hacha que mis mayores me dejaron por herencia, la quiero porque a sus golpes libres acentos resuenan. Forjen déspotas tiranos largas y duras cadenas para el esclavo que humilde sus pies de rodillas besa. Yo que nací altivo y libre sobre una sierra antioqueña, llevo el hierro entre las manos porque en el cuello me pesa. Nací sobre una montaña, mi dulce madre me cuenta que el sol alumbró mi cuna sobre una pelada sierra. Nací libre como el viento de las selvas antioqueñas, como el cóndor de los Andes que de monte en monte vuela. Pichón de águila que nace sobre el pico de una peña, siempre le gustan las cumbres donde los vientos refrescan. Cuando desciendo hasta el valle y oigo tocar la corneta, subo a las altas montañas a dar el grito de alerta. Muchachos, les dijo a todos los vecinos de la selva, la corneta está sonando, tiranos hay en la sierra. Mis compañeros alegres el hacha en el monte dejan para empuñar en sus manos la lanza que el sol platea. Con el morral a la espalda, cruzamos llanos y cuestas, y atravesamos montañas y anchos ríos y altas sierras. Y cuando el fin divisamos, allá en la llanura intensa, las toldas del enemigo que entre humo y gente blanquea. Volamos como huracanes regados sobre la tierra. ¡Ay del que espere empuje de nuestras lanzas revueltas! Perdonamos al rendido, porque también hay nobleza, y en los bravos corazones que nutren las viejas selvas. Cuando volvemos triunfantes, las niñas de las aldeas rinden coronas de flores a nuestras frentes serenas. A la luz de alegre tarde, pálida bronceada, subo a las de la montaña en la cima nuestras cabañas blanqueadas. Bajamos cantando al valle porque el corazón se alegra, porque siempre arranca gritos la vista de nuestra tierra. En la oración, las campanas con golpe pausado suenan. En el morral a la espalda, vamos subiendo la cuesta. Las brisas de las colinas bajan cargadas de esencia. La luna brilla redonda y el camino amarillea. Ladran alegres los perros detrás de las arboledas. El corazón oprimido de gozo palpita y tiembla. Caminamos, caminamos, y blanquean, y se abren con ruido de las cabañas las puertas. Lágrimas, gritos, suspiros, besos y sonrisas tiernas, entre apretados abrazos y entre emociones revientan. Oh libertad que perfumas las montañas de mi tierra, deja que aspiren mis hijos tus olorosas esencias. 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
10: Hola, ¿qué tal? Saludo cordial. Bienvenidos a este informativo del mediodía acá en La Voz de Antioquia 1200 de la M y a través del Facebook Live. Llegamos a ustedes gracias al esfuerzo, al trabajo en producción de José Alex Gil y de este amigo de ustedes, Johnson Galeano. Tembló, ¿no? 5.4. Fue en Santander, pero se sintió por acá en Medellín. Se sintió en Bogotá y se sintió en otras regiones del país. Por ejemplo, en Nepal, frontera con China, también hubo un sismo que llevó a que en este momento se esté buscando a cerca de 405 personas, en su gran mayoría turistas, porque el sismo fue cerca al mar y estaban veraneando, y ya hay una buena cantidad de personas que lamentablemente perdieron la vida y otros que, reitero, son buscados, pero en su gran mayoría son turistas. Muchas noticias. Por ejemplo, se cayó la candidatura de Juan Felipe Lemus a la gobernación de Antioquia. No se había oficializado, pero se decía que Juan Felipe Lemus iba a ser candidato a la gobernación de Antioquia. Juan Felipe Lemus fue senador de la República varios periodos por el partido de la U, el hombre de Andes, Antioquia. Resulta que ayer Juan Felipe Lemus fue elegido como uno de los 9 magistrados para el Consejo Nacional Electoral. Y entonces ya no va a aspirar a la gobernación de Antioquia, porque va a posesionarse próximamente como uno de esos 9 magistrados. Hecho que dejó una noticia también, y es el caso de que prácticamente la izquierda encabeza el pacto histórico, se queda únicamente con 2 curules. 2 curules el pacto histórico. Y el resto se quedó con grupos afines al gobierno de Abelardo de la Espriella, uno el partido de la U, uno Cambio Radical, uno el Partido Liberal, uno Centro Democrático, uno Partido Conservador, en fin. El pacto histórico tenía la intención de quedarse con 3, y entonces quería que en esa sumatoria pues llegara el Partido Verde a apoyarlos. Pues el Partido Verde resulta que únicamente encontraron el apoyo de Ariel Ávila, y el resto de personas que estaban con el Partido Verde se fueron a apoyar a otros grupos políticos y no quisieron apoyar al pacto histórico. Por ende, el pacto histórico se quedó únicamente con 2 magistrados. Antioquia se quedó con Juan Felipe Lemus. Es el único antioqueño que aparece allí en ese listado de 9 congresistas. Otra noticia, antes de que entremos con el tema de la reforma pensional. Pues hombre, esta que me encontré por acá y que tiene que ver con la gente que es tan cositera, tan desagradecida, tan miope. Estoy hablando del senador colombiano Alex Flores, muy cercano a Daniel Quintero. Pero ese señor, a pesar de haber estado acá como concejal de Medellín, no es antioqueño. Él es del departamento de Bolívar. ¿Lo recuerdan ustedes por un escándalo que trató de meter a una menor de edad borracho a las 3 de la madrugada en la habitación del hotel? Pues este señor resulta que se fue lance en ristre contra un cantante puertorriqueño. El cantante puertorriqueño se llama Nicky Jam. Yo reitero, no sé mucho de esa música, pero lo he escuchado con el nombre, Nicky Jam. Este señor algún día estuvo muy mal económicamente, se vino a vivir por acá a Antioquia, a Copacabana, y tuvo una segunda oportunidad musical y comenzó a echar para adelante. Resulta que él económicamente se volvió a fortalecer y le fue muy bien. Y este señor pues está haciendo un trabajo conjuntamente con Argos para entregar casas en los sitios donde se presentó la catástrofe del 10 de agosto. Y están entonces regalando apartamentos de 43 a 59 metros cuadrados. El señor Flores criticó el hecho de que le estuvieran regalando a la gente espacios tan pequeños para vivir. Se vino el lance en ristre, ¿qué? Porque era una burla. Pues bueno, al fin y al cabo tiene alguna cercanía con el expresidente de Colombia, que dijo que eran limosnas el que dieran $1 billón los empresarios colombianos, que ya está por alrededor de los $2 billones, pero que eso era una miseria. Y mire este otro, 43 metros cuadrados, 59 metros cuadrados, porque va desde allí, desde 43 hasta 59, y dice que eso es realmente ridículo. Que es ridículo el que le estén regalando a la gente eso. Hombre, a mí me enseñaron en la vida que a caballo regalado no se le mira el diente, ¿cierto? Y a mí también me enseñaron en la vida, regalado o fiado, coja lo que sea. Pero esto es por hacerse célebres, como el señor Alex Flores, reitero, senador de la República, del Pacto Histórico, del departamento de Bolívar, sale a criticar. Y entonces Nicky Jam le responde la crítica a Alex Flores y le pregunta: quiero ver tus aportes, ¿cuáles han sido? Así le dijo: ante tus críticas, quiero ver tus aportes. ¿Qué has aportado? Pues hasta el momento el señor Alex Flores no ha dicho nada, se quedó callado. No ha mencionado nada de lo que le pregunta el cantante puertorriqueño que está regalando estas viviendas a las personas en Colombia. A las personas que lo perdieron todo. Vamos a entrar a hablar del tema de la reforma pensional. Vamos a este primer corte comercial y les tocamos el tema de qué es lo que va a pasar, porque todavía no es un hecho. Así se haya ya pronunciado la Corte Constitucional. Ya regresamos.
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17: Bueno, el tema de la reforma pensional, que ayer se pronunció la Corte Constitucional, donde dice que avala la reforma pensional presentada en el año 2024 por Gustavo Petro y que tiene como ley la 2381. Pues digamos que si bien la Corte ya lo ha aprobado en su mayoría, pese a que ha devuelto 9 artículos para que sean estudiados en la Cámara de Representantes en plenaria, pues resulta que para poder aplicarse tendría que ser a partir del 1 de abril del año 2027. Pero el fondo de los artículos de mayor importancia, dice la Corte Constitucional, que se podrían aplicar a partir del 1 de abril. Pero viene un tema, y es que este es la primera de las demandas que tiene esta ley. Reitero, ley que sería la 2381 del año 2024, porque son cerca de 100 demandas las que tiene. O sea que hoy podemos decir que comienza a aplicarse el 1 de abril, pero falta ver si de pronto no hay un pronunciamiento de aquí a esa fecha donde diga que se cae, que se modifica, que, bueno, veremos. Muchas cosas pueden pasar. El cuento es que hasta el 31 de marzo del año 2026 usted puede seguir con el mismo sistema pensional que tenemos en Colombia. El mismo. Por ejemplo, aquellas personas que cumplan los 57 años que son mujeres o 62 años que son hombres y resulta que no alcanzan las 1.300 semanas, pueden ir a retirar los dineros que tienen hasta el momento que cumplan la edad y que no llegue al 1 de abril. Puede ir usted a retirar la plata que depositó como el ahorro pensional. Pueden nuevamente seguir retirándolo. A partir del 1 de abril resulta que usted ya no lo puede retirar. Se le va a dar, dependiendo de la cantidad de semanas que haya cotizado. Entonces, de una a 300 semanas, a usted le estarían entregando más o menos 230 mil pesos. 230 mil pesos. Si supera las 300 semanas y llega hasta 999, pues entonces le van a dar promediado la cantidad de dinero que usted depositó durante ese tiempo con un interés del 3%. O sea que no va a alcanzar en muchas ocasiones a llegar al salario mínimo, porque si usted cotizaba sobre un salario mínimo, pues entonces la plática que tenga ya se la van a distribuir, le van a hacer unas cuentas más o menos a cuánto tiene derecho mensualmente con un interés del 3%. Eso le van a entregar si tiene de 301 a 999 semanas. Y si pasa de 1000 semanas hasta 1299 semanas, entonces ya le hacen también un acuerdo diferente y también tendrá derecho a recibir, pero no le van a devolver la plata. La devolución de saldos no se la van a dar con la reforma. Por eso les digo, hasta el 31 de marzo, si usted cumple con la edad y no cumple con las semanas, puede ir a retirar la plata. Pero después del 1 de abril no podrá hacerlo. No podrá hacerlo. Temas que cambian. El tema de que cuando la gente está depositando su pensión en un fondo privado, cuando lo hace con el salario mínimo o esté por encima del salario mínimo, pero llega a la edad y tiene 1150 semanas, se puede pensionar, pero se pensiona con el salario mínimo. Con esta reforma no, obligatoriamente tendrá que llegar a las 1300 semanas. Ya no va a ser con 1150 semanas, que reitero, se hace por los fondos privados. Otro cambio, el de, a ver que se me fue aquí un poquitico el tema de la paloma, porque ya habíamos hablado de la devolución de saldos que no se va a dar. El otro tema, resulta que con la nueva reforma, las personas que ganen más de 2.3 salarios mínimos, entonces 2.3 salarios mínimos obligatoriamente se van para Colpensiones con la nueva reforma. Y el resto se va para un fondo privado si usted lo quiere. Y si no, pues lo deja todo en este tema de Colpensiones. Ya usted a criterio suyo escogerá. Por decir algo, usted cotiza sobre 5 salarios mínimos, ¿lo quiere dejar los 5 salarios mínimos en Colpensiones? Los deja los 5 salarios mínimos. Pero no, es que yo prefiero llevar 2.3 a Colpensiones y el resto, o sea 2.7, lo paso para un fondo privado. Se puede hacer, se puede hacer. En cambio hoy, si usted tiene esos 5 salarios mínimos y los quiere tener en un fondo privado, los puede tener en el fondo privado. No, con la nueva ley, con esa ley 2381, ya por obligación, ahí es donde se da esa modificación. Que usted no puede elegir la totalidad de dónde va a guardar su pensión. Podrá elegir del 2.3 en adelante, pero por obligación, ese 2.3 inicial se va para Colpensiones. Esa es otra de los cambios. ¿Cuál es uno de los artículos que devolvieron? Uno de los artículos que devolvieron por parte de la Corte Constitucional es aquel que dice sobre las mujeres cuando tienen un bebé que tienen derecho a 50 semanas y que pueden tener hasta 3 bebés. Y entonces cada bebé le da un derecho de 50 semanas sobre la pensión. Ese lo devolvieron, no fue aprobado. Tendrán 30 días en la Cámara de Representantes en plenaria para subsanar lo que les está solicitando la Corte Constitucional. Es el que más llama la atención de los que devolvieron. Porque entonces, según esto, las mujeres pues podrían pensionarse con 1000 semanas, ¿cierto? 1000 semanas, pero cumpliendo la edad, 57 años. Entonces resulta que por cada hijo, 50 semanas menos a la hora de pensionarse. O sea que con 3 hijos se podrían pensionar con 850 semanas. Con 2 hijos, con 900 semanas. Con 1 hijo, con 950 semanas. Aplica únicamente hasta 3 hijos. Hasta 3 hijos. Ya si tiene 4 o 5, no, únicamente cuenta para una reducción en esas semanas de 150 semanas. El tema de la edad no se modifica para nada. Los hombres continuarán pensionándose a los 62 años, y las mujeres a los 57 años. La cantidad de semanas para los hombres, 1.300 semanas como mínimo. La cantidad para las mujeres, ahí es donde varía, y tiene que ver mucho el que se apruebe o no se apruebe después de que se hagan las correcciones en la Corte Suprema de Justicia. Dice entonces que la reforma pensional establece un sistema de 4 pilares, uno que es el solidario dirigido a adultos mayores en situación de pobreza, uno semicontributivo para quienes cotizan pero no alcanzan las semanas necesarias para pensionarse, otro contributivo que concentra la mayor parte de los aportes y uno de ahorro individual que mantiene la participación de los fondos privados. Uno de los cambios centrales consiste en que los trabajadores deberán cotizar sus ingresos hasta un determinado umbral en el componente administrativo con Colpensiones, o sea, el 2.3. El fondo establece estatal de pensiones, mientras que los recursos que superen ese límite podrán dirigirse al componente de ahorro individual. Porque la gente está preguntando, bueno, ¿y cómo así? Entonces, ¿ya a partir de cuándo? No, eso es a partir del 1 de abril. Por el momento, usted sigue manejando su pensión común y corriente. Y si quiere, puede ir a retirar el dinero, siempre y cuando, reitero, cumple los años. Cumple los años. ¿Qué se podría venir? Que se está hablando que se puede también venir después de que entre en vigencia la ley. Que el presidente Abelardo de la Espreya presente una contrarreforma, y se dice que es la intención de presentar una contrarreforma, y que esa contrarreforma especialmente tenga que ver en el tema de que usted tenga la libertad de escoger dónde quiere depositar su pensión, si en un fondo privado o en Colpensiones, para que no tenga que únicamente tener usted la obligación de que 2.3 de esa pensión de salarios mínimos vaya con pensiones y el resto a un fondo privado. No, que usted pueda elegir que si quiere en un fondo privado, pues entonces vaya a ese fondo privado. Es de lo mayor importante que tiene esta solicitud que se dice se va a presentar por parte de Abelardo de la Espriella. Y la segunda es que la gente pueda escoger si retira el dinero cumpliendo la edad sin llegar a las semanas y pueda retirar, como se está haciendo hoy en día, la plata que usted tiene allí guardada. Y con esa plata, pues usted verá si de pronto quiere iniciar un negocio, comprar una casa, lo que quiera. Porque no crea, pero mucha gente que tiene, digamos, una buena cantidad de dinero, que tiene un buen ingreso, 2, 3, 4, 5 salarios mínimos, pues resulta que tiene una muy buena cantidad de plata allí, pero que únicamente llega a 1.200 semanas, 1.100 semanas, pues es mucha la plata que tiene allí. Y cuando usted va y reclama esa plata, 100, 150 millones de pesos, con eso puede iniciar un negocio. Entonces, la contrarreforma que se dice va a presentar Abelardo de la Espriella es eso, especialmente en esos dos temas. Que usted pueda seguir retirando la plata que ahorró para su pensión si no cumple con las semanas, 1. Y 2, que usted tenga la libre elección de escoger para qué fondo va a ir usted a depositar esa plata. Esa es la contrarreforma que se dice. Inicialmente estamos para que se aplique la reforma a partir del 1 de abril, pero hay que esperar porque son cerca de 100 demandas, reitero, las que tiene esta reforma a la pensión en Colombia. Iniciemos entonces también hablando de otros temas que tienen que ver con nuestro departamento, y vamos a iniciar con la Secretaria de Gestión y Control Territorial, el secretario mejor, Juan Manuel Velázquez Correa, porque 1.500 500 familias de Altos de la Virgen en la Comuna 13 de Medellín accederán al servicio de acueducto.
18: Esta intervención representa mucho más que una obra de infraestructura. Estamos llegando a un territorio donde durante años las familias esperaron una solución definitiva para acceder al agua potable. Unidos por el Agua demuestra que, mediante el trabajo articulado entre el distrito y empresas públicas de Medellín, es posible cerrar brechas históricas y mejorar la calidad de vida de las comunidades que más lo necesitan.
17: Buena esa noticia, buena esa noticia. Como está hablando maravillas la alcaldesa de Buenaventura. ¿De quién? De este gobierno, de Abelardo de la Espriella. ¿Por qué? Porque él dice que va a llevar agua potable a Buenaventura. Y esa señora dice, este presidente que tenemos no es puro cuento, este presidente sí es realidad. La señora está hablando maravillas porque dice, nunca en la historia de Buenaventura había llegado por aquí un presidente. Más de una vez, si alguien vino siendo presidente de Colombia. Y ya Abelardo de la Espriella nos ha visitado 3 veces. Lo mismo que ha pasado con el Chocó, ha ido 3 veces. Otros fueron en campaña, pero por allá no arrimaron. Y recuerde que en los municipios donde menos votos sacó Abelardo de la Espriella en el Valle fue Buenaventura. Y de los departamentos donde menos sacó, 19% contra 81% de Cepeda, fue en Córdoba. Ya volvemos.
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2: Expo Camacol 2026 inicia en Medellín con una proyección de 15.3 millones de dólares en impacto económico, más de 15 millones de dólares. El pronunciamiento es del alcalde de Medellín, Federico Gutiérrez.
3: Quiero hacerle un reconocimiento especial a toda la industria nacional de la construcción, a nuestros empresarios, ingenieros, arquitectos, trabajadores, proveedores y emprendedores. Hoy el trabajo en equipo es fundamental después del terremoto que golpeó a Colombia. Viene una gran tarea de reconstrucción y el país necesita toda la experiencia y la capacidad de nuestra industria para acompañar a las familias afectadas. En Medellín, desde el primer día de la emergencia, hemos enviado bomberos, ingenieros y equipos técnicos a los territorios más afectados y vamos a seguir estando donde nos necesiten.
2: Y el gobernador de Antioquia también hizo pronunciamiento y que tiene que ver con la calidad educativa. Se están entregando obras, mejorando obras y todo ello ¿para qué? Para que se dé una mejor calidad educativa a los estudiantes de Antioquia.
4: Ha llegado la gobernación con una inversión superior, presidente del consejo, concejal, de más de 15 mil millones de pesos. Representada no solo, querida concejal, en esta infraestructura para la seguridad alimentaria para los niños, los jóvenes, como son los restaurantes escolares, representaban lo que ha hecho educación también con el giro directo a los fondos de servicios educativos, en Placa Huella, en la vía que se está haciendo en este momento por estabilización de Yolombal, representada por supuesto en lo que se ha hecho en materia de inseguridad, las placas polideportivas con la tasa de seguridad.
2: Ahí está entonces esa buena noticia para los colegios del departamento de Antioquia. Nosotros nos vamos, los dejamos con Línea Abierta.
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1: Buenas tardes a todos nuestros oyentes, bienvenidos una vez más a su programa periodístico.

0: Ni abierta, hoy estamos a miércoles 26 de agosto y la noticia del día indudablemente corre por cuenta de la reforma pensional y la decisión de la Corte Constitucional que salvó casi el 90% de la reforma pensional que había presentado el anterior gobierno, el gobierno de Gustavo Petro. La Cámara de Representantes tendrá, óiganlo bien, 30 días para subsanar el trámite. Los artículos decretados exequibles tienen como fecha prevista de entrada la vigencia del 1 de abril del 2027. La Corte Constitucional avaló la reforma pensional, pero devolvió 9 artículos al Congreso para que corrijan estos vicios de trámite que encontró en esas disposiciones. Con esta decisión, más del 90% de la ley 2381 pues queda en firme. Entre los artículos avalados está el 76, que permitió la llamada ventana de oportunidad, mediante la cual pues alrededor de 150 mil afiliados podrán trasladarse al de régimen pensional. Ahora, la Cámara de Representantes pues, va a tener esos 30 días contados desde la notificación de la sentencia para volver a tramitar los 9 artículos cuestionados. Una vez la Cámara cumpla la orden, el presidente de esa corporación deberá enviar un informe a la Corte Constitucional. El alto tribunal será entonces el encargado de determinar si se corrigieron los vicios de procedimiento. Si la Corte da su visto bueno, pues la reforma pensional entraría completamente en vigencia el 1 de abril del 2027. La reforma había quedado suspendida, recordémoslo, en junio del 2025, cuando la Corte encontró un vicio de procedimiento que consideró subsanar y se devolvió al Congreso de la República. La gran pregunta que nos estamos haciendo muchos colombianos no es un tema fácil de entender, por eso mi compromiso es que la otra semana voy a traer a alguien que sepa de verdad de esta reforma y nos cuente en plastilina para que ustedes puedan entender qué es lo bueno y qué es lo malo de la reforma. Lo que sí es un hecho es que el gobierno de Abelardo del Espriella ya no está de acuerdo. Es que recordemos que el presidente, cuando estaba haciendo campaña, pues si algo decía era que los colombianos tienen la plena libertad de escoger cuál es su fondo de pensiones. Y lógicamente esto también ha causado pues cierta molestia en el Congreso de la República por cuenta de la decisión de la Corte Constitucional. Entre ellos, el senador Hernán Cadavid del Centro Democrático se refirió precisamente a esta reforma pensional y la decisión tomada por la Corte Constitucional.
1: Una reforma ilegítima.
2: Recibimos la noticia de la Corte Constitucional que valida gran parte de la reforma pensional del gobierno Petro, lo cual reprochamos.
1: Fue una reforma que logró las mayorías con la presión, la plata y el método de la Unidad Nacional de Gestión del Riesgo. Eso nunca se cuestionó ni se evaluó en la Corte Constitucional. Hoy hay personas en la cárcel, como el exministro Luis Fernando Velasco, encargado de liderar esa reforma en el Congreso de la República, y sobre eso nunca se dijo nada, una reforma ilegítima. Esta reforma y este modelo condena a los jóvenes en el futuro.
2: Será muy difícil que puedan acceder a una pensión
1: que les reivindique y les represente el esfuerzo de todos sus años de trabajo. Nosotros desde el Centro Democrático estaremos listos a acompañar una contrarreforma que presente el Gobierno Nacional, que corrija los errores del actual y reivindique el sistema pensional para el futuro, que proteja el ahorro de los colombianos y que permita la pensión a los jóvenes en el futuro.
0: Lo ha dicho el senador Hernán Cadavid, la mejor salida en estos momentos sería presentar una contrarreforma. Y es que me dice aquí mi colega, amigo abogado Johnson Galeano, que son cerca de 100 demandas que tienen en estos momentos, mejor dicho, hasta que prosperen esas demandas, hasta que esos artículos con los cuales no estuvo de acuerdo la Corte Constitucional lleguen al Congreso, sean estudiados y modificados en el Congreso, mejor dicho, puede pasar mucho tiempo. Lo que sí es cierto es que el gobierno de Abelardo del Espriella no está de acuerdo con esa reforma pensional presentada por el gobierno de Gustavo Petro. la contrarreforma, exacto, esa es la mejor salida que se tiene. Bueno, esa es la principal noticia, y también les cuento que ayer el presidente de la República, Abelardo de la Espriella, estuvo en la posesión del nuevo Contralor General de la República, me refiero a Jorge Eliezer Laverde, que se dio en La Dorada Caldas. ¿Por qué La Dorada Caldas? Mire, yo veía esas imágenes y esos pobres estaban que se derretían. Si hay un lugar caliente en el país, es La Dorada Caldas, pero no sé, el Contralor, el nuevo Contralor, quiso hacer allí su posesión. Y les cuento que el presidente advirtió que funcionarios envueltos en un escándalo, por pequeño que sea, se van para afuera. Con esta declaración, Abelardo de la Espriella aseguró que durante su administración no habrá ninguna tolerancia frente a posibles actos de corrupción, y quien sencillamente resulte involucrado deberá responder ante las autoridades. Escuchemos exactamente esa partecita del presidente Abelardo de la Espriella haciendo la advertencia a sus funcionarios.
3: Y que el país lo sepa, funcionario del gobierno del Tigre que resulte envuelto en un escándalo, por pequeño que sea, para afuera y a responder. Aquí yo no vine a tapar a nadie. Que caiga quien tenga que caer, por más cercano que sea, porque yo no vine a hacer la política de siempre, yo vine a cambiar la política para siempre.
0: Bueno, también durante esta ceremonia lanzó fuertes cuestionamientos contra la administración del expresidente Gustavo Petro. El mandatario, es decir, Abelardo de la Espriella, solicitó al nuevo Contralor conformar un grupo élite que tenga como misión identificar posibles hechos de corrupción y detrimento contra el Estado ocurridos en el gobierno de Gustavo Petro. El presidente señaló que los recursos públicos destinados a atender las principales necesidades de los colombianos habrían terminado en manos de personas vinculadas con la administración saliente. Esto dijo el presidente Abelardo de la Espriella.
4: Como ya se lo dije antes de su posesión, le solicito respetuosamente que se cree un grupo élite de la Contraloría para identificar el robispicio, el latrocinio del desgobierno anterior que sumió a Colombia en la peor crisis fiscal de la historia, señor Contralor. No pasaré de largo frente al saqueo sufrido. Quiero insistir para que no quede duda de ninguna naturaleza. Mi compromiso y mi decisión como jefe de Estado es que todos aquellos que hayan lesionado el patrimonio público deberán responder ante las autoridades, con la esperanza de que la justicia, sin dilaciones, determine responsabilidades e imponga las más duras sanciones posibles.
0: Y la otra noticia corre por cuenta del Congreso de la República, ya que el día de hoy eligieron pues a los miembros del Consejo Nacional Electoral. Recordemos que fueron 9 magistrados. ¿Cómo quedó este Consejo Nacional Electoral? Pues con Cielo Rusinque, que es del Pacto Histórico, igual Ana Jimena Bautista, también del Pacto Histórico, logrando solamente 2 puestos el Pacto Histórico. Nubia Estela Martínez, del Centro Democrático, Silvio Carrasquilla, por el Partido Liberal, Juan Carlos Wills, por el Partido Conservador, Juan Felipe Lemus, ex senador, y hay que decirlo, estaba de candidato a la gobernación, pero con este nombramiento en el Consejo Nacional Electoral, él es del Partido de la U, pues yo creo que hasta ahí llega ese deseo de, por ahora, estar en la gobernación de Antioquia. Antonio Parra, por Salvación Nacional, Plino Alarcón, en representación del MIRA y del Centro Democrático, y Garcel Pérez, por Cambio Radical. Lo decimos, mire que ya son 2 los supuestos precandidatos a la gobernación de Antioquia, que por cosas de elecciones, la una como ministra de Cultura, me refiero a Paola Holguín, quien era una ficha clave, y todo mundo creía que ella se iba a guardar prioridad para la candidatura a la gobernación y no está ya trabajando de lleno con el gobierno de Abelardo de la Espriella. Y ahora el nombre de Juan Felipe Lemus, que también estaba sonando en ese llavero de precandidatos para la gobernación de Antioquia. Así que se va reduciendo un poco el número de aspirantes por ahora a la gobernación de Antioquia. Muchos de ellos decididos a que si se van a inscribir por firmas en el mes de noviembre estarían haciendo la solicitud oficial ante la registraduría para empezar la recolección de las mismas. Les propongo, vamos con nuestro primer corte y venimos un poquito a hablar qué está pasando con Confenalco, que están las alertas prendidas, la ministra del Trabajo, los concejales, diputados, inclusive muchos de los congresistas antioqueños se han referido al tema, así que ya venimos.
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0: Mire, ayer con nuestro invitado, que fue el doctor Braulio Espinosa, quien está de candidato a la gobernación, tocamos precisamente el tema de Confenalco, porque él fue uno de los primeros que hizo la denuncia de lo que posiblemente esté pasando en Confenalco. Y les cuento que la ministra de Trabajo, Natalia López, ya se refirió al tema. Y es que ayer les contaba de esa gran preocupación que hay en todo el territorio antioqueño. Muchos de los congresistas también se han manifestado sobre este tema, pues en el tema de Confenalco, en el que la ministra, ella misma ha dicho, me refiero a la ministra de Trabajo, Natalia López, que se está tejiendo una telaraña azul, que está tratando de apoderarse de la caja y de cerca de $1 billón de los trabajadores de esta y otras cajas del país. Hay un hecho que se tiene que investigar. El 31 de agosto, Asamblea General, que se suspendió por una tutela que ordenó mantener la fecha, hora y lugar de la Asamblea. Confenalco Antioquia no tiene dueños políticos, ha dicho la ministra, y la vamos a defender. Escuchemos lo que dijo la ministra de Trabajo, Natalia López, al referirse a nuestra caja de compensación Confenalco.
14: Quiero denunciar una situación muy grave que está sucediendo en Confenalco Antioquia. Una telaraña azul está intentando apoderarse y saquear más de $1 billón de los trabajadores de esta y otras cajas del país. Ante los graves hechos que estamos conociendo, quiero expresar mi profunda preocupación. En los últimos días, desde la superintendencia, tomamos decisiones para dar claridad jurídica, proteger la caja y garantizar que sus recursos estén al servicio de los trabajadores antioqueños. Pero ocurrió un hecho que debe investigarse. Se habría filtrado la designación de la persona que asumiría la dirección administrativa y antes que pudiera formalizarse fue sorpresivamente retirada después de 16 años del servicio de esta entidad, impidiendo que asumiera el cargo. A esto se suma lo ocurrido con la Asamblea General el próximo 31 de agosto. El nuevo interventor ordenó suspenderla mientras se adelanta una revisión financiera, jurídica y administrativa de la caja. Sin embargo, se presentó una tutela y en menos de 24 horas, un juez promiscuo municipal de Liconia, Antioquia, de manera sorpresiva ordenó como medida provisional mantener la fecha, hora y lugar y orden del día de esa asamblea. No podemos tratar esta sucesión de hechos como una simple coincidencia. Me comprometo a que las autoridades competentes investiguen estas irregularidades, pues tenemos información y pruebas que pondremos en conocimiento de las autoridades sobre la posible actuación de una estructura de intereses políticos corruptos conocida como la telaraña azul, muy cercano al gobierno Petro. Una red de corrupción estaría buscando mantener el control de Confenalco Antioquia. Reitero, estamos hablando de cerca de $1 billón de los trabajadores antioqueños y sus familias. Vamos a entregar todos los hechos y las pruebas a la Fiscalía y a los organismos de control para que investiguen, determinen quiénes están detrás y qué responsabilidades existen. Confenalco Antioquia no tiene dueño político, es de los trabajadores antioqueños. No vamos a permitir que se la tomen ni que saquen sus recursos. La vamos a defender.
0: La vamos a defender, ha dicho la ministra del Trabajo. Y es que recordemos que todo indica que hay un pulpo queriendo adueñarse de Confenalco, que es de todos los antioqueños, es de muchos de sus afiliados que día a día están poniendo esa platica, lógicamente recibiendo beneficios grandes de esta caja de compensación. Así que tenemos que tener los ojos bien, pero bien abiertos, porque están los pulpos de Gustavo Petro y al parecer ser de los hermanitos Q, entre ellos Daniel Quintero, detrás de toda esta telaraña azul que se está tejiendo en Confenalco. Vamos con nuestro segundo corte, ya regresamos con ustedes.
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0: Oiga, dizque tembló hoy. Por fortuna y gracias a Dios, aquí me echó la bendición, no sentimos absolutamente nada, porque después de ese susto que hemos pasado ya del 10 de agosto, no queremos que vuelva a temblar. Oiga, mire, nadie está más preocupado que el gobierno nacional con el tema de los incendios forestales, sobre todo que ha afectado a un departamento, a mi departamento vecino, porque recuerden que yo soy Opita, y en alguna ocasión Tolima y Opita eran el Huila eran uno solo, y tiene que ver con esos incendios forestales en Tolima y también en algunos sitios de diferentes departamentos del país, pero es que en el Tolima son 11 los municipios que se han visto afectados. A través de su cuenta de X, el ministro del Interior, Rodrigo Lara, informó que según el más reciente reporte de la Dirección Nacional de Bomberos, permanecen activos focos de incendio en 11 municipios del Tolima. Además señaló que al menos dos personas ya fueron capturadas. Y es que montaron en redes las imágenes de estos pirómanos, de estos delincuentes, de estos homicidas, porque es que, por Dios, están poniendo en riesgo la vida de cuántas personas, están acabando con nuestra fauna y flora silvestre, con nuestros animales de corral. La gente la están dejando en la calle por cuenta de estos incendios forestales. ¿Será que cuando la izquierda se refería a que iban a incendiar el país, a esto era lo que estaban apuntando? No hay derecho. El gobernador del departamento, Andrés Julián Rendón, que tiene un corazón inmenso y siempre está pendiente y es supremamente solidario con todos los departamentos, con todos los gobernadores del resto del país, ha enviado al equipo de bomberos, bomberos expertos de nuestro departamento, precisamente para poder controlar estos incendios. Escuchemos lo que dijo el gobernador del departamento, Andrés Julián Rendón, al tomar la decisión de darle la mano al Tolima con el tema de los incendios forestales.
16: Nos pusimos a disposición de la señora gobernadora de Tolima, Adriana Magali Matiz, y cuerpos de bomberos salieron de distintas latitudes del departamento.
17: Hoy estamos acá como Fuerza de Tarea 5 en Venadillo, Tolima, hoy representando a Antioquia, gracias a nuestro señor gobernador Andrés Julián, por activarnos, tener en cuenta y, ante todo, confiar en nuestras capacidades de respuesta.
16: Y están todavía ya haciendo yunta con los locales para contrarrestar esa situación tan difícil que ellos están encarando.
0: Mire, y recuerde que desde Empresas Públicas también se está reiterando el llamado al ahorro del agua ante el bajo caudal que ya empiezan a mostrar algunas afluentes que abastecen el sistema de acueductos de muchos municipios. Para los próximos meses se proyectan lluvias alrededor del 30% por debajo del promedio histórico en gran parte de Antioquia. Sobre el tema se refirió el gerente de acueducto y alcantarillado de nuestras Empresas Públicas de Medellín, Santiago Wilches.
18: Nuevamente EPM hace un llamado al consumo racional, incluso al ahorro del consumo de acueducto en nuestros hogares y empresas. Es muy importante mencionar que si bien es cierto el 96% de nuestros usuarios es atendido directamente de embalses, un 4% es atendido directamente de fuentes menores. Esto es muy importante teniendo en cuenta que las precipitaciones en la región están por debajo del 30% de lo que es un año normal. Si bien es cierto puede estar lloviendo, está lloviendo mucho menos y entonces necesitamos consumir menos agua para que nos alcance para todos, tanto los que dependen directamente de las fuentes menores como en general todo el sistema, porque en los embalses también se ha visto una reducción significativa. Entre todos podemos ayudar a mitigar los efectos del fenómeno del Niño.
0: Mire, no nos vamos a dar después golpes de pecho. Recuerden que todos estamos en la obligación de poner ese granito de arena desde nuestros hogares, desde nuestras empresas, y no se les haga raro que a futuro, pues desde el gobierno departamental y municipal nos vayan a abrochar un poquito, porque uno dice, por Dios, vienen sequías grandísimas. El mes de diciembre se dice que va a ser de una sequía inmensa, que el fenómeno del Niño posiblemente se extienda hasta el mes de febrero, que posiblemente haya un racionamiento, y resulta que uno ve estos lavaderos de carros botando y desperdiciando todo el agua del mundo, que dice uno, no debemos todos poner ese granito de arena. Ya es hora de que solamente con un baldecito y un pañito aprendamos a lavar nuestro carro mientras salimos de este fenómeno del Niño, que todo indica que va a afectar mucho, pero mucho, a nuestro país. Con esta información me despido por el día de hoy, no sin antes recordarles que mañana jueves estaré muy puntual, 12:30 de la tarde, su programa Línea Abierta por La Voz de Antioquia 1200 AM. Recuerde que también nos estamos viendo por Facebook Live. En la parte técnica, don Alex Gil, y en la coordinación periodística y dirección, quien les habló, Carla Marcela Ramírez. Que tengan todos una feliz tarde.
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0: La Voz de Antioquia, ya tenemos la 1:06, es la 1:06, bailando con las viejitas, iniciando con el Checo Acosta, mi pequeña Natalie. Línea telefónica 604-475-7979.
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0: Era Germán Carreño, la estereofónica, la voz de Antioquia, tema solicitado por Hugo. Hugo reportando sintonía desde Boston. El dígito, nuestra línea telefónica 604-475-7979.
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Ya tenemos la 1 y 24 minutos, es la 1 y 24, bailando con las viejitas de la cadena radial Júpiter, marca registrada. Recordando algo con Gustavo Loco Quintero, Juanito Preguntón, línea telefónica 604-475-7979, desde Copacabana reportando sintonía, Alfonso, él quiere ese tema, La Roncona con el trío Guaricancha.

Ya tenemos la 1:28, 1:28, también estamos a través de la internet y con la aplicación de La Voz de Antioquia. Esta aplicación es gratis, ustedes la ubican en las diferentes tiendas virtuales, la aplicación de La Voz de Antioquia, para estar más cerca a un solo toque.

Ya tenemos la 1:34 minutos bailando con las viejitas. Alberto reportando sintonía desde San Diego. Yo quería escuchar este tema con los melódicos Cangrejito Playero. Claro que sí, 604-475-7979 para que reporten sintonía, también para que soliciten canciones.

Ya tenemos la 1:41, 1:41, la voz de Antioquia de la cadena Radial Júpiter, también a través de la internet, nos ubican en cadenaradialjupiter.com como la voz de Antioquia. Era Aniceto Molina,

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Conversando con las viejitas de la cadena Radial Júpiter, somos la voz de Antioquia, somos 1200 AM. Claro que sí, era Hernán Hernández, el tren de la Dios. Es la 1:52, 1:52 minutos.

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0: La que se fue, ahí teníamos a Darío Darío acá en los 1200 del AM, La Voz de Antioquia, a las 2 de la tarde, 5 minutos.
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0: Escuchábamos de Las Aves Cantoras, Amar es una pena. 2:08 en los 1200 del AM. La Voz de Antioquia.
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0: Escuchábamos de Los Trovadores de la Vega, Me Voy Lejos, 2 de la tarde, 11 minutos, en La Voz de Antioquia.
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0: Ahí teníamos a Lucha López, 1000 kilómetros, 2:16 en los 1200 del AM. La Voz de Antioquia.
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0: Ahí teníamos de Rodolfo Aicardi, El Tren del Olvido. 2:18 en los 1200 del AM, La Voz de Antioquia.
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0: Escuchábamos a Marta Rey y a Tito Cortés, Reconciliación. 2:21 en La Voz de Antioquia.
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0: Amor feliz, ahí teníamos a Merchani González, acá en los 1200 del AM, La Voz de Antioquia. A las 2 de la tarde, 26 minutos.
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0: Escuchábamos a Claudia Patricia, que te mimen como yo. 2:30 PM, en La Voz de Antioquia, 1200 AM.
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0: Escuchábamos de Lucho Bowen, Corazón que no olvida. 2:33 en La Voz de Antioquia.
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0: Ahí teníamos al dueto azteca, Rama Seca. 2:36 en La Voz de Antioquia.
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0: Escuchábamos de Gabriel Raymond, Juguete Caro, 2:39 en los 1200 del AM, La Voz de Antioquia.
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0: Ahí teníamos a Las Gaviotas en la mano izquierda. 2:43 en La Voz de Antioquia.
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0: Escuchábamos de Luis Alberto Posada, A tu piel, 2:47 en La Voz de Antioquia, 1200 AM.
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0: Le escuchábamos de Las Palomas, Vengo a ver unos ojos. 2:50 en La Voz de Antioquia.
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0: Ahí teníamos a Antonio Aguilar, el Patas Blancas, a las 2 de la tarde, 54 minutos, en La Voz de Antioquia.
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0: Escuchábamos de las estrellitas Mi firma con sangre. 2:56 en los 1200 del AM, La Voz de Antioquia.
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0: Hola, ¿qué tal? Buenas tardes, un abrazo para todos, un saludo bien especial desde acá, desde los estudios de los 1200 en el AM, la voz de Antioquia. Esa es la voz de los antioqueños, un abrazo para todos los oyentes. Recordarles que ustedes nos pueden escuchar por la aplicación TuneIn Radio Online, lo pueden hacer en lavozdeantioquia.com o si tienen el dispositivo Alexa, por ahí tranquilamente pueden entrar, no tienen ningún inconveniente. Para todos un saludo y un abrazo bien especial. Jaime Andrés Zapata, el hombre que está hoy encabinado y que lo acompaña, me acompaña en este máster. Yo soy Albeiro Posada Martínez, tengo tarjeta de profesional 18316. Mi tarjeta está avalada por el Ministerio de Educación de Colombia. Recuerden que toda esta información ustedes la pueden encontrar en Instagram, en Alerta Ciudadana Medellín, en TikTok, Alerta Ciudadana Medellín, también en Facebook, Alerta Ciudadana, o en X, Albeiro Posada. Ahí está toda la información para que ustedes vayan mirando y se vayan dando cuenta cómo se mueve el tema de las redes sociales. Un abrazo pues para todos, sean cordialmente bienvenidos el padre Wilmar, Donny Miranda, John Alberto Osorio, el negro Juan Caro Ángel, que también está en sintonía. A todos ustedes un abrazo, saludo cordial. Alfredito Velázquez, John W. Gómez Ortiz, al flaco John W. Claudia Salazar en redes sociales, para todos ellos un abrazo, cordialmente bienvenidos. Aprovecho la oportunidad para saludar a mi amiguito el andino, José Gilberto Arenas Gaviria. Cumpleaños ayer, hombre. Gilberto, ayer por motivo del tejemaneje no te saludé, pero un día después de tu cumpleaños te felicito, feliz cumpleaños, cuídate mucho que quedamos pocos. Recuerda que somos una especie en vía de extinción y que tenemos que seguir para adelante, hombre Gilbertico. Contamos contigo, de parte de Alfredo Velázquez y todo el combo Alpujarro que te acompaña siempre. El saludo pues para ti. 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
0: Dos voces muy bonitas, ¿no? Dos voces muy bonitas por la voz de la nostalgia. De 8 a 9 de la noche a partir del 31. Bueno, Juan Felipe, ahí está la invitación. Pinedita tenía una bonita voz, hombre. Pinedita era una insignia en la voz de Colombia. Carlos Pineda Torres, creo que era Carlos Pineda Torres. Él ya falleció, pero ahí está el recuerdo, al lado de Edgar. Un abrazo pues a esta hora de la tarde, saludo cordial para todos, sean cordialmente bienvenidos. No siendo más el motivo de la presente, creo que llegó la hora de que comencemos a contarles noticias a ustedes. Ustedes estarán preguntando cómo avanza el tema de los incendios en Colombia. Por ejemplo, en el Tolima, que es donde está la situación crítica. Allí la situación sigue siendo crítica, pero un poco más controlada que hace 3 días. ¿Cómo va? Hace 5 días había 37 incendios activos. El jueves 21, la gobernadora reportaba 24 incendios en 13 municipios y más de 30 mil hectáreas quemadas. Para el viernes 22, el último balance oficial del gobierno nacional fue de 14 focos grandes activos y ya controlados. O sea, ha mejorado el número de focos, pero sigue siendo incendios muy grandes y difíciles de controlar. Los más duros están en el centro y sur, en Coelho, Gualanday, en San Luis, en Suárez, en el Carmen de Apicalá, en Alvarado, Armero, Chaparral, Ortega y Coyaima. Hay más de 182 bomberos y 306 socorristas en el terreno con helicópteros de la Fuerza Aérea, el Ejército y la Policía. ¿Qué dicen las autoridades hoy? Por ejemplo, la gobernadora Adriana Magali Matiz, Colombia debe mirar al Tolima. El Tolima sigue encendido, dijo que el departamento solo no puede agradeció el apoyo de bomberos de Bogotá, Valle, Huila, Boyacá, Caquetá y Antioquia. El gobernador anunció que tiene bomberos allá. El ministro del Interior, Rodrigo Pardo, dice que está liderando el puesto de mando unificado en San Luis. Dice que el terreno muy escarpado, dificultad para apagarlos y que se necesitan más equipos aéreos. Cortolima y Ambiente, la secretaria Erika Lozano dijo que todo indica que son provocados. No es normal tantos focos a la vez. Cortolima habla de más de 15.300 hectáreas confirmadas por satélite y recuerda que provocar incendios es delito, hay investigaciones abiertas. No hay muertos reportados, pero sí muchos daños en cultivos de limón y naranja en Ortega y ganado sin pasto. La recomendación oficial es que síganle siguiéndole las instrucciones, cero quemas, reportar al 123 si ven humo y si están cerca, hacer caso a los bomberos para las evacuaciones preventivas. Eso es lo que está aconteciendo por estos días en Ibagué. El gobernador de Antioquia hizo un llamado precisamente contándonos detalles de lo que se hizo en Ibagué, lo que se está haciendo, los enviados. Andrés Julián Rendón, gobernador de Antioquia, apoyó al Tolima con personal de bomberos del Urabá y el Oriente para atender emergencias de los incendios forestales.
7: Yo tengo que decir que desde que nosotros superamos acá la contingencia propia con los incendios forestales en Abejorral, nos pusimos a disposición de la señora gobernadora de Tolima, Adriana Magali Matiz, y cuerpos de bomberos salieron de distintas latitudes del departamento, del Urabá antioqueño, del oriente del departamento, y están todavía ya haciendo yunta con los locales para contrarrestar esa situación tan difícil que ellos están encarando.
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0: Esa es la palabra del gobernador de Antioquia, Andrés Julián Rendón. Vanessa Paredes Zúñiga es la directora del DAGRAN, donde dice que Antioquia envió 30 unidades forestales al Tolima para apoyar el control de los incendios que afectan al departamento vecino.
8: Desde el departamento de Antioquia nos unimos a apoyar al departamento del Tolima. Hoy el departamento del Tolima tiene afectaciones por incendios forestales. Es por eso que desde el departamento hemos enviado alrededor de 30 unidades forestales para ayudar a controlar este incendio que está afectando no solamente los ecosistemas, sino también a la población. Estas 30 unidades son de la Brigada Forestal del Oriente y también de la Zona 5 del Cuerpo de Bomberos, de los municipios de San Pedro de Urabá, Necoclí, Remedios y Segovia. Esta es una muestra más de la solidaridad de nuestro departamento y del apoyo decidido que nuestro gobernador Andrés Julián Rendón le da a los departamentos vecinos. En Antioquia somos solidarios con las afectaciones ambientales y territoriales de otros departamentos.
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0: Bueno, ahí escuchaban a esta hora la directora del DAGRAN, Vanessa Paredes Zúñiga. Bueno, los apoyos, ¿no? Al igual pues que la ciudad de Medellín en cabeza de Federico Gutiérrez también ha mandado apoyos importantes que creo que es importante considerarlos a esta hora de la tarde aquí en esta frecuencia. ¿Cómo les parece que esta mañana en el Hotel Tequendama, Gustavo Petro, hizo la presentación oficial de su nuevo gabinete. Me dice, ya no es presidente, está loco. Oiga, la presentación, yo voy a tratar de no mencionar mucho a Petro ya de aquí en adelante, pero sí quería contarles esta, porque me parece pues que esto es el colmo. Presentación oficial de su nuevo gabinete de ministros para los próximos 4 años. Escuchen, Ricardo Bonilla, ministro de Hacienda. Guillermo Jaramillo, ministro de Salud, los mismos. Si antes que tenían plata, no trabajaban, ahora sin plata, van a durar una semana. Vale, que verá que van a durar una semana. Guillermo Bonilla, Ricardo Bonilla, ministro de Hacienda. Guillermo Jaramillo, ministro de Salud. Rosa Villavicencio, la canciller, esa la mantuvo en el cargo. Clara López, ministra del Interior. Clara López, ¿cómo se presta para esas estupideces? Hombre. Gustavo Bolívar, ministro de Transporte. Oye, el loco de Bolívar. Que se ponga a molestar y verá que le va mal. Le va mal con los gringos, Bolívar. Irene Vélez, ministra de Ambiente, la dejó en el cargo. Daniel Rojas, ministro de Educación. Ministro, oiga, ¿cómo le parece? Gabinete. No tienen nada, no tienen presidente. Acto de presentación esta mañana. Allá en Residencias Tequendama, en el piso 30, en Bogotá. Uno sí se pone a pensar, hombre. En una semana están aburridos porque no manejan plata que pueda llegar a sus bolsillos. Como no tienen un peso, están haciendo el ridículo. No, pues Iván Guaidó, el presidente Iván Cepeda. Iván Cepeda Guaidó, Quasimodo. Ay, ay, ay. Hombre, cosas las que pasan en este país. Esto es ridículo. Atención, porque aparte de esto, esto no debería ser investigado. Se pregunta mucha gente, llevados a las cárceles por permitirles todo esto. Es que siguen y hay que ponerles un freno, la izquierda. Aquí el problema no es si están bien de la cabeza. El verdadero problema es que en Colombia se permite que estas personas progresistas, comunistas, sigan haciendo lo que les da la gana y nadie dice absolutamente nada en su contra. Eso se podría calificar como traición a la patria. Esto es terrorismo psicológico. Pues, lamentablemente hay que decirlo, fracasados, malos perdedores, ¿hasta dónde van a aguantar? Como no tienen plata, en un país normal esto sería un golpe de Estado, pero en Colombia no pasa absolutamente. Estamos llenos de corrupción, aquí no hay justicia. Ese es algunos de los comentarios a esta hora con este tema. Y hablando más de política, ya entrando en serio, pues, ¿cómo le ocurre? Es que el gabinete, nombrando gabinete. O sea, dos gobiernos, uno en plata y el otro con toda. No, por Dios. Atención, porque el Congreso eligió a los 9 magistrados del Consejo Nacional Electoral. Partidos de centro y derecha se quedaron con las mayorías del tribunal. Así se ha confirmado el día de hoy. Radican proyecto para permitir a militares y policías en servicio votar en presidenciales y Congreso. Pues ya radicaron ese proyecto. Pues vamos a ver hasta dónde llega. Eso hace tiempos que se escucha por ahí y se habla de ese tema. La orden de Abelardo de deportar migrantes genera choque en el Congreso. Hay que ponerle orden a la casa, señores. Abren indagación por contratos del Consejo Nacional Electoral para capacitar testigos en elecciones del 2026. Y Estados Unidos revoca visa de Secretaría Política de Juventud. La Secretaría Política de Juventud se llama Viviana Marín, la peladita que dijo que iban a tener que comprar muchos zapatos porque iban a caminar a Colombia, iban a hacer invivible el país y lo iban a incendiar, que todos los días iban a estar. Ahí le llamaron la atención y ya le dijeron, cancelada su visa, ella viajaba mucho a Estados Unidos. Le cancelaron la visa y quedó por fuera de todo este trabajo, señores. Un día como hoy, 26 de agosto del año de 1910, nació en Albania. Vamos a ver si ustedes conocen a esta señora. Agnes Gosha Bosakshu. ¿Sí la conocen? Esta señora sería conocida como la Madre Teresa de Calcuta, religiosa católica que se destacó por su labor humanitaria en la India, al lado de los más pobres. Murió en el año de 1997 y fue beatificada por el Papa Juan Pablo II en el año 2003. Años más tarde, el 26 de agosto de 1920, se adopta formalmente en la 19ª enmienda en la Constitución de los Estados Unidos, que garantizaba a las mujeres el derecho al voto. Un día como hoy, en el año de 1936, en el Reino Unido, la BBC realiza la primera transmisión mundial de televisión. Ténganlo en cuenta. En el año de 1946, Estados Unidos acepta la jurisdicción obligatoria de la Corte Internacional Permanente de Justicia, que dejara de aceptar en 1986 al ser condenado por el caso Nicaragua contra Estados Unidos. En 1947, un día como hoy, en Nueva York, el Consejo de Seguridad de las Naciones Unidas adopta la resolución 32 condenados por los hechos de violencia de la Revolución Nacional de Indonesia. Y un día como hoy, en el año de 1952, un avión de reacción británico realiza por primera vez en un día el vuelo de ida y vuelta sobre el Océano Atlántico.
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0: Bueno, y avanzando a esta hora de la tarde, les contamos que, como primicia, capos de la extorsión en la costa y Meta fueron los primeros que llegarían a buque cárcel. Así se dio a conocer de parte de la Presidencia de la República. En el Huila cayó la diabla junto con su hermano, una de las mujeres más buscadas en Cúcuta. Hay cambios en la policía, salen comandantes de la Metropolitana de Barranquilla y del Atlántico, así lo ha dado a conocer la presidencia de la República, y más de 100 indígenas del 90 llegan desplazados a la ciudad de Medellín. En la mañana del día de ayer, martes 25 de agosto, más de 100 indígenas de la comunidad Embera Catío arribaron a Medellín en condición de desplazamiento forzado. Se trata de 103 personas pertenecientes a 36 familias. Algunas versiones mencionan alrededor de 35 familias procedentes de la comunidad El 90, ubicada en el corregimiento de Tutunendo, municipio de Quibdó, departamento del Chocó. Ayer, antier, el alcalde del municipio de Sabaneta, Alder Cruz, y la administración municipal resaltaron la participación juvenil y el trabajo conjunto con entidades regionales para impulsar el desarrollo del municipio, la ruta de la juventud. La alcaldía de Sabaneta destacó avances en gestión pública, transparencia financiera y ejecución de proyectos para fortalecer la confianza ciudadana.
17: Llevar una ciudad al siguiente nivel no es solamente pensar en que tenemos que mejorar la infraestructura de movilidad, pensar que tenemos que mejorar también la educación, que tenemos que mejorar la salud, sino también pensar que tenemos que mejorar las condiciones en las cuales nuestros grupos poblacionales vienen y se enamoran del territorio y desempeñan las actividades que engrandecen esta ciudad. Y esto es gracias a dos herramientas fundamentales que tiene un mandatario para hacer las cosas realidad. Primero, gestionar e invertir muy bien los recursos propios e invertirlos de una manera tangible que la ciudadanía entienda a dónde están llegando sus impuestos. Pero también utilizar una segunda herramienta, que son los recursos vía cofinanciación o vía gestión, que son los que nosotros traemos de entidades como el área metropolitana, la gobernación de Antioquia, con que hicimos nosotros la modernización del corredor juvenil, con un impuesto que le pagan a la administración municipal que se denomina cargas urbanísticas, que fue lo que pasó acá. Acá las cargas urbanísticas se están ejecutando bien, porque por muchos años los sabaneteños nos preguntamos qué pasaba con las cargas urbanísticas de todos esos edificios que se construían acá y que las cargas no se sabían a dónde se gastaban o dónde estaban las obras. Hoy las obras están apareciendo, las obras están bien. Cuando yo llegué a esta administración, había una desconfianza total en los procesos administrativos y empezamos un proceso para recuperar la confianza, para que los proyectos que se hablaran en esas mesas se hicieran realidad, se cumplieran y que los jóvenes pudieran decir que esta era una administración que hablaba con resultados, que acá había un proceso en el cual valía la pena confiar y que se iban a colocar también la camiseta de esta ciudad para trabajar de manera conjunta por todos los procesos que nos involucraran a los jóvenes del CMJ, de la plataforma y de los diferentes colectivos juveniles. Dale las gracias por haberse tomado su papel tan en serio, con ese nivel de compromiso y responsabilidad, por haber asistido a las mesas, por haberle hecho seguimiento a este proceso, por tener sentido de pertenencia por esta ciudad.
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0: Bueno, ahí estaba pues el alcalde del municipio de Sabaneta, Alder Cruz, hablando de una obra bien importante y tiene que ver con el corredor de las juventudes. A propósito de alcaldes, el alcalde Federico Gutiérrez también tuvo la oportunidad de hablar un poco de lo que se está haciendo a propósito de Expo Camacol que se está llevando a cabo aquí en la ciudad de Medellín.
18: Quiero hacerle un reconocimiento especial a toda la industria nacional de la construcción, a nuestros empresarios, ingenieros, arquitectos, trabajadores, proveedores y emprendedores. Hoy el trabajo en equipo es fundamental después del terremoto que golpeó a Colombia. Viene una gran tarea de reconstrucción y el país necesita toda la experiencia y la capacidad de nuestra industria para acompañar a las familias afectadas. En Medellín, desde el primer día de la emergencia, hemos enviado bomberos, ingenieros y equipos técnicos a los territorios más afectados y vamos a seguir estando donde nos necesiten. Al tiempo que juntos reconstruimos a Colombia, vamos a seguir llevando a Medellín a otro nivel. Aquí tenemos 1.800 obras y más de 8 billones de pesos en inversión física. Estamos construyendo 10 megacolegios, 8 jardines infantiles, recuperando todos los escenarios deportivos. Estamos haciendo dos grandes parques de ciudad como el Primavera Norte y el Gran Parque Medellín, además de 12 recreos para el bienestar y grandes proyectos de movilidad como el Metro de la 80, el Metro Cable de San Antonio de Prado y la transformación de nuestro estadio. Eso es lo que tenemos que hacer, ocuparnos más que preocuparnos. Ya resistimos 4 años muy duros y lo hicimos juntos. El reto ahora es reconstruir, crecer y sacar adelante a Colombia desde las regiones. Bienvenidos todos.
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0: Bueno, ahí está el alcalde Federico Gutiérrez, María Fernanda Rojo, María Fernanda Galeano. María Fernanda Galeano Rojo es la secretaria de Desarrollo Económico y nos habla un poco en detalle de lo que es Expo Camacol que se lleva a cabo en la ciudad de Medellín.
19: Expo Camacol es la oportunidad para impulsar la competitividad empresarial del sector construcción, la innovación y el posicionamiento de Medellín como un destino de eventos de talla mundial y un referente internacional para los negocios. Para Medellín, el sector constructor es un pilar fundamental que dinamiza nuestra economía, aportando más del 5% del PIB distrital y sosteniendo más de 162 mil empleos en la región. Por esto, esta feria no solo constituye conexiones comerciales, sino que consolida el desarrollo y el futuro de nuestra ciudad.
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0: Estaba la secretaria de Desarrollo Económico, María Fernanda Galeano Rojo, aquí en Alerta Ciudadana. Toda esta información la encuentran en las redes sociales, gracias a Claudia Salazar, que maneja con mucha prontitud y exactitud el tema de las redes sociales. 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

Una píldora para la memoria. 1982. ¡Qué artista! Dionne Warwick, Heartbreaker, rompe corazones. Esta canción hace parte del álbum Heartbreaker. Heartbreaker, como siempre y ustedes las han entendido, habla de alguien que es un experto en romper corazones y de cara a las personas con el corazón roto.

0: Dionne Warwick es una cantante estadounidense de soul, rhythm and blues y pop, nacida el 12 de diciembre de 1940 en East Orange, New Jersey, Estados Unidos, y es conocida por su voz suave y emotiva. Ha tenido una carrera exitosa que abarca más de 6 décadas y ha ganado numerosos premios, incluyendo 6 premios Grammy, y ha sido incluida en el Salón de la Fama del Rock and Roll. Heartbreaker fue escrita por Barry, Robin y Maurice Gibb, los Bee Gees, producida por Barry y Albi Galute. La canción fue un éxito comercial, alcanzando el top 10 en varios países y convirtiéndose en uno de los clásicos de Dionne Warwick.
1: Buenas tardes, mi apreciado Albeiro. Un abrazo, una bendición muy especial para ti, para el amigo Donnie Negro Caro. Siempre tuvo el Señor una palabra directa, precisa, perfecta, sin humillar y sin hacer sentir mal. Pero también se supo valer de las apreciaciones externas para decirle a los fariseos, a los que manipulaban a Dios, a los que se comportaban hipócritamente, sepulcros blanqueados. Es decir, les dijo, ustedes están dañados desde adentro, tienen mal olor en su corazón y por eso son unos sepulcros que solo muestran apariencia. Esa es una forma y manera de decirle a los demás, tus actos no son buenos, aunque te muestres bueno por fuera. No importa lo de afuera, importa lo de dentro. Linda tarde, bendición para todos. Padre, Hijo y Espíritu Santo. Un abrazo.
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fuerte abrazo y cordial bienvenida a emisión de mensajes y reportajes de este miércoles 26 de agosto de 2026. Jaime Andrés Zapata en la producción de sonido. Vamos con la frase del día. Encuentra tu propósito y hallarás la felicidad. Sean cordialmente bienvenidos. Venimos con el señor gobernador de Antioquia, Andrés Julián Rendón Cardona, anunciando el apoyo a los departamentos que tienen incendios en este momento que han destruido una gran parte de la tierra productiva en esos departamentos, especialmente el departamento del Tolima. Venimos también con la secretaria de Desarrollo Económico de la Alcaldía Medellín Tequere, María Fernanda Galeano Rojo, y con el alcalde Federico Gutiérrez Oloaga y sus palabras en la inauguración de Expo Camacol. Y venimos también con el señor presidente de la República, Abelardo de la Espriella, con apartes del discurso en la posesión del señor Contralor General de la República en La Dorada, Caldas, donde en esos apartes le solicita al señor Contralor General Jorge Eliezer Laverde la creación de un grupo élite que combata la corrupción. Vamos ya con el folclor nativo americano. La voz de Antioquia es paisa, es guasca y artífice cultural de nuestro pueblo colombiano. Les vamos a presentar a Armando González. Este tema se llama De Regreso a mi Rancho. Cordialmente bienvenidos y bienvenidas.

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0: Y continuando con mensaje y reportajes, vamos hasta la gobernación de Antioquia y a escuchar al señor gobernador Andrés Julián Rendón Cardona, quien anunció que con personal especializado, el departamento de Antioquia brinda apoyo para controlar incendios forestales en el departamento del Tolima. Señor gobernador Andrés Julián, le escuchamos en mensaje y reportajes.
1: Yo tengo que decir que desde que nosotros superamos acá la contingencia propia con los incendios forestales en Abejorral, nos pusimos a disposición de la señora gobernadora de Tolima, Adriana Magali Matiz, y cuerpos de bomberos salieron de distintas latitudes del departamento, del Urabá antioqueño, del oriente del departamento, y están todavía ya haciendo junta con los locales para contrarrestar esa situación tan difícil que ellos están encarando.

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8: Y seguimos avanzando con nuestro compendio informativo en mensaje y reportajes. Expo Camacol 2026 inicia en Medellín con una proyección de 15.3 millones de dólares en impacto económico. El evento se realiza en Plaza Mayor hasta el próximo 29 de agosto y reúne a más de 53 mil personas. Vamos a escuchar a la secretaria de Desarrollo Económico de la Alcaldía de Medellín, María Fernanda Galeano Rojo, en mensaje y reportajes.
9: Expo Camacol es la oportunidad para impulsar la competitividad empresarial del sector construcción, la innovación y el posicionamiento de Medellín como un destino de eventos de talla mundial y un referente internacional para los negocios. Para Medellín, el sector constructor es un pilar fundamental que dinamiza nuestra economía, aportando más del 5% del PIB distrital y sosteniendo más de 162 mil empleos en la región. Por esto, esta feria no solo constituye conexiones comerciales, sino que consolida el desarrollo y el futuro de nuestra ciudad.
8: Reiterando entonces el comienzo hoy de Expo Camacol 2026, que tiene una proyección de 15.3 millones de dólares en impacto económico. Los emprendedores apoyados por los programas del Distrito de Medellín tienen la oportunidad de hacer conexiones con inversionistas y empresarios del sector constructor. Escuchamos aparte de las palabras de inauguración por parte del alcalde de Medellín Te Quiere, Federico Gutiérrez Zuluaga, en mensaje y reportajes.
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8: Y avanzando con nuestro compendio informativo, y en esa sección de un momento para la reflexión, vamos a retomar a parte del discurso del presidente Abelardo de la Espriella en la posesión ayer en el municipio de La Dorada, Caldas, del Contralor General de la República, Jorge Eliezer Laverde Vargas. Vamos a escuchar entonces al señor presidente de la República, el cual en la parte conclusiva le solicita al señor Contralor General de la República la creación de un grupo élite contra la corrupción. Señor Presidente de la República, Abelardo de la Espriella, le escuchamos en mensaje y reportajes.
15: La corrupción permeó todos los niveles, desde contratos billonarios hasta la expoliación de terrenos pertenecientes a comunidades humildes, obras pagadas que jamás comenzaron, o recursos que nunca fueron enviados para la atención de los adultos mayores. El robo de tierras, que durante años golpeó principalmente al campo colombiano, también ha llegado a nuestras ciudades. La prensa está revelando, Contralor, un caso que confirma hasta dónde puede llegar la degradación de lo público. Un terreno destinado a un parque infantil en Barranquilla fue apropiado irregularmente con la permisividad de funcionarios del Ejecutivo. Esto para solo dar un ejemplo. Porque cuando un servidor público permite que un inescrupuloso se adueñe ilegalmente de un espacio, de un contrato, de una posición destinada al bien común, está lesionando el vínculo moral entre los ciudadanos y quienes tienen el deber de servirles. Compatriotas, una república no puede funcionar correctamente cuando sus ciudadanos sienten que los encargados de proteger la cosa pública no hacen lo que les corresponde, sino todo lo contrario, defraudar la confianza del pueblo. Mi gobierno, compatriotas y señor Contralor, tiene un compromiso claro e irrenunciable con el pueblo colombiano. Así como voy a combatir sin descanso a los terroristas que amenazan la seguridad nacional, también lucharé sin temor con los corruptos que han expoliado el dinero del pueblo colombiano. Los voy a identificar donde sea que estén. Los voy a individualizar. Los voy a denunciar. Y dentro de mis competencias legales y constitucionales, los perseguiré hasta entregarlos a la Administración de Justicia, como en derecho corresponde. No pasaré de largo frente al saqueo sufrido. Quiero insistir para que no quede duda de ninguna naturaleza. Mi compromiso y mi decisión como jefe de Estado es que todos aquellos que hayan lesionado el patrimonio público deberán responder ante las autoridades, con la esperanza de que la justicia, sin dilaciones, determine responsabilidades e imponga las más duras sanciones posibles. Señor Contralor, dentro de la autonomía que la Constitución le reconoce a la entidad que a partir de hoy usted comienza a dirigir, espero encontrar en su señoría un aliado permanente en esta gran tarea de luchar por salvaguardar y proteger lo público. Está usted frente a una Colombia que exige resultados, firmeza y que anhela recuperar la autoridad moral que fue menoscabada durante el cuatrenio anterior, un cuatrenio de piratas y ladrones de la peor estofa. Usted, estoy seguro, no será indiferente frente a esa realidad. Como ya se lo dije antes de su posesión, le solicito respetuosamente que se cree un grupo élite de la Contraloría para identificar el robispicio, el latrocinio del desgobierno anterior que sumió a Colombia en la peor crisis fiscal de la historia, señor Contralor.

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1: Y vamos llegando así al final de Mensaje y Reportajes por hoy. Un fuerte abrazo. Tremenda canción, mi querido Jaime Andrés Zapata, que has estado en la producción de sonido con Alberto Díaz. Búscame. Fuerte abrazo y bendiciones para todos.
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0: Escuchábamos de Rómulo Caicedo, Clavelitos, 4 de la tarde, 8 minutos en La Voz de Antioquia.
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0: Escuchábamos de Lenita Vargas, Pasaste a la Historia. 4:11 PM en La Voz de Antioquia.
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0: Ahí teníamos a los relicarios bebiendo y recordando. 4 de la tarde, 15 minutos en los 1200 del AM. La voz de Antioquia.
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0: Escuchábamos a las hermanas Padilla, Ni tú ni yo. 4:18 en La Voz de Antioquia.
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0: Escuchábamos de Jael y Arcadio, Taberna Triste, a las 4 de la tarde, 21 minutos, en La Voz de Antioquia.
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0: Escuchábamos de Nano Molina, Solitario. 4:25 minutos en La Voz de Antioquia.
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0: Ahí teníamos a Flor Silvestre, Mi destino fue quererte. 4:32 en La Voz de Antioquia.
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0: Escuchábamos de Rodolfo Aicardi, Solo cenizas quedaron. 4:36 en La Voz de Antioquia.
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0: Escuchábamos de Las Campesinas, 7 letras, 4 de la tarde, 39 minutos, en La Voz de Antioquia.
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0: Escuchábamos de Carlos Gardel, Sus ojos se cerraron. 4:43 en La Voz de Antioquia.
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0: Tomando mes y medio, ahí teníamos a las Estrellas de Oriente, acá en los 1200 del AM, La Voz de Antioquia, cuando tenemos ya las 4 de la tarde, 45 minutos.
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2: 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Ay, papito. Buenas tardes, La Voz de Antioquia. Saludos aquí, San Antonio de Prado, Mario Trujillo. Estoy en sintonía para pedir un favor, me acompañen con el disco Mi Vida es Prestada, de los, a ver, hombre, ya se me olvidó el nombre de esos berrenditos. Mi Vida es Prestada, ya ustedes saben de quién es. En este momento no me recuerdo, pero es muy bueno. Y es que estoy oyendo a los Pipolo, muy bueno. Ah, yo no pierdo nada, pierdo los programas de La Voz de Antioquia. Ya me recordé del hueto Revelación, Mi Vida es Prestada, muchas gracias.

0: Escuchábamos del dueto Revelación, Mi vida es prestada. 4:51 PM en La Voz de Antioquia.
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0: Ahí teníamos a los Jibaritos, Me Sobra Corazón, 4:53 en La Voz de Antioquia.
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0: Escuchábamos de los querubines, tres suspiros, 1200 AM, La Voz de Antioquia, 4 de la tarde, 56 minutos.
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0: Escuchábamos de Jael y Arcadio, Mejor Morir. 4:59 en La Voz de Antioquia.
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1: Escuchábamos de Sánchez y Gómez, Soy Muy Macho. 5:03 PM en La Voz de Antioquia.
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0: Escuchábamos de Chicho y Margarita, Yerba Mala. 5:06 en La Voz de Antioquia, 1200 AM.
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0: Escuchábamos del Charrito Negro con La Tierra Encima. 5:10 p.m, 10 minutos en La Voz de Antioquia.
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0: Escuchábamos de las aves cantoras Mi pena y mi dolor, 5 de la tarde, 14 minutos en La Voz de Antioquia, con la dirección y programación del señor Juan Felipe Tobón. Jaime Andrés Zapata les acompaña a esta hora, a las 5:14 minutos.
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0: Escuchábamos de Lucho Vázquez, El Tren Lento, a las 5 de la tarde, 17 minutos, en La Voz de Antioquia.
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0: Ni parientes somos. Ahí teníamos a los Tigres del Norte, acá en los 1200 del AM, La Voz de Antioquia, a las 5:20 minutos.
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0: Escuchábamos de las trigueñitas, a buscarme vendrás, 5 de la tarde, 23 minutos, en La Voz de Antioquia.
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0: Moneda sin valor. Ahí teníamos a los jilgueros del campo, acá en los 1200 del AM, La Voz de Antioquia, a las 5 de la tarde, 27 minutos.
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0: Me escuchábamos de Virgelina y Evelio, Sufro por ti. 5 de la tarde, 29 minutos en La Voz de Antioquia.
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3: Buenas, ¿quién estoy? Jaime Andrés. Buenas, don Jaime Andrés Zapata, bien, ok. ¿Cómo ha estado de salud? Espero que esté bien. Para pedirle, por favor, una tripletica de Los Pamperos.
4: El primero.
5: El primero de Laura.
3: ¿Ah?
5: Laura. Para todo feliz.
3: ¿Ah?
5: Todo
3: perdí. ¿Hoy todo lo perdí?
5: No,
3: todo lo perdí. Todo lo perdí, Laura, todo lo perdí.
5: Y un
3: muy licor de Los Pamperos, a tripleteca para María Leticia Vélez. Listo. Que Dios lo bendiga y que esté muy bien. Chao.
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0: Escuchábamos del dúo Bowen y Villafuerte, Alma Lonjana, a las 5:45 minutos en La Voz de Antioquia.
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0: Escuchábamos de Las Caleñitas, Triste Desventura. 5:48 en La Voz de Antioquia.
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0: Vida Ingrata. Ahí teníamos al dueto Los Gorriones, acá en los 1200 del AM, La Voz de Antioquia. A las 5:51 minutos.
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0: Escuchábamos de las estrellitas del oriente tomando mes y medio, 5:54 en La Voz de Antioquia.
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0: Ahí teníamos de Olimpo Cárdenas, Temeridad. 5:57 en los 1200 del AM. La voz de Antioquia.
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4: Como homenaje a uno de nuestros símbolos patrios, ofrecemos el himno nacional de la República de Colombia, quinta estrofa.

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3: Oyentes amables de La Voz de Antioquia, ¿qué tal? Muy buenas tardes. Reciban el saludo cordial de Óscar Arango Jiménez con los deportes, Alba Cecilia Buitrago con las noticias de Colombia, el sonido técnico digital con Julián Fernández, la redacción y dirección de Héctor Bermúdez Correa, la gerencia de Juan Felipe Tobón. Qué bueno que nos sintonicen a partir de este momento con todo el resumen informativo de lo que pasa en Medellín, el departamento y el país. Las noticias como son, aquí en su noticiero al día. Les damos una cordial bienvenida.
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3: 1.700 familias de la Comuna 13 tendrían por primera vez servicio de acueducto. Cerca de 1.700 familias del sector Alto de la Virgen en la Comuna 13 de Medellín tendrían por primera vez acceso al servicio de acueducto. Los habitantes de esta zona semirural, ubicada entre el corregimiento de San Cristóbal y San Javier, estuvieron durante años excluidos del acceso regular a algunos servicios públicos. Como parte del proceso de mejoramiento de las condiciones de vida de la comunidad, allí fueron construidos 6,5 kilómetros de redes de alcantarillado, una obra que busca avanzar en la cobertura de los servicios básicos para las familias del sector. En otras noticias, Juzgado de Medellín admite tutela y frena elección del Consejo Directivo de Confenalco Antioquia. El Juzgado 23 Laboral de Medellín admitió una acción de tutela presentada contra Confenalco Antioquia y ordenó suspender de manera temporal el proceso de elección de su Consejo Directivo. La decisión judicial se conoce en medio de cuestionamientos sobre el proceso de elección. Con la admisión de la tutela, el juzgado deberá estudiar los organismos presentados por los accionantes y determinar si se vulneraron derechos fundamentales. Mientras avanza el proceso judicial, queda suspendida la elección del Consejo Directivo a la espera de las decisiones que adopte el despacho. Británico fue herido con arma blanca en un presunto intento de secuestro. Un joven de nacionalidad británica de 22 años resultó herido con un arma cortopunzante durante un hecho que es investigado por las autoridades como un posible intento de secuestro en Medellín. El extranjero se encontraba junto a su pareja en inmediaciones de la Universidad Pontificia Bolivariana, la UPB, cuando según las primeras versiones fueron abordados por varias personas. Los desconocidos habrían utilizado como excusa la solicitud de dinero para pagar una carrera de taxi y posteriormente, al parecer, intentaron obligar al joven a subir a un vehículo. Durante el forcejeo, el ciudadano británico resultó lesionado con un arma blanca. La pareja se disponía a utilizar una bicicleta o patineta pública cuando ocurrió el incidente. Las autoridades adelanta la investigación para establecer qué ocurrió y determinar quiénes estarían detrás del hecho. Noticias de Medellín y su área metropolitana. Comenzó en Medellín la Feria Internacional Expo Camacol 2026. En Plaza Mayor de Medellín comenzó Expo Camacol 2026, una de las principales vitrinas internacionales del sector de la construcción. El evento estará abierto hasta el 29 de agosto y reúne a más de 53.000 asistentes profesionales, además de compradores provenientes de más de 50 países. El evento cuenta con la participación de 500 empresas expositoras de 16 países y espera generar una derrama económica cercana a los 15,3 millones de dólares para Medellín y Antioquia. La feria se convierte también en un espacio para la generación de negocios, presentación de nuevas tecnologías y fortalecimiento de la industria de la construcción. Capturan a 3 presuntos integrantes de Los Amarillos, dedicados al expendio de drogas. Las autoridades capturaron a 3 presuntos integrantes de la banda conocida como Los Amarillos, señalada de dedicarse al expendio de estupefacientes en inmediaciones de colegios, parques y centros deportivos de Medellín. De acuerdo con la investigación, los presuntos integrantes de esta estructura operarían principalmente en los alrededores de instituciones educativas y escenarios deportivos donde comercializarían diferentes tipos de drogas. Durante el operativo fueron incautados más de 7,7 kilogramos de estupefacientes que, según las autoridades, estaban destinados a su distribución en diferentes sectores de la ciudad. La organización habría obtenido ganancias cercanas a los 10 millones de pesos diarios, producto de esta actividad ilícita. Los 3 capturados quedaron a disposición de la Fiscalía para responder por los delitos que le sean imputados. Nueva fecha para la imputación al hermano de Daniel Quintero. Fue aplazada nuevamente la audiencia de imputación de cargos contra el hermano del exalcalde de Medellín, Daniel Quintero. La diligencia estaba programada para este martes 25 de agosto, pero fue postergada por segunda vez. La nueva fecha quedó establecida para el próximo 31 de agosto a las 2:20 de la tarde. La audiencia deberá definir el avance del proceso judicial y los cargos que la Fiscalía pretende imputar. Las autoridades judiciales continuarán con el trámite correspondiente en la nueva fecha establecida. Hacemos una pausa y en breve estaremos con los hechos más importantes de mi región paisa.
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3: Y estas son las noticias de mi región paisa. Lucha biológica contra el dengue llegará al Bajo Cauca y el Nordeste. La lucha biológica para combatir el dengue se extenderá del Valle de Aburrá al Bajo Cauca y el Nordeste antioqueño. Desde la próxima semana comenzará la introducción de mosquitos portadores de la bacteria Wolbachia en estas zonas, consideradas endémicas para esta enfermedad. Un equipo de cerca de 40 profesionales del PSET, Programa de Estudio y Control de Enfermedades Tropicales, será el encargado de cultivar y preparar los mosquitos que serán liberados en los municipios seleccionados. La estrategia busca reducir la transmisión del virus del dengue y convertirse en una herramienta adicional para controlar esta enfermedad que afecta cada año a miles de personas. Dos techos se desplomaron tras sismo en Argelia. Dos techos se desplomaron luego del sismo registrado este miércoles en el oriente antioqueño. El hecho ocurrió en el municipio de Argelia, donde dos viviendas que tendrían más de 100 años de construcción resultaron afectadas. De acuerdo con las autoridades, no hubo personas lesionadas debido a que las propiedades se encontraban desocupadas al momento del movimiento telúrico. Los organismos de emergencia realizaron una inspección de las estructuras para establecer las condiciones de seguridad de los inmuebles y determinar si se presentaron otros daños. Toro generó pánico en las calles de Remedios. Momentos de pánico vivieron habitantes de Remedios en el nordeste antioqueño, luego de que un toro recorriera las calles del municipio y comenzara a perseguir a varias personas. El animal permaneció durante varios minutos corriendo por las vías mientras los ciudadanos intentaban ponerse a salvo. Las autoridades tuvieron que intervenir para controlar la situación y evitar que alguna persona resultara lesionada. Según se conoció, el toro se habría escapado de una finca ganadera. El episodio fue comparado por algunos habitantes en una especie de San Fermín, aunque afortunadamente no se reportaron personas heridas. Al aire, las noticias de mi región paisa. Capturado hombre señalado de abusar de sus dos hijos en Titiribí. Un hombre fue detenido en Titiribí, Antioquia, señalado de cometer presunto acto de abuso sexual contra sus dos hijos, una niña de 11 años y un niño de 13. De acuerdo con la información conocida, los menores le contaron a su madre lo que estaría ocurriendo, por lo que la mujer acudió ante las autoridades y presentó la respectiva denuncia. El adolescente de 13 años también habría manifestado que fue expuesto, sin su consentimiento, a material audiovisual de contenido sexual. Los hechos habrían ocurrido en una vivienda ubicada en la vereda La Oca, jurisdicción de Titiribí. El hombre quedó a disposición de las autoridades competentes que adelantan el proceso judicial para esclarecer lo ocurrido y determinar su responsabilidad. Atención que cae banda señalada de robar combustible de Ecopetrol. Las autoridades desmantelaron una estructura criminal señalada de dedicarse al apoderamiento ilícito de combustible de Ecopetrol a través del poliducto Sebastopol-Medellín. Según las investigaciones, parte de las ganancias obtenidas por esta actividad ilegal habría terminado en manos de una subestructura del Clan del Golfo y estaría destinada al financiamiento de actividades como la minería ilegal y el procesamiento de cocaína. Durante el operativo fueron realizados allanamientos en los municipios de Medellín, Bello, San Luis y San Roque. Las autoridades señalaron que la estructura habría desarrollado mecanismos para extraer ilegalmente el combustible del poliducto y posteriormente comercializarlo. La investigación continúa para establecer el número de personas involucradas, así como el alcance económico de esta operación y sus posibles conexiones con otras organizaciones criminales. Estas fueron las noticias de mi región paisa. Hacemos una pausa y en breve, el resumen de las noticias más importantes de Colombia, aquí en La Voz de Antioquia, 1200 AM.
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3: Las noticias de Colombia en la voz de Alba Cecilia Buitrago.
14: Muy buenas tardes, bienvenidos. A partir de este momento escuchas Noticias de Colombia. Atención, tembló en Colombia este miércoles. Un nuevo sismo se registró este miércoles en Colombia. El Servicio Geológico Colombiano reportó el movimiento telúrico hacia las 11:45 de la mañana. De acuerdo con la entidad, el temblor tuvo una magnitud de 5.1 y su epicentro estuvo ubicado en el municipio de Los Santos, en Santander. Este es uno de los movimientos sísmicos de mayor magnitud registrados en el país en las últimas semanas, luego del terremoto de magnitud 7.4 ocurrido el pasado 10 de agosto, con epicentro en el departamento del Chocó. Las autoridades mantienen el monitoreo sobre posibles afectaciones. Hasta el momento, no se han reportado daños de consideración relacionados con este nuevo movimiento telúrico. De otro lado, nuevos magistrados del Consejo Nacional Electoral estarán en sus cargos hasta el 2030. Fueron elegidos los nuevos magistrados del Consejo Nacional Electoral, quienes estarán en sus cargos durante el periodo que se entenderá hasta el año 2030. Entre los nuevos integrantes del organismo electoral se encuentran varios excongresistas y dirigentes políticos con trayectoria en diferentes partidos. La nueva composición está integrada por Nubia Estela Martínez del Centro Democrático, Silvio José Carrasquilla, excongresista de Bolívar, Lidio García, expresidente del Senado, Juan Felipe Lemos, dirigente antioqueño del Partido de la U, Juan Carlos Wills, el representante a la Cámara por el Partido Conservador, Gersel Pérez, es representante del Atlántico por Cambio Radical, José Antonio Parra, experiencia previa en el CNE, Plinio Alarcón del Partido Mira y Cielo Rusinski y Ana María Bautista del Pacto Histórico. La elección deja una nueva correlación de fuerzas dentro del Consejo Nacional Electoral, en la que los de acuerdo con los resultados, la balanza queda inclinada hacia los sectores cercanos al actual gobierno. La nueva composición del CNE tendrá además la responsabilidad de vigilar y garantizar las reglas electorales durante un periodo clave para el país, que incluye las próximas elecciones nacionales. De otro lado, Carolina Soto declinó asumir la presidencia de la Cámara Colombiana de la Infraestructura. Carolina Soto decidió no asumir la presidencia ejecutiva de la Cámara Colombiana de la Infraestructura, después de que su elección generara divisiones al interior de la Junta Directiva del gremio. La decisión fue comunicada luego de que las diferencias surgidas alrededor de su nombramiento. Ante esta situación, la Cámara Colombiana de la Infraestructura convocará una reunión extraordinaria de su junta directiva para analizar el escenario y definir los pasos que se seguirán. Carolina Soto había sido elegida para asumir la dirección ejecutiva de uno de los principales gremios del sector de infraestructura del país. Ahora, la junta directiva deberá revisar la situación y determinar el mecanismo para escoger a quien estará al frente de la organización. De otro lado, en vilo continúa la reforma pensional mientras la Corte Constitucional devuelve artículos a la Cámara. Continúa la incertidumbre alrededor de la reforma pensional. La Corte Constitucional mantiene el estudio de la iniciativa, pero decidió devolver algunos artículos a la Cámara de Representantes para que subsanen aspectos relacionados con su trámite. El pronunciamiento generó nuevas reacciones entre los sectores involucrados en el debate pensional. Andrés Velasco, presidente de Asofondos, señaló que la decisión de la Corte mantiene vigente el proceso de revisión a la reforma, mientras se corrigen los aspectos que fueron cuestionados durante el trámite legislativo. La reforma pensional continúa así, en medio de un proceso jurídico que será determinante para establecer cuáles de sus disposiciones podrán entrar finalmente en aplicación. Siempre a esta hora, noticias de Colombia. Disidencias atacaron el Tambo, allí en Cauca, con explosivos lanzados desde drones. Un nuevo ataque atribuido a las disidencias de las FARC se registró en el municipio de El Tambo, allí en Cauca. De acuerdo con los primeros reportes, fueron lanzados alrededor de 20 artefactos explosivos desde drones contra objetivos ubicados en esta zona del departamento. Las autoridades avanzan en la verificación de lo ocurrido y en la evaluación de los daños ocasionados por el ataque. Hasta el momento no se reportan uniformados muertos ni heridos. Los primeros informes indican que el hecho dejó principalmente daños materiales. Las autoridades mantienen desplegados los operativos de seguridad en la zona, mientras se adelantan las investigaciones para establecer con precisión las circunstancias del ataque y los responsables. 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Gracias por escucharnos. La voz de Alba Cecilia Buitrago. Feliz tarde para todos.
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16: Cordial saludo para los amigos de los deportes de su noticiero al día. Sean todos bienvenidos. Estas son las deportivas Copa Libertadores y Suramericana. Una sede que solo se sabrá el 31 de agosto o el 1 de septiembre según DiFútbol. El Mundial de los Pueblos, Lorenzo Fin pinta para grande, sin novedad en la Vuelta a España. Deportes Tolima, la última oncena colombiana en la Libertadores, debía remontar el 0-1 ante el cuadro Independiente del Valle de la provincia de Pichincha, Ecuador, área metropolitana de Quito. Fue un contundente 3-1 para el global de 4-1, resultado de los dos encuentros de esta fase de octavos de final. Queda un sabor amargo con los cuatro clubes cafeteros participantes en la Libertadores 2026. Santa Fe eliminado en fase de grupos, Junior terminó último en su grupo con 4 unidades, mal, muy mal. El Medellín culminó tercero del grupo A. Quedó fuera y Tolima anoche no tuvo la capacidad para revertir el marcador. Algo igual ocurrió con los otros cuadros en la Suramericana. Solo esta noche tendremos en el Estadio Monumental a Santa Fe, que en casa dividió honores con los Millonarios y la tienen bien difícil a las 19 horas 30 minutos hora de Colombia. Encuentro de vuelta de los octavos de final por la Copa Suramericana. Antioquia está clasificada a la gran fase final del Campeonato Nacional Interligas Masculino Sub-17. El 5 de septiembre se iniciará la última etapa donde se disputará con 6 selecciones clasificadas. Ya están clasificados Bogotá y Antioquia. Será todos contra todos. Quien más sume puntos al cierre de 5 fechas se consagrará como campeón nacional Sub-17. El Bagre albergará la edición 61 del certamen aficionado de la Liga Antioqueña de Fútbol, el Mundial de los Municipios, entre el 30 de enero y el 7 de febrero del 2027. Los escenarios recibieron el visto bueno. Durante estos meses se está jugando intensamente los torneos clasificatorios subregionales, donde se definen los que irán por la categoría mayores masculina libre a este evento. Amagá tiene asegurado prácticamente su puesto con 18 unidades. Están en cuartos de final, el cual los tiene de punteros por la diferencia de goles. Así, la Tierra del Carbón tiene su clasificación. La ronda italiana ha tenido ciclistas de alto nivel, por eso el panorama para los itálicos se ve claro. Con el ciclista Lorenzo Fin, actual campeón sub-23, ganador del Giro Next Gen, vencedor de 2 etapas en este Tour 2026. Viene mostrando sus dotes de escalador. La quinta fracción, la cronoescalada, fue para él y hoy la séptima, cruzando en solitario el alto del lago Serrín. Sacando pecho, cantó victoria, dueño total del Tour de los jóvenes, donde los colombianos Quintero finalizó 4 a 9 minutos 13 segundos, Miguel Ángel Marín 36 a 31 minutos 16 segundos. La quinta etapa de la Vuelta a España con 173 kilómetros, 200 metros, no presentó novedad alguna con la llegada masiva, siendo el británico Matthew Brannan el más veloz. Sin ninguna diferencia quedó la general, la cual comanda Tadej Pogačar con 11 horas, 26 minutos, 1 segundo. Primoz Roglič segundo a 3 minutos, 21 segundos. Erik Maas es tercero a 3 minutos, 32 segundos. Harold Tejada continúa como el mejor cafetero, es 14 a 5 minutos, 30 segundos. Juan Felipe Rodríguez Casilla, 29 a 12 minutos, 49 segundos. Santiago Buitrago, ayer era 62, hoy se acomodó en el puesto 53 a 23 minutos 43 segundos del líder Pogačar. Hasta aquí los deportes de su noticiero al día. Informó para ustedes Óscar Arango Jiménez del Colegio Nacional de Periodistas, capítulo Antioquia.
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3: Culmina por hoy Noticiero al Día. El informativo más completo, las últimas noticias de Medellín, el departamento y el país. Las noticias como son, a esta hora, a través de La Voz de Antioquia, 1200 AM. Les acompañamos Alba Cecilia Buitrago, Óscar Arango Jiménez, Julián Fernández, con el sonido digital, Héctor Bermúdez Correa y la gerencia de Juan Felipe Tobón. Gracias por sintonizarnos. Feliz atardecer para todos. Con permiso.
15: 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Gracias por preferirnos.
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0: 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Buenas, ¿con quién hablo?
1: Buenas, con Valentina.
0: Valentina, ¿de dónde llama?
1: San Roque, Antioquia.
0: ¿Qué hace en San Roque, Antioquia? ¿Qué se dedica Valentina? ¿Cuál es su testimonio de fe?
1: Claro que sí, profe, yo le contaba, soy contadora pública. Yo lo visité en Medellín. Estaba teniendo una dificultad muy grande con mi hijo de 24 años. Resulta que pues con todo el esfuerzo lo mandé a estudiar. Pero ese muchacho en la universidad me conoció malos compañeros, empezó las malas juntas, empezó a consumir droga. Como nosotros le llamábamos la atención, empezó la grosería con nosotros, llegó al punto de que agredió al papá físicamente y verbalmente. Era una cosa terrible, era una pesadilla porque él no se dejaba decir, no escuchaba razones, nada. Estaba muy desesperada. Él tomó la decisión de irse a vivir con la abuela tampoco se la aguantó porque era grosero con la abuela. Tomamos la decisión de visitarlo, profe, porque yo estaba desesperada y tenía mucho miedo de perderlo. Usted nos hizo una limpieza, un tratamiento, hicimos un premio programado, pero lo que más me importó, profesor, es que mi hijo, con todo lo que usted le dio, las gotas, el tratamiento y la limpieza, decidió volver al estudio, se alejó de las drogas, empezó a ser un mejor hombre, profe, y que nosotros decidimos invertir. Fuimos los ganadores de 150 millones con el 38.50. Con la lotería del Cauca, y eso de verdad que nos ayudó mucho para pendiente cosas de deudas de la familia, profe. Entonces, de verdad estamos agradecidos y bendecidos porque su presencia en nuestra vida ayudó muchísimo.
0: Usted está en San Roque, Antioquia, su hijo vive en Medellín, usted vive trabajando para allá y para acá donde le toque como contadora pública. ¿Valió la pena invertir? ¿Valió la pena visitar? Porque su familia estaba destruida.
1: Claro que sí, profesor. Mejor dicho, mi vida cambió gracias a esa decisión que tomamos y de verdad muchísimas gracias, profesor, porque ha sido lo mejor que nos pudo pasar.
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0: Avanzamos, querida familia, avanzamos, la gente sigue marcando, siguen llamando, separando la cita. 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Para usted que está decaído, que está totalmente desamparado por Dios y por la suerte, hermano, Dios nunca nos abandona, siempre nos muestra el camino. 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Oyente, buenas, ¿con quién hablo?
3: Profesor Eduardo, ¿cómo está usted? Habla con Yair de Amalfi, Antioquia.
0: Yair de Amalfi, Antioquia. Yair, ¿qué hace en Amalfi? ¿A qué se dedica? ¿Con quién vive? ¿Cuál es su testimonio?
3: Bueno, profesor, mi testimonio es el siguiente. Yo trabajo como mecánico de motos. Le comento, últimamente mal, tenía unos ahorritos ahí en el taller guardados para cualquier circunstancia o algo, pero en un momento se me perdieron, no sé quién me los quitó, y como entra tanta gente, pues me dejaron re mal, profesor.
0: Cuando usted llegó a visitarme en la ciudad de Medellín, estaba muy mal, perdió sus ahorritos, ha tenido problemas con su esposa, se siente enfermo, con mucho mareo, con mucho vértigo, tiene problemas sexuales y sentimentales.

0: con su pareja. ¿Cómo le fue visitándome? Yo le dije, hermano, aquí hay que invertir, esto no es gratis, pero créame que vale la pena. ¿Cómo se sintió con la limpieza, con la dupla, la esperma negra, las plantillas tectónicas y el esfuerzo que hizo para comprar el premio?
1: Pues la verdad, profesor, valió mucho, mucho la pena, porque me dejaron, con los ahorritos me dejaron, pero gracias, afortunadamente, pues, me dice, consiguió una plática prestada, y hoy lo estoy llamando, profesor, porque la verdad que era esa limpieza, la dupla, la esperma negra, profesor, usted me sirvió de mucho, mucho, profesor. Y lo mejor de todo es que lo estoy llamando porque usted me dio un premio programado, profesor, y hoy le quiero comentar que efectivo, es usted muy, muy acertado. Pues yo soy un ganador de 60 millones de pesos, profesor, gané con la Tolima con el 74-44. La verdad es usted muy, muy acertado con los números, profesor.
0: Ese número le dio mucha plata a mucha gente, ese 74-44. De verdad, usted es una persona humilde, trabajadora de Amalfi, Antioquia. Usted que escucha mi programa, ¿valió la pena visitarme? Usted que había ido a tantas partes, ¿qué le dice a la gente que me puede visitar el próximo 6 de septiembre en la ciudad de Medellín?
1: Profesor, yo veo a ojos cerrados lo recomiendo mucho, vea, yo le puse mucha fe a usted y al numerito, y vea, hoy le doy testimonio de que me gané la plática gracias a usted, a Diosito, estoy muy muy feliz, muy contento, Diosito, y lo recomiendo mucho, perdón, muchas gracias.
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0: Avanzamos el día, familia. Hoy es 26 de agosto. Hoy es miércoles 26 de agosto, con toda la energía positiva. Saludo a don Hermesio Nediondo. Hola, viejitos.
3: Profesor Eduardo, aquí estamos en el programa más escuchado. Yo soy don Hermes, 89 años, marido de la gorda, la chancera. Oiga, profesor Eduardo, ¿cómo le parece que la mujer más linda de este pueblo fue donde el padre? Y resulta que ese padre no era el original, era un impostor. Y le dijo, padre, me acuso, padre, que yo lo deseo, usted me gusta, todas las noches me entra un calor y pienso en usted y me dan ganas de hacerle el amor, padre. Dijo, ¿será que me salvo? Dijo, pues ahorita porque tengo una misa de 7, pero por la nochecita sí no se salva. Pero era un padre impostor, no era el original, para que no digan que me estoy metiendo con la religión.
4: Profesorcito Eduardo, un saludo muy especial para su merced, para don Herpesito y todos los oyentes y oyentas de este su hermoso programa. ¡Feliz año! No, mentira, ya eso no se dice. Pongámosle humor a esta hora. Imagínense que invitaron a unos amigos a la casa, cuando de pronto iban llegando y decía un letrero, cuidado con el perro, y después otro letrero, pero cuidado con el perro, y otro letrero, y cuidado con el perro, y siguieron caminando otra vez, y otro, ojo con el perro, y siguieron caminando, y otro letrero, ojo con el perro. Cuando de pronto viene el amigo, dije, bueno, bienvenidos a mi casa. Dijo, no, es que Pérez, su merced lindo, la verdad, yo tengo miedo. Dijo, ¿y eso por qué? Dijo, porque estoy viendo muchos letreros de cuidado con el perro. Dijo, no se preocupe, ¡fli-fli! Y se viene el perrito, chiquitico, inofensivo, así, güey, madre, medía como unos 15 centímetros. Dijo, ay, no, usted me asustó, ¿para qué pone tantos letreros de cuidado con el perro? Dijo, no, lo que pasa es que esta semana ya me lo han pisado 7 veces.
0: Oiga, ahí va a ir que llega y están en el velorio y está hablando el curita y dice, quiero que valoremos la vida de este gran hombre, este gran padre, este gran hijo. Y le dice la viuda al hijo mayor, le dice, mijito, por favor vaya, mire que sí sea su papá, porque tengo unas dudas con lo que está diciendo el cura. 321-320-0140.
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0: Avanzamos, querida familia, aquí en Radio Cadena Júpiter. 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Me informan aquí en el máster que tengo un oyente. Buenas. ¿Con quién hablo? En Radio Cadena Júpiter.
5: Hola, profe Eduardo, los llamo acá desde Fredonia, Antioquia, lo visité en Medellín, habla con Vivian.
0: Vivian, ¿qué hace en Fredonia, Antioquia? ¿A qué se dedica? ¿Cómo le ha ido? Cuéntemelo todo.
5: Bueno, profe, nosotros acá estamos trabajando con mi esposa en una finca cafetera, pero profe, la verdad, estoy muy enferma, ya que estoy sufriendo de mis ojos, sufro de cataratas, pterigios, estábamos muy llenos de deudas, teníamos una finquita en Manizales, mi esposo la hipotecó, y pues, profe, por falta de dinero no pudimos pagar las cuotas, nos la embargaron, con muchas deudas, muchos problemas. Mi esposo estaba con mucho estrés porque no se la pasaban sino llamando para pagar las deudas. Gracias a Dios nosotros lo visitamos, usted nos hizo una limpieza, un tratamiento. Para mí me dio unas gotas, profe, le cuento que con esas gotas me he sentido de maravilla. A mi esposo le vendió las plantillas tectónicas y pues esto a él le ayudaba muchísimo para el estrés. Con esfuercito le reunimos una platica, le pedimos prestado al patrón y a otras personas y le compramos el premio programado, profe. Y felices porque con la lotería de Cundinamarca, con el 7700, nos ganamos 150 millones de pesos.
0: ¿A qué invita la gente incrédula?
5: Bueno, profe, la verdad estamos muy dichosos, agradecidos con usted. Invitamos a la gente que crean, que vayan, porque realmente con usted sí se gana.
0: 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A la gente que viene de Yolombó, de Amalfi, de Gómez Plata, de Nariño, Sonsón, a toda la gente de Granada, a toda la gente que está acá por el sector de Cocorná, a toda esta gente hermosa que siempre me escucha, hermano, de por Dios, no se deje morir por la brujería, no deje que la brujería lo deje ciego, no, póngase las pilas, reaccione, venga que yo me comprometo a sacarlo adelante, le doy mi palabra que le saco a este muchacho del alcohol, de las drogas, esta madre de familia que sufre, mire, me visitan así, abuelitas, madres de familia, llorando porque su hijo es drogadito y grosero y altanero, mujeres que me dicen, profe, mi marido está mal, está derrotado, está fracasado, ¿cómo lo ayudo? Vamos a hacerle una limpieza a través de la fotografía, no me traiga gente incrédula, no la necesito, gente que cree y que tiene fe, es la única que yo atiendo, 321-320-0140, 321-320-0140, 321-320-0140, recuerden, 6 de septiembre, domingo 6 de septiembre, voy para Medellín, Antioquia. Oyentes de Radio Cadena Júpiter, los quiero mucho. Chao, chao.
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0: Escuchábamos de Gali Galeano, Pequeño Motel. 6:48 en La Voz de Antioquia.
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0: Escuchábamos de las trigueñitas Sufrimiento, 6:50 minutos, 1200 AM, La Voz de Antioquia.
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0: Escuchábamos de Juan Gabriel, Te voy a olvidar. 6:54 en La Voz de Antioquia.
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0: Ahí teníamos a las hermanas Lago, El Caminante. 6:57 en los 1200 del AM. 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
0: Llega la hora de ponerse cómodo, disfrutar de una buena bebida, relax.